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8: Cobremar FM te indica la hora.
9: 20 horas, 30 minutos.
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0: Continuamos desarrollando de regreso a casa. Vamos a las informaciones porque en el ámbito policial tuvimos contacto con el mayor de carabineros de la primera comisaría de General a raíz de un procedimiento que se llevó a cabo en nuestra comuna el día de hoy en el transcurso del mediodía. Vamos a escuchar, ya que el relato del propio mayor nos indicaba que Carabineros de Chile tuvo que hacer uso de sus armas de servicio. Al final el procedimiento demuestra que sí es importante el grado de patentes de los vehículos, ya que Carabineros a través de este pudo identificar que el vehículo y que la placa patente no pertenecía al vehículo. Entonces desde ahí parte una fiscalización que, según información del propio mayor Raimundo Barrios, escuchamos cuál fue el procedimiento hoy día en estas jornadas en Chañaral. Escuchemos entonces al mayor Raimundo Barrios Pizarro.
1: Bueno, fiscalizó un vehículo que está con actitud sospechosa ahí en kilómetro 173 de la ruta 5, específicamente en el 600 de Anco. Al ser fiscalizado se percatan que el grabado que tenía los vidrios era diferente a la patente que portaba el vehículo. Solicitan la documentación y empiezan a generarse una cierta duda. Se solicita al conductor que descienda del vehículo para verificar la situación y el funcionario que estaba fiscalizando se percata que el acompañante hace como un ademán, un último maniobra, como si estuviera sacando un arma de fuego. El funcionario procede y el vehículo sale en forma rápida del servicentro, a raíz de lo cual, para evitar que el vehículo impactara otro vehículo o atropellara a alguna persona, el funcionario que estaba fiscalizando efectuó 4 disparos hacia los neumáticos. 3 de ellos impactaron directamente el neumático izquierdo del vehículo. El vehículo se da la fuga en dirección al norte. Fue abandonado en el kilómetro 41. Y gracias a la información que llegaron otros conductores, se logró fiscalizar en el sector de Taltal, en el kilómetro 1091, un búho de la empresa San Andrés, el cual se han portado dos sujetos que mantienen antecedentes. Ambos son de Santiago, tienen antecedentes por desacato, violación de morada, tráfico ilícito de droga. Y el vehículo, finalmente, se logró establecer que mantiene un encargo por robo con intimidación en Colina, del 23 de marzo del 2016, el típico en Cerrona. Estaba personal excepto de aquí en la unidad investigando, por los disparos y los imputados no fueron lesionados. Solamente se mantiene los daños en un neumático del vehículo. El vehículo está íntegro, no eran otras personas también afectadas por estos procedimientos, así que está todo en gestación.
0: Las declaraciones del mayor Raimundo Barrios Pizarro, mayor de la primera comisaría de Chañaral. Y de Chañaral saltamos a Vallenar, ya que en un local nocturno, detectives de la Brigada de Homicidios de la PDI detuvieron a un hombre de 27 años acusado de ser autor de un homicidio frustrado registrado el pasado 19 de abril afueras de un local nocturno en la comuna de Vallenar. De acuerdo a los antecedentes reunidos durante la investigación, funcionarios policiales desarrollaron diversas diligencias, luego logrando identificar al presunto responsable de los disparos y posterior ubicaron en el terminal de buses de la comuna, lugar donde concretaron su detención. Según se informó a la policía, el hecho se originó tras una discusión que sostuvo la víctima con terceros en el exterior del recinto nocturno, y es en ese contexto el imputado habría efectuado múltiples disparos, impactando uno de ellos en el oído izquierdo de una víctima que se encontraba en el sector. La PDI indicó que además corresponde a un ciudadano chileno de 27 años que no mantenía antecedentes policiales previos. Por su parte, desde la Fiscalía de Atacama señalaron, tras ocurrido el ataque, que se continuó con distintas diligencias investigativas que permitieron reunir antecedentes suficientes para solicitar la respectiva orden de detención ante el tribunal. El imputado fue presentado ante el juzgado de garantía de Vallenar, donde se formalizó por delitos de homicidio. En la fiscalía argumentó una conducta atribuida al detenido resistida de forma gravedad y representa un peligro para la seguridad de la sociedad, solicitando la medida de cautelar de prisión preventiva que fue acogida por el tribunal. Seguimos en Vallenar porque PDI denunció a dos extranjeros por infracción migratoria tras fiscalizaciones. Realizaron un operativo de fiscalización de distintos locales de la comuna, procedimiento que terminó con dos ciudadanos extranjeros denunciados al Servicio Nacional de Migraciones. El operativo se desarrolló en establecimientos ubicados en el sector norte de Vallenar, donde funcionarios policiales controlaron a un total de 13 personas de diversas nacionalidades. Según informó el jefe de Departamento de Migración y Policía Internacional de Vallenar, comisaria Carla Álvarez, durante esta fiscalización se detectó que un ciudadano venezolano y un ciudadano colombiano mantenían situaciones migratorias irregulares, infringiendo la actual ley de migración y extranjería. De acuerdo a los antecedentes entregados por la PDI, las infracciones detectadas corresponden al ingreso del país manteniendo antecedentes policiales y a la permanencia con documentación migratoria vencida. Además, en el marco del mismo procedimiento, personal policial notificó órdenes de expulsión a tres personas extranjeras correspondientes a dos ciudadanos venezolanos y un colombiano. Informaciones que nos proponen desde la Fiscalía Regional de Atacama. Vamos a la música, 20 horas con 42 minutos. Seguimos haciendo entre todos de regreso a casa.

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2: 20 horas, 51 minutos.
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10: 21 horas, 1 minuto.
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Escuchamos a Soda Stereo del disco Eterno. Me salí fuera de contexto. Oh, sae.

Vamos a las informaciones, 21 horas con 14 minutos. Y nos vamos a... ¿A dónde está la información? Se me perdió. Ah, no, aquí está. Aquí está, diría un amigo mío. Aquí está. ¿Dónde está? Se me perdió. Espérenme, denme un segundito.

Ya, no, se me perdió nomás. Iba a hablar de Sebastián Urrejola, delegado presidencial provincial, pero se me perdió la información, no sé para dónde se fue. La tenía recién, estábamos listos, pero bueno. Oye, vamos a dos informaciones. Primero, que a esta hora está jugando Coquimbo Unido por la Copa Libertadores frente a Universitario. Van 1-1. Hace poquito nomás Coquimbo empató. Van en el minuto 55 del segundo tiempo. Coquimbo 1, Universitario 1 en la Copa Copita Copa Libertadores. Y otra información que también es un poco macabra, pongámosle ese concepto al araquiento, porque ha estado en boga de todos este crucero que tiene antivirus y que está posicionado, tengo entendido, frente a las costas de Argentina. Y hay chileno ahí, po. Sí, po. El Ministerio de Salud informó este jueves que instruyó el aislamiento preventivo de dos ciudadanos chilenos que subieron al crucero MD Ondius durante su trayecto en el marco del seguimiento epidemiológico por antivirus que afecta a la embarcación. La autoridad indicó que si bien ambas personas no tienen ningún síntoma atribuible al antivirus, se encuentran sanas debido a la situación del barco, que se le está realizando un seguimiento epidemiológico que incluye testeos de virus, de antivirus, dijo. Sin precisar más detalles de los aludidos, el MinSal enfatizó que la Ley de Derechos y Deberes del Paciente prohibir entregar cualquier tipo de información clínica, personal o identidad de las personas que se encuentran bajo el seguimiento o atención de salud. La primera víctima experimentó síntomas de fiebre y murió en el barco el día 11 de abril. Su esposa fue la segunda en fallecer. Oye, ¿te imaginas ir en un crucero? Uno, así yo, igual digo yo, ay, me gustaría ir en un crucero. La cuestión así, sí, pero y fallecer porque tenía antivirus. Cuático. Hay un tercer fallecido. Es una mujer alemana. Ella fue el 2 de mayo tras presentar síntomas de neumonía. Bueno, el barco salieron de Ushuaia con 147 personas de 23 nacionalidades, entre ellos 38 filipinos, miembros de la tripulación, 23 británicos, 17 estadounidenses y 14 españoles. ¿Qué se sabe de la ruta del crucero y de los operativos sanitarios? Bueno, este crucero fondeará frente al puerto de Granadilla en Abona, en la isla de Canarias de Tenerife, en el Atlántico.

antivirus, ¿ah? Por eso aquí en Chile se habla mucho de esto y hay muchas campañas para no contagiarse. Así que brígido lo que le pasó a la gente del crucero, irse de un crucero a dar su vuelta por el Caribe, por esas playas paradisíacas cuando uno sueña y bla bla bla bla bla, y que le dé el antivirus. Cuático, cuático, cuático. Escuchemos a los Rodríguez. A propósito de todo esto, la milonga del marinero y el capitán. A propósito del crucero, aquí estamos.

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6: Cobremar FM te indica la hora.
7: 21 horas, 30 minutos.
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1: 21 horas, 34 minutos.
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0: democracia en la plaza.
1: Comienzo a despedirme de esta semana. Nos reencontramos, si así Dios lo quiere, el lunes en una nueva edición de Regreso a Casa. Un abrazo para todos. Un beso para todas. Que tengan un excelente fin de semana. Nos escuchamos el lunes, si así Dios lo quiere. Chao, chao.
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4: Cobre Mar FM te indica la hora.
5: Son las 22 horas.
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1: Detalles desde la Araucanía para el diario de Cooperativa.
2: ¿Qué más? En Europa está todo el mundo hablando de esto, ¿eh? Lo del crucero, el brote de Anta. Bueno, acá en Chile se supo que dos de los fallecidos por el virus en esa embarcación, en esa nave, estuvieron en nuestro país, estuvieron en Uruguay también antes. El Ministerio de Salud dijo dos cosas ayer. Primero, que el periodo de incubación no corresponde a su paso por el país, así que no se habrían contagiado en Chile, que perfectamente podría corresponder a un caso o a algunos casos de acá. El tema es que no hay cómo monitorearlo tan de cerca, porque en Chile vivimos con ANTA hace mucho tiempo, digamos. No es nuevo para nosotros, como está haciendo todo esto en algunas otras partes del mundo, a propósito de lo del crucero. Y después, por la tarde-noche, se confirmó que hay dos chilenos en aislamiento preventivo. ¿Por qué? Porque durante el viaje se subieron al el crucero, y si bien están asintomáticos, sin problemas, se ha tomado la precaución de aislarlos. Vamos a hablar de eso durante la mañana.
3: También vamos a saber de la justicia de la región de Coquimbo, que acreditó los abusos sexuales cometidos por el ex arzobispo Francisco Cox contra 7 víctimas entre los años 1975 y 1988. La causa fue cerrada debido a la prescripción de los delitos y años después de que falleciera esta autoridad católica, el ex arzobispo de La Serena, Francisco Cox.
2: A Cox fue que lo mandaron como protegido a Europa, ¿no? A Alemania antes, ¿no?
3: Sí, claro, él era chancetiano. Sí, sí. Es muy probable que lo hayan mandado a Alemania.
2: Me acuerdo. Antes de que estallara el escándalo, la iglesia lo trató de proteger y lo mandó de viaje a esconderse en la práctica, mientras aquí se investigaba. Bueno, así se trataban estas cosas hasta hace algún tiempo. En el mundo estamos mirando, bueno, esto del ANTA, lo del crucero, lo de la guerra, todo muy incierto. Y en el deporte ganó Coquimbo, buena cosa, de Coquimbo soy, dicen los Vikings. Venció Universitario de Lima y está en la cima, en el liderato de su grupo de Copa Libertadores, así que buena cosa, pese a haber perdido el otro día en Colombia bien feo, ahora está primero. Garín derrotó a uno de los Cherundolo y avanzó a segunda ronda del Master 1000 de Roma. En un ratito juega Tavilo para buscar ya la tercera ronda de ese torneo allá en Europa, enfrentando al otro Cherundolo, que es la mejor raqueta sudamericana. Le contamos todo hasta las 9.
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7: Cooperativa, 6:11 minutos. 6:11 minutos.
6: En el diario de Cooperativa, son los indicadores económicos.
3: Algunos datos del sitio del Banco Central como cada mañana. El dólar observado, 887 pesos con 71 centavos. Se ha mantenido ya un par de días bajo los 900 pesos. quienes están pensando en viajar deberían mirarlo. El euro, 1042,89. La unidad de fomento en este viernes 8 de mayo, 40,226,79 pesos. La libra de cobre se transó ayer en $6.04.
2: Allá está la economía, hay Chile Day en Nueva York. Viajó el ministro Quirós después de una tensa reunión en la Comisión de Hacienda de la Cámara, donde finalmente se impone el oficialismo, se aprueba el proyecto de reconstrucción, pero terminaron a rato hasta los gritos entre parlamentarios del oficialismo y la oposición allí en la Cámara.
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7: Cooperativa. 6:13 minutos. 6:13 minutos.
2: Calles de Santiago, información policial de las últimas horas. Una primera mirada contigo, Felipe Cofre. Buen día.
9: Hola, muy buen día. Claro, hay harta información policial. Partimos con esta tragedia que ocurre en la Ruta 5 Norte, a la altura de Avenida Cañaveral. Esto corresponde a la comuna de Lampa, kilómetro 16. Es ahí donde cinco conductores de motocicletas protagonizaron un accidente de tránsito que dejó a tres de ellos fallecidos. Son seis personas en total las que resultan con lesiones, tres muy graves que terminan quitándole la vida. Las causas todavía se están investigando. Este hecho ocurre durante la madrugada, y aparentemente, y según la versión de que aportan testigos a la CIAT de Carabineros, estas personas venían en estas motocicletas conduciendo a gran velocidad, además de realizando maniobras arriesgadas. Se presume que el accidente podría haberse provocado porque uno de ellos perdió el control al levantar la rueda delantera de esta motocicleta, lo que generó una caída en cadena de los otros ocupantes de estos vehículos. Vamos a hablar también de la encerrona frustrada que sufrió la diputada Lorena Pizarro en la comuna de Macul, cuando fue intimidada por cinco delincuentes cuando llegaba a su casa desde el Congreso en Valparaíso, y también de un ataque a disparos, una ráfaga de 25 disparos que sufrió la casa de un funcionario de Carabineros de la comuna de Las Pejas, donde se encontraba junto a su pareja, junto a su pequeña hija y junto a su suegra. El detalle, por supuesto, más adelante acá en el diario de Cooperativa.
2: Ampliamos luego, Felipe. Muchas gracias.
9: Buen día.
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2: Hacemos como siempre el diario de Cooperativa junto a ustedes. Estamos en nuestro WhatsApp, +56 978 880770, y los esperamos esta mañana. Yo siempre digo, con el tránsito, el transporte público, siempre hay alguna contingencia, algo que contar en sus comunas, en sus ciudades, aquí en la metropolitana. Por ejemplo, si pasan por el lugar del accidente ahí en la Ruta 5 Norte en Lampa, donde hasta hace algunos momentos seguían trabajando los vehículos de emergencia, entendemos que eso ya se ha ido normalizando. Murieron tres personas en ese lugar, como contaba Felipe Cofre. Los esperamos.
3: Yo te tengo un par de temas más, Rodrigo, para poner sobre la mesa, a ver qué deciden o de qué deciden hablar esta mañana los auditores, las auditoras. Uno, que este domingo es el Día de la Madre. Yo vuelvo a pasar el aviso por si hay alguien en mi casa que esté escuchando la radio tan temprano. Es el Día de la Madre este domingo, para que a nadie se le olvide. Si quieren mandarle un mensaje a su mamá a través de la radio, grabarlo y tenerlo listito para el domingo para sorprenderla,
2: sería bueno.
3: Mire, No es malo.
2: Nos sumamos nosotros ahí a las felicitaciones.
3: No es malo, sí, tal cual. Si quieren saludar a su mamá, por favor, siéntanse bienvenidos. Si son madres y están esperando que los saluden, también manden el mensaje respectivo como estoy haciendo hoy.
2: Qué increíble el vínculo que uno tiene con la mamá, ¿eh?
3: Sí.
2: Por supuesto, es una cosa natural, dice uno, tal vez lógico, pero no en todos los casos sucede. Y sin embargo, a la larga, uno siempre tiene a la madre presente.
3: Absolutamente.
2: Total. Sí. Es una cosa así como angular.
3: Sí. Por ejemplo, yo vivo
2: a mi papá también, mamá. Te quiero mucho.
3: Porque ellos sí están escuchando. Yo vivo con mi mamá, por ejemplo. A estas alturas de la vida, soy madre. Y he vuelto a ser hija después de muchos años. Mi mamá, que ya es adulta mayor, se fue a vivir conmigo, así es que la tengo cerca todos los días. Pero uno nunca les, o no nunca, pero no les dice que los quiere a los papás en general. A los hijos sí, es más fácil decirle a los hijos, ay, yo te quiero tanto, monito, monita.
2: Es una cosa media generacional nuestra.
3: Pero al papá y a la mamá, como que, no es que uno le diga todos los días te quiero a la mamá.
2: No, fíjate que en mi casa sí.
3: ¿Sí?
2: Además un muerto de piel. Ah, bueno, cada uno tiene...
3: Por supuesto, sus maneras.
2: Sus maneras, sus costumbres.
3: Por supuesto. Bueno, ¿cómo funcionan ustedes con su mamá? ¿Qué tan lejos o cerca la tienen a su abuela? Mi abuela fue mi mamá María durante mucho tiempo, porque mi mamá trabajaba y la que nos cuidaba cuando yo era chica era...
2: ¿Tu abuelita?
3: Mi abuela, mi abuelita, la mamá de mi mamá, y era mi mamá María. Por lo tanto, mi mamá fue durante mucho tiempo mi mamá Irene. Y solo cuando murió mi abuelita, mi mamá se convirtió en mi mamá a secas. Mira.
2: Sí, ya está ahí más grande.
3: Claro.
2: Yo no tenía mucha onda con la mamá de mi papá. Igual te quiero, papá, mucho. Pero con la mamá de mi mamá, la abuelita, que era hermosa y nos quería mucho, incluso vivimos con ellos en época de vacas flacas. Nos tuvimos que ir para allá. Años 80, dictadura.
3: Eso asumen los abuelos normalmente.
2: Oye, los
3: ¿no?
2: abuelos se portaban extraordinarios. Mi abuelo tenía sus cositas, pero también te quiero mucho en el cielo.
3: Bueno, cuéntenos ustedes cómo se están preparando para este domingo, Día de la Madre. No pongamos más temas sobre la mesa, al menos no por ahora.
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7: Cooperativa. 6:19 minutos. 6:19 minutos.
3: Coquimbo Unido venció a Universitario, se mete en la pelea por clasificar a octavos de final de la Libertadores. Garín derrotó a Cerundolo y avanzó a segunda ronda del Master 1000 de Roma. De fútbol, de tenis, nos viene a contar Sebastián Aguilar.
12: Coquimbo Unido logró un triunfo clave en Copa Libertadores al derrotar a Universitario de Deportes de Perú por 2-1 en el Estadio Francisco Sánchez Rumoroso. El marcador lo abrió para la visita Alex Valera al minuto 33 del primer tiempo. Y en el complemento, Guido Badalá, con un doblete, le dio la vuelta al marcador. El DT de los Piratas, Hernán Caputo, valoró el triunfo.
13: Y fue muy importante, a ver, en este tipo de partidos donde sabíamos que ellos venían en alza, tanto en el Campeonato Nacional como en la Copa, sabíamos que iba a ser difícil y que buscaban todo para tratar de ganar el partido y ir en vanguardia en la tabla, pero bueno, nosotros también sabíamos que teníamos nuestra oportunidad aquí con nuestra gente, la cual los jugadores, obviamente, nosotros todos nos damos cuenta de eso, es jugar con un jugador más, siempre lo digo, por eso quiero que tengan paciencia, que tengan tolerancia y que apoyen al equipo en todo momento porque lo sentimos de verdad y eso lo siente muchísimo el equipo rival cuando vamos atacando, cuando está la euforia de la gente, eso nos da mucha más energía, sin duda.
12: En Copa Sudamericana, en tanto, O'Higgins empató sin goles ante Sao Paulo de Brasil en el Estadio El Teniente de Rancagua. Los celestes quedaron en la segunda ubicación de su grupo con 7 puntos. Mientras tanto, en la U siguen viviendo un clima enrarecido tras el allanamiento al Centro Deportivo Azul en medio de la investigación por el caso Sartor. De todas maneras, desde el plantel aseguran sentirse lejanos al entuerto policial de la concesionaria, tal como lo sostuvo el defensor Matías Saldivia.
14: Sí, mira, con respecto a esa situación, me enteré por las redes, obviamente, porque estábamos en día libre. Lo que te puedo decir que puertas adentro para nosotros no cambió nada en el día a día, en lo que respecta a nosotros al plantel, no cambió nada. Sé que para afuera hay mucho ruido por lo que pasó, obviamente, pero bueno, nosotros estamos un poco ajenos a esa situación. Hay gente en el club que tiene que manejarla, son ellos los que tienen que responder por ahí estas preguntas, pero te vuelvo a repetir, para nosotros no cambió nada de una semana a la otra, por más que haya pasado lo del allanamiento el lunes.
12: En el tenis, Cristian Garín avanzó a la segunda ronda del Master 1000 de Roma tras derrotar al argentino Juan Manuel Cerúndolo por 7-6 y 7-5. Por su parte, Alejandro Tavilo enfrentará en este mismo torneo a Francisco Cerúndolo por un pase a la tercera ronda. Con información del deporte, en el diario de Cooperativa.
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19: Cooperativa, 6:24. 6:24.
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20: Hola amigos de la radio Cooperativa.
21: Hola.
20: Francisco Calderón, de acá de Coquimbo.
21: ¿Qué tal?
20: Sin duda la barraqueta, perdón, el sándwich de pescado va a ser más exquisito hoy día.
21: Qué bueno.
20: Mira, Coquimbo Unido.
21: El churrasco marino.
20: Por esa copa.
21: Qué rico. ¿Verdad? Ganó Coquimbo ayer 2-1 a Universitario de Lima. Iban perdiendo.
22: Lo dio vuelta, parece, sí, ¿no?
21: Y ganaron 2-1 los hombres de Caputo ahí. Buena cosa, quedaron de líderes de su grupo. No la tienen fácil, digamos, pero de todas maneras, eventualmente podrían avanzar en la Copa Libertadores, que no es poco, ¿eh? No es poco. Y si no, asegurar al menos seguir en Sudamericana. El caballero se refería a esta marraquitita crujiente con un poquitito de...

0: Pero para darle de comida, imagínate a todo el campamento ahí, Esperanza, familiares, autoridades, comían ahí, Lawrence
1: los
0: Goulburn,
1: periodistas.
0: Y por cierto, los periodistas.
1: Lawrence Goulburn, claro, era ministro, era el ministro a cargo.
0: Claro. Sí, a cargo del buque. Sugarré de Codelco, que estaba a cargo también de las tareas. Muy bueno. Se come bien. Eso en Atacama, pero yo sé que la tradición viene de Puerto Pirata.
1: Muy generosa la gente. Muy generosa. De todas maneras, ¿no? Era harta boca que alimentar en ese momento ya.
0: Y había mucha hambre porque el reporteo era hasta tarde y desde muy temprano.
1: Era largo, día y noche, lo recuerdo.
0: Sí.
1: Ya.
0: No solo se reporteó, digamos. Se comió pescado frito también.
1: Y se fue a la playita cuando se podía. Sí.
0: O sea, pero al final sí. Fuimos a la playa. Con Sebastián en Naola andábamos.
1: La Javi Catán también,
0: ¿no? Sí, no, Paola Guillón, Pato Chacur.
1: La Paola
0: y Jessica Gamblor andaba ya.
1: También saludos.
0: Mario Antonio Guzmán.
1: Hoy tantos compañeros que han pasado por Cooperativa.
0: Sí, nomás.
1: Saludos para todos ellos. WhatsApp Cooperativa, estábamos hablando del triunfo de Coquimbo.
0: Gustavo Díaz, Gerardo.
1: Estábamos hablando del triunfo de Coquimbo anoche por Copa Libertadores, uno de los temas que están sobre la mesa para el WhatsApp Cooperativa, el +56 978 880770.
0: Y el Día de la Madre, me acuerdo.
1: Y el Día de la Madre, si quieren mandarle un saludito a la mamá, bienvenidos sean. Estamos con los periódicos en su versión digital, listos para revisar sus portadas. Que trae cooperativa.cl, que es nuestro diario electrónico. Es una manera de gobernar. Cast advierte que puede recurrir a decretos si cae la mega reforma en el Congreso. Claro, porque empezaron las dudas para la votación en particular si es que no se afirma bien el acuerdo que tiene el gobierno con el PDG en particular. Son 13 votos que podrían escaparse allí. Afirmó que los gobiernos siguen gobernando, valga la redundancia, con las herramientas legales que tienen y citó los decretos como una vía válida si la legislación no avanza. Había hablado de eso el ministro Quiroz aquí en Santiago y fue consultado en Costa Rica, donde se encuentra para el cambio de mando presidencial el presidente Kast.
0: Ahora, Kast había dicho esto en campaña y ya generó mucho ruido porque era como se va a saltar al Congreso y en rigor es formalmente firmar decretos cuando no tiene que pasar por el Congreso, porque hay materia que son materia de ley y que no se puede hacer mucho más nomás.
1: La reforma tributaria que está contenida
0: por
1: en
0: ejemplo,
1: la mega reforma,
0: por ejemplo.
1: Un titular en cooperativa.cl, pero hay más. Diputada Pizarro, hablamos de Lorena Pizarro del Partido Comunista, sufrió un portonazo al llegar a su casa. Solo adolescentes, dice ella, que no pudieron echar a andar el auto. Les quitaron la cartera, los celulares, se metieron al auto, no lograron echarlo a andar, se bajaron y salieron corriendo. La misma diputada, sus familiares, sus vecinos alcanzaron a agarrar un par de los delincuentes. Las amenazaron con cuchillos a ella y a su jefa de gabinete. Lo que contábamos, Coquimbo se afianza en la Libertadores tras una valiosa remontada sobre Universitario. Dos chilenos están en aislamiento tras viajar en crucero con antivirus. Sin holgura, economista advierte riesgo de déficit estructural con la mega reforma, parte de la oferta informativa de cooperativa.cl.
0: Tengo la tercera mega reforma, es aprobada en Comisión de Hacienda solo con votos oficialistas. Viene ahí Franco París Importada, que se reunió con Quiroz, bueno, el PDG que se hace querer, digamos. La apuesta de Lula tras su reunión con Trump en la Casa Blanca, dice que le tiró chistes para que verlo más risueño a Trump, porque cuando está enojado se ve medio pesado, o algo así le entendí yo al presidente brasileño. Está impecable Lula, ¿eh? Tiene más de 80 años. Qué gana
1: de candidato de nuevo.
0: De llegar así a esa edad. Igual lo pasó mal con su salud en algún momento, pero va de candidato de nuevo.
1: Y cuando bueno, estuvo preso también.
0: Trump anda por ahí también, ¿no? Tiene como
1: 79.
0: ¿Sí? ¿Ves? Sí. Ya. El poder, lo que hace, ¿eh?
1: Y Lula.
0: Yo hasta allá quiero estar regando en la playa tranquilamente, bobo, ya haberme ido. La hora de Verónica Sabaj, fiscalía formalizará a la ex ministra de la Corte de Santiago junto a Hermosilla. El modelo de viajes de Kast alterna vuelos comerciales con aviones de la FACH en giras. Anda en Costa Rica el presidente en el cambio de mando. Portada de la tercera.
1: Tengo por aquí la portada del Mercurio. Reconstrucción Nacional, comisión aprueba en general el proyecto y en La Moneda advierten que el PDG busca subir el precio de sus votos. Esto tras retirar su respaldo, la colectividad retoma las tratativas. Tensa votación de diputados por 8 votos a favor, todos del oficialismo, 4 en contra y la abstención de Sandra Parisi.

0: La diputada hermana de Franco Parisi, el líder del PDG, comisión visa idea de legislar la propuesta. Partidos opositores se abren a negociar con el PDG para que mantenga su rechazo, en tanto la DC se manifiesta contraria al plan, pero está disponible a conversar con el Ejecutivo. Temuco y Cuy critican que cautelares contra detenidos facilitan la impunidad. Uno solo de los 5 quedaron en prisión preventiva. Alertan riesgo de fuga como la de voceros mapuche. Gremios recuerdan el caso de Jorge Huenchuyán, otro líder de la radicalizada comunidad que evade la justicia desde julio de 2021 tras ser formalizado de manera telemática por tráfico de drogas. Autoridad ambiental recomienda aprobar extensión de tren a La Calera junto con compensar con predio a comunidad Diaguita. Este es el clan Araya Araya. El Servicio de Evaluación Ambiental, el SEA, de Valparaíso, sugiere la entrega de un terreno de 2.9 hectáreas en Nogales, pese a que el impacto de la iniciativa había sido calificado como no significativo. Hay también una fotografía con Lula más sonriente que Trump, dialogando con los aranceles y el crimen organizado como ejes centrales. Y la autocrítica de los expertos que participaron en el diseño de la reforma tributaria de Bachelet II, Alejandro Mico y Andrea Repetto. Titulares en el Mercurio.
1: De forma que no recaudó lo que se prometió o se esperaba. Proyecto misceláneo supera primera valla en el Congreso y Quirós sigue en conversaciones de cara a primeras indicaciones. Viene lo de la tensa sesión en la Cámara. Esto es portada del Diario Financiero. ¿Eh? Tensa sesión a ratos a gritos. Sí, pues se empezaron a gritonear, estaban en medio de la votación y uno intervenía, en los otros no. Romero del Partido Republicano, alineado con el Ejecutivo, decía: ya sí vamos a votar. Si ustedes se van a poner igual, les decía, así que ¿para qué tanto show? Bueno. Así fue la cosa. El llamado de Marfán a una mesa técnica, habla de Manuel Marfán, destacadísimo economista, y el respaldo de Vergara, este Rodrigo Vergara, el expresidente del Banco Central, solo alcance de nombre, por si acaso. Reforma sigue bajo la lupa de esas autoridades, dice el DF. Ojo con esto, ¿eh? Es una cuestión que inquieta, el tema de la demanda interna. ¿Ha bajado el consumo? Bueno, hay otras prioridades, al parecer. Resultados de Cencosud se reducen un 30% en el primer trimestre. Y ahí la presión inflacionaria puede seguir complicando la demanda. Hoy día, a propósito, se conoce el último indicador de inflación, el último IPC, que ya va a estar marcado todo abril por el bencinazo, así que no viene buena la cifra, para serle franco. Va a subir de nuevo la UEF.
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10: 5 grados. 5 grados en Santiago.
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10: Cooperativa, 6:36 minutos. 6:36 minutos.
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14: Hola, Verónica.
15: Hola.
14: Hola, Rodrigo, buenos días.
1: Hola.
14: Yo a mi mamita me la traigo hoy día viernes a la casa y con sus dos nietos más pequeños no dejamos que haga nada excepto descansar, reír y dormir durante todo el fin de semana. Ese va a ser su regalo. Ya tiene 82 años, pero es muy activa, así que para la Semana Santa y para el Día de la Madre le damos ese regalo. Y bueno, mis hijos le mandan mucho amor al cielo a su mamita que nos dejó hace 13 años y un poco más. Muy feliz Día de las Madres a todas las mamitas.
16: Muy buenos días, les habla Karen de Chiguayante. Este es el primer año que no voy a tener a mi mamá físicamente a mi lado para celebrarla. Fue a ser un día distinto. Yo soy mamá, espero que me celebren, pero ya no tendré a quien celebrar. Va a ser un día de mucho recuerdo y de mucha nostalgia.
1: Bueno, un abrazo ahí. Estamos recordando a nuestras madres, celebrando también a quienes tenemos la suerte de tenerlas todavía con nosotros, de cara al día domingo, en donde uno no va a poder ir al restaurante eventualmente a almorzar, porque debe estar todo reservado por lo demás. Increíble, es un boom. Y el caballero que nos decía que iba a estar ahí con su mamá y con sus hijos, celebrando a la abuelita también, algo rico para comer, también está bienvenido en esta fecha.
15: Sí, sí.
1: Un abrazo a la gente en Chihuayantito, allá en el Biobío.
15: Además, el hecho ya de llevársela a la casa y de que se entretenga, de que esté contenta con los nietos y con el hijo todo el fin de semana, ya es un regalo.
1: Rico, sí.
15: Seguro. Sí. Ya. ¿Ustedes cómo van a celebrar a sus madres? ¿Tienen a su madre todavía con ustedes?
1: Regalarle alguna cosita. ¿A quién se le puede regalar? Yo no le he comprado nada, fíjate.
15: ¿Nada?
1: No todavía.
15: ¿Pero la vas a ver el domingo?
1: Voy a tratar. ¿Seguro? Voy a tratar. De un compromiso con mi hija.
15: Hay que multiplicarse.
1: Está complicado.
15: Y el don de la ubicuidad todavía no lo tenemos, lamentablemente. No, de desdoblarnos no existe. Ya, estamos hablando del Día de la Madre, que se celebra este domingo. ¿Lo van a celebrar ustedes? ¿Las van a celebrar a ustedes? ¿Van a celebrar a las mamás de sus hijos eventualmente ustedes?
1: Oh, también.
15: ¿Sí? Dos regalos.
1: Tampoco compraron regalos.
15: Ya. WhatsApp más 569.
1: Pero fíjate que yo tenía pensado un regalo y ahí me dijeron, no me interesa.
15: Ay, pero ustedes todavía creen cuando nos dicen, no quiero nada.
1: No quiero nada. No es que no sea nada.
15: No sino crean.
1: Que eso que yo había pensado, me dijo, no.
15: Hay que pensar más.
1: Pero ¿cómo yo había pensado que era tan bueno?
15: Hay que pensar más, darle dos vueltas. Ya, ustedes sigan opinando el WhatsApp Cooperativa más 569-7888-0770. Ya, pero a esta altura hay que tener comprado el regalo. Yo espero que mi hijo tenga mi regalo comprado. Insisto, que uno diga que no quiere nada no significa que no quiere nada. Hablemos de proyecciones del IPC de abril que se conoce esta mañana. Se espera al alza, impulsado principalmente por el aumento de los combustibles.
1: Si me dicen no quiero nada, es nada.
15: No, pues Rodrigo, te estoy diciendo, cuando uno dice no quiero nada.
1: O sea, ¿cómo? Nada. No, ya no sabe a qué tenerse.
15: Ya. Gonzalo Aguirre nos habla de IPC.
17: Hoja de ruta 2026-2030, impacto del proyecto de ley de reconstrucción nacional, fue el título del seminario organizado por CLAPES-UC, donde el ministro de Hacienda, Jorge Quirós, abordó los desafíos que enfrenta el gobierno en estos primeros meses de su mandato. Parte del diagnóstico del encargado de la billetera fiscal, llevamos 39 meses consecutivos con desempleo sobre el 8%, hay 850.000 chilenos que buscan trabajo y no lo encuentran, además de 2,5 millones que están en informalidad. Planteó también que hemos dejado de crecer porque tenemos un gran impuesto al crecimiento con impuestos corporativos no competitivos, una maraña regulatoria y una captura del Estado. Frente a eso, la visión del Ejecutivo contrasta con otros proyectos de país y así lo comentó el ministro Quirós.
18: El eje central de nuestra hoja de ruta es devolver con énfasis y sin ningún complejo el espacio de libertad creadora al sector privado, en todos los ámbitos. Y esa es una línea que es bueno plantearla, porque a lo mejor hay una persona que piensa algo distinto y está bien que pensemos distinto, pero es muy útil, creo yo, plantearnos con esta visión, así como hace unos 15 o 20 años se planteó el otro modelo que se llamó, que era otro modelo. Nosotros no creemos en el otro modelo, creemos en este. Y es bueno decirlo claramente.
17: Y mientras eso ocurría en la Universidad Católica, en el aula magna de la Facultad de Economía y Negocios de la Universidad de Chile, se realizó el seminario Situación Fiscal de Chile, Estado Actual y Desafíos Futuros, organizado por el Consejo Fiscal Autónomo junto a la FEN, donde se abordó el estado de las finanzas públicas chilenas, sus tensiones actuales y los retos que enfrenta el país en materia de sostenibilidad y regla fiscal. La exposición principal estuvo a cargo del exministro de Hacienda, Rodrigo Valdés, director del Departamento de Finanzas Públicas del Fondo Monetario Internacional. Y uno de los puntos que abordó fue el efecto de que países decidan subsidiar el alza en el precio de los combustibles. Lo escuchamos.
19: Sucede que si la mitad de los países subsidian y congelan el precio global va a subir el doble de lo que habría subido sin lo que hacen los países que congelan. Entonces hay un enorme efecto de subsidiar, de contener precios respecto a lo que sucede en el mundo a nivel agregado.
17: Todo además en la antesala de la publicación del IPC de abril, que incluirá el efecto en el costo de la vida de las últimas alzas en el precio de los combustibles. ¿Qué se espera para este dato? Habla Carlos García, académico de la Facultad de Economía y Negocios de la Universidad Alberto Hurtado.
20: Debiera fluctuar entre 1,6 y 1,4%. Y esto es básicamente por el aumento del precio de las bencinas de la última semana. El shock petrolero de la guerra es la principal explicación de esta cifra y sin duda que va a modificar las proyecciones de inflación al 2026, probablemente rozando el 5%.
17: Actualmente la inflación acumulada en 12 meses se mantiene bajo el 3% en 2,8% de acuerdo al IPC de marzo. Y ojo que si la variación mensual de abril es de 1,6%, esto se traducirá en un alza de 643 pesos en la unidad de fomento que llegaría a los 40.883.
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22: Vamos a estar con Gonzalo luego, apenas salga el dato del IPC. Vamos con la justicia en la región de Coquimbo, que acreditó los abusos sexuales cometidos por el ex arzobispo Cox. Eso entre 1975 y 1988. Yo me acordaba de antes cuando la iglesia, en medio del escándalo, decide, o antes que estallara, no lo recuerdo ahora bien, pero lo decide enviar fuera de Chile para protegerlo en la práctica, ¿no? Y que escapara de la acción de la justicia. Termina dando una entrevista en Europa alguna vez. Carlos Ruiz.
23: Tras más de 50 años, algunas de las víctimas del ex arzobispo de La Serena, Francisco José Cox, sienten que ha llegado algo de justicia. Esto porque el ministro de Fuero de la Corte de Apelaciones de esa ciudad, Cristian Lesser Rabi, acreditó la existencia de delitos sexuales cometidos por el sacerdote en contra de 7 víctimas, casos que se remontan, los más antiguos, al año 1975, cuando oficiaba como obispo en Chillán, y que luego siguieron repitiéndose en La Serena, cuando oficiaba como máximo representante de la Iglesia Católica en esa ciudad. Así lo siente una de las víctimas denunciantes, Hernán Godoy, quien sufrió estos abusos cuando tenía solo 13 años. Hoy, pese al tiempo transcurrido, valora el fallo del tribunal serenense.
24: Es increíble que es como llegar a la cima y clavar esa bandera de decir, por fin, siempre esperé por esta palabra culpable.
23: Godoy es uno de los 7 denunciantes que aparecen mencionados en el fallo de 47 páginas que acredita que Cox es autor de abusos deshonestos y abusos deshonestos agravados. Según la resolución, los hechos corresponden a actos de connotación sexual cometidos en espacios cerrados, sin presencia de terceros y en un contexto de autoridad religiosa y moral sobre las víctimas. No obstante esto, el mismo fallo decreta el sobreseimiento de la causa, ya que los hechos investigados eran considerados simples delitos según la legislación vigente de la época y que la acción penal prescribió ya que había transcurrido el plazo de 5 años. Según consta en la causa, los hechos ocurrieron en las ciudades de Chillán, Andacollo y La Serena entre los años 1975 y 1988. La investigación comenzó recién en el año 2018, por lo cual ya habían prescrito. Durante todo ese tiempo, las víctimas que se atrevieron a denunciar en la época hoy piden que la iglesia haga un mea culpa más allá de lo económico. Así lo expresa Juan Rojas Palma, de la agrupación laica Juan 23, y que actúa como vocero de las víctimas.
0: Eso está abierto, porque lo que ha hecho la iglesia, emitió una indemnización que fue alrededor de 100 millones de pesos a los sobrevivientes. Fue entregado en forma satisfactoria. Sin embargo, ese no era todo el acuerdo. El acuerdo era apoyo también psicológico, psiquiátrico, y además una declaración pública de generar este arrepentimiento y cómo la iglesia debería acogerlos, porque muchas veces esta iglesia católica lo negó.
23: Cabe recordar que Cox renunció a la actividad pastoral el 2020 tras investigaciones periodísticas de los medios de comunicación de la época que daban cuenta de los abusos. Ese mismo año, el arzobispo de Santiago, Francisco Javier Errázuriz, anunció su salida de Chile por conductas impropias y su traslado a Alemania. El Papa Francisco decretó la dimisión de Cox el año 2018, encargando su cuidado a la comunidad de padres de Schoenstatt. Cox falleció el 12 de agosto del 2020 en Santiago, producto de una insuficiencia respiratoria y falla multisistémica a los 86 años.
2: Vamos al norte, cayó un depredador sexual que se grabó violando a niñas, a niñitas de entre 2 y 5 años en Iquique. El Ministerio Público busca contactar a las víctimas de distintas regiones del país. Hans Gotterbar.
3: El OS-9 de Carabineros detuvo en Iquique a un hombre que violó a diversas niñas de entre 2 a 5 años de edad, a quienes grabó con su celular dejando registros que luego almacenó en su dispositivo y que fueron hallados por un testigo que decidió denunciar ante la policía, por lo que el Ministerio Público instruyó diligencias al OS-9 de Carabineros, quienes determinaron que el imputado utilizaba la aplicación de citas Badoo, donde ocupó el nombre de Michel Hidalgo para poder contactar a más de 4.000 mujeres a quienes les preguntaba si tenían hijos menores previo a concertar sus citas. Así lo detalló a Cooperativa la fiscal Camila Albarracín, quien además hizo un llamado para poder encontrar a víctimas en distintas regiones del país.
4: Hacemos un llamado no tan solo en la región de Tarapacá, sino también en el Biobío, la Araucanía, Antofagasta, La Serena y Ñuble, principalmente porque se sabe que desde el año 2019 hasta el año 2023 el imputado contactaba a mujeres a través de plataformas de citas, particularmente Badoo, entre otras, en las cuales se hacía llamar Michael Hidalgo. Pero a nosotros nos resulta importante que la comunidad sepa que este es un sujeto que contactaba a mujeres adultas, las cuales le hacía preguntas respecto de si tenía niñas a cargo o hijas, y concretaba citas de carácter sexual o románticas, y aprovechaba algún momento en el cual encontrarse con las niñas para abusarla sexualmente, tomar fotografías de ese momento, además de videos los cuales almacenó.
3: Cuando el OS-9 de Carabineros allanó su domicilio, el imputado tomó uno de sus teléfonos celulares y lo reseteó. Además, entregó su computador con otra clave, por lo que el Ministerio Público le imputó el delito de obstrucción a la investigación, además de violación de menor de 14 años y producción y almacenamiento de material pornográfico infantil. Delitos que el tribunal dio por acreditado, por lo que decretó la prisión preventiva para el imputado, al considerar que su libertad reviste un peligro para la seguridad de las víctimas, como también para el éxito de la investigación. En ese sentido, el Ministerio Público llamó a eventuales víctimas a denunciar ante las fiscalías locales o en los distintos cuarteles de Carabineros o la Policía de Investigaciones.
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5: Cooperativa, 6:49 minutos. 6:49 minutos.
22: Vamos al Biobío, información. Esto tiene que ver con un grupo vinculado al Tren de Aragua. Ojo, Christopher Espinosa.
5: 20 integrantes del Tren de Aragua formalizados por diversos delitos graves operando en la región del Biobío quedaron en prisión preventiva. 5 ya estaban en esa condición por otras causas paralelas. 15 pasaron a estar bajo arresto. Lo explica el fiscal Michelangelo Bianchi.
6: Y dentro de los crímenes que esta asociación criminal cometía, se dieron por acreditados los delitos de homicidio, delito de secuestro, delito de extorsión, delito de tráfico de drogas y delito de tráfico de armas y o infracción a la ley de armas producto del porte de las municiones que contenía esta agrupación criminal. Ya el líder de esta asociación criminal, sujeto apodado Voltio, aparecía con detenciones en Perú con delitos comunicados con el Tren de Aragua. Dentro de la investigación acá aparece también algunos elementos de amenaza y de sindicación de esta organización criminal.
5: Hubo una persona adulta que quedó con la medida cautelar de arresto domiciliario total, mientras 2 presuntos integrantes de esta banda quedaron sin medidas cautelares, un hecho que buscará ser revertido por el gobierno. Así lo detalló el delegado presidencial subrogante en la región del Biobío, Juan Pablo Mellado.
7: Respetamos la autonomía del Poder Judicial. Sin embargo, mantenemos la postura firme de que quienes integran organizaciones dedicadas a delitos graves representan un peligro evidente para la seguridad de la sociedad. En el caso donde las medidas cautelares no fueron la prisión preventiva, nuestros equipos jurídicos se encuentran analizando los antecedentes para interponer las apelaciones correspondientes. No claudicaremos en el objetivo de que todos los responsables enfrenten las sanciones más rigurosas que la ley permita. La prioridad es desarticular estas células.
5: La banda estaba instalada en pleno centro de Concepción y se dedicaba a los secuestros extorsivos, también homicidios, tráfico de drogas y también de armas.
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2: Hoy, el séptimo juzgado de garantía de Santiago resolverá sobre las cautelares con las que quedará el ex diputado Joaquín Lavín León y su ex asesor Arnaldo Domínguez, imputados por eventual fraude al fisco, entre otros delitos. Francisco Becerra.
9: Durante toda la semana se ha llevado a cabo la formalización en contra del ex diputado Joaquín Lavín León. Durante los últimos días, el abogado Cristóbal Bonasich postuló que el ex parlamentario no conocía los detalles de las boletas ideológicamente falsas y que tampoco hizo uso de influencias para despidos y recontrataciones en la municipalidad de Maipú, apuntando a que quien era el responsable del detalle de los pagos era su ex asesor Arnaldo Domínguez. La defensa de este último tuvo la oportunidad de exponer y que también está siendo formalizado como autor de los mismos delitos que Lavín León. Se generó un choque entre las versiones, apuntando a que el argumento central de su defensa es que él había cumplido solo un rol de subordinado, por lo que se demostraría una dependencia jerárquica y no una coautoría, por lo que se repitió varias veces que sería un exceso el decretar la prisión preventiva solicitada por la Fiscalía. Habla el abogado de la defensa, Pablo Araya.
25: Que el Ministerio Público, al describir fácticamente el delito de tráfico de influencias, ellos mismos reconocen que el poder de mi representado era nulo, siendo en opinión de ella el brazo armado del señor Joaquín Lavín. Se reconoce que la supuesta facultad de injerencia que supuestamente tiene mi representado provendría de la calidad de diputado del señor Lavín y que además es cónyuge de la máxima autoridad. Ahora, mi representado no era diputado, mi representado no era cónyuge de la señora Barriga. Por lo tanto, ¿en alguna injerencia, señoría? Claramente su injerencia, en opinión del Ministerio Público, es totalmente derivada.
9: Luego se desarrollaron las réplicas, que comenzaron con la exposición del Consejo de Defensa del Estado y la Fiscalía Metropolitana Oriente. La persecutora Constanza Encina se enfocó en refutar los argumentos de la defensa, asegurando que Domínguez fue facilitador de Joaquín Lavín León.
26: Si bien no se discute que el artífice como autor directo es el señor Lavín, es indiscutible y no se puede intentar mutar el rol relevante que tiene Domínguez en los hechos, y que en realidad no constituye un mero mandatario ni un mero testaferro como se ha pretendido relevar, sino que más bien estamos hablando de un copartícipe que cumple como un facilitador de los medios para la comisión de los hechos.
9: Durante la última jornada también llegó la exalcaldesa de Maipú, Katy Barriga, quien se mantuvo fuera de la sala de audiencia y no entregó declaraciones. Se espera que hoy, al mediodía, el tribunal resuelva sobre la formalización.
2: Hacemos el diario de Cooperativa, atentos a lo que está ocurriendo en las calles de la capital. Hace solo unos minutos quedaron habilitadas todas las pistas en la ruta 5 Norte en dirección al sur, a la altura del kilómetro 16. Eso es el sector La Montaña en Quilicura, porque terminó el procedimiento policial que estaba en desarrollo por el accidente, la muerte de motoristas en un siniestro vial registrado durante la madrugada. Ya terminó el desvío hacia la calle local. Si están metidos todavía en un poquito de taco, debiera ir despejándose con los minutos. ¿Qué más? Hay un accidente en la ruta 5 en dirección al norte, en el kilómetro 15.5. Eso es pasarela Los Pinos. Se está ocupando la pista izquierda de la autopista central. Piden transitar allí con precaución. Desde hoy hasta el sábado, hasta mañana, se realizan trabajos de adecuación en General Velázquez al sur, en el kilómetro 7.7, es el sector Lo Ruiz, comuna de Renca. Eso significa restricción de pistas en la vía local de Avenida Apóstol Santiago y al interior de la autopista. Hay que conducir con precaución. Y precaución también, dice Transporte Informa, por semáforos apagados en el cruce de Tabancura con Avenida Las Condes, en la comuna de Las Condes. Conduzca la defensiva hacia esa intersección.
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10: Tragedia en la ruta 5 Norte, a la altura de Lampa. Varias motos chocaron dejando a 3 personas muertas. Hay otros 3 heridos.
11: Anoche, desconocidos balearon la casa de un carabinero en Lo Espejo. En Macul se investiga una encerrona a la diputada Lorena Pizarro.
10: Con votos del oficialismo y la abstención del PDG, Comisión de Hacienda de la Cámara aprobó en general el proyecto de reconstrucción.
11: La prueba de fuego sí, en 2 semanas más en sala. Si se cae, la moneda no descarta el uso de decretos. Hay polémica.
10: Salud confirma que 2 chilenos están en aislamiento preventivo tras subirse al crucero afectado por un brote de virus Santa en el Atlántico.
11: El Ejecutivo invocará la ley antiterrorista por el atentado que dejó 4 vehículos quemados en Collipulli 24 horas después del operativo policial en Temucuicui.
10: En el exterior vuelve a peligrar la tregua después de nuevos ataques en el estrecho de Hormuz. El Papa recibe al canciller de Trump a un año de su entronización.
11: Todo listo para el regreso de Korn a Santiago esta noche en el Parque Estadio Nacional. El metro extenderá su horario en estaciones de las líneas 3 y 6.
10: Y en el deporte, Tabilo busca la tercera ronda de Roma. Coquimbo derrotó a Universitario y es líder de su grupo en Copa Libertadores de América.
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10: Hacemos el diario de Cooperativa en esta mañana de viernes desde el barrio Yungay, en una ciudad de Santiago que está con cielos despejados, con 5 grados 8 décimas nomás, abríguense. una humedad de 92% y estamos esperando una máxima de 19 grados durante la tarde. Habrá sol hoy y todo el fin de semana y las máximas van a ir subiendo mañana 21 y el domingo 10 para celebrar a la madre 26 grados.
11: ¿Eso el domingo en la tarde?
10: Así es.
11: Mira.
10: Pero las mínimas bajitas. Mañana 2 grados y el domingo 4 grados nomás.
11: Ya.
10: Así que hay que abrigarse en la mañana.
11: Ya, está bien. Mesa de reporteros, de reporteras, estamos hablando del Día de la Madre en nuestro WhatsApp, más 569-788-880770. Ustedes nos han comentado cómo las quieren regalonear, cómo las recuerdan en algunos casos cuando ya no están. Vamos a hablar de eso durante la mañana. Todo en este 8 de mayo, día viernes, se viene el fin de buena cosa, Día Mundial de la Cruz Roja y de la Media Luna Roja. Así que se está recordando, conmemorando aquello. Estamos en las calles de la ciudad con el accidente ahí en Lampa, luego el detalle, y con la política vamos a hablar del proyecto de reconstrucción. Pero no solo de eso, ya viene el informe de Jorge Espinosa, contigo Camila López, de lo que está también rondando por estos días en materia de seguridad, de esa lacuna, y todo de cara al discurso del 1 de junio. ¿Qué tal? Buen día.
3: ¿Qué tal? ¿Cómo están? Muy buenos días. Sí, efectivamente el proyecto de reconstrucción es el que se lleva gran parte de la atención y de los esfuerzos del Ejecutivo y también del Congreso por estos días, pero también hay otros proyectos que quizás han pasado a segundo plano, por ejemplo, en materia de seguridad, de migración, Sala Cuna Universal, que estaba prácticamente listo en el gobierno anterior y que ahora no presenta avances. De hecho, en la oposición ya hablan de cierta sequía legislativa, dicen que el gobierno está poniendo todas sus fichas en el proyecto de reconstrucción nacional y que no hay mayores avances en otros temas. Incluso en el Senado decidieron tomar la iniciativa y un grupo de parlamentarios presentar sus propias propuestas en materia de seguridad. Todo esto a menos de un mes de la primera cuenta pública del presidente José Antonio Kast, instancia en que el Ejecutivo buscará mostrar resultados y también definir la hoja de ruta de los próximos meses y también de los próximos 4 años de gobierno. De eso vamos a estar hablando en minutos.
10: Cuenta pública que este año cae en día lunes, lunes 1 de julio. Vamos a volver contigo en unos minutitos, Camila López.
11: Vamos a estar desde allá tempranito, yo creo, ¿no?
10: Vamos a saber también del gobierno que va a invocar ley antiterrorista tras la quema de 4 camionetas en Coyipulli, un hecho que ocurrió al día siguiente del operativo de carabineros que terminó con 5 detenidos ahí en Temucuy.
11: Hablamos del deporte luego con Ernesto Contreras, el triunfo de Coquimbo en noticia, eso anoche en Copa Libertadores de América, y en un ratito sale Garina a la cancha en el Master 1000 de Roma, perdón, Tabilo a la cancha en el Master 1000 de Roma, enfrentando a Francisco Cherundolo, el tenista, la raqueta número 1 de Sudamérica, argentino. Estamos en las calles de Santiago. Felipe Cofré, tú, ¿qué tal?
15: Hola, buen día. Claro, nosotros estamos llegando acá a la ciudad satélite, esto es en la comuna de Maipú, donde se nos ha informado que durante las últimas horas ha habido un violento robo al interior de un condominio en este lugar, un procedimiento que se encontraría todavía en desarrollo. Mientras tanto, damos cuenta de lo que ocurre en el sector norte de la capital durante esta madrugada, una tragedia que termina con tres personas fallecidas. Este accidente de tránsito que se origina en la ruta 5 en dirección, en la ruta 5 norte, en dirección hacia el sur, a la altura del kilómetro 16, más o menos, es a la altura de Avenida Cañaveral, en donde se ven 5 motos involucradas que aparentemente venían juntas, participaban de una especie de pique, circulaban a alta velocidad por la ruta y aparentemente una maniobra arriesgada de uno de los conductores de esta motocicleta provocó una colisión en cadena que generó la caída de estas 6 personas que iban a bordo de estas 5 motos, 3 de ellas fallecieron y las otras 3 resultaron con graves lesiones. Se trata de las personas fallecidas de 2 hombres y una mujer que perdieron la vida por este accidente a alta energía. Vamos a escuchar la voz del teniente Francisco Rodríguez, oficial de ronda de la Prefectura de Tránsito y Carreteras, quien entregó detalles respecto a este procedimiento policial.
16: Los funcionarios pudieron constatar que se encontraban 3 personas fallecidas, 3 personas lesionadas y 5 motocicletas que habrían participado en este accidente. Estos antecedentes fueron puestos a disposición del Ministerio Público, instruyendo la Fiscalía, concurrencia de personal especializado SIAT. Las personas fallecidas corresponderían a 2 hombres y una mujer, mientras los lesionados serían 3 personas de sexo masculino.
17: Claro, y producto de este accidente de tránsito fue necesario el trabajo de la SIAT de Carabineros, que tuvo que cortar el flujo vehicular por prácticamente durante toda esta madrugada para identificar y realizar el trabajo pericial de rigor por parte de los funcionarios especializados, y ya el tránsito ha sido habilitado al menos en la ruta 5 en dirección hacia el sur a la altura del kilómetro 16. Esto es en la comuna de Lampa. Cambiamos de tema, hablamos de una encerrona que sufre la diputada Lorena Pizarro durante la noche de ayer, en donde delincuentes, aparentemente son adolescentes, menores de edad, que la abordan cuando llegaba a su domicilio con su jefa de gabinete, esto luego de la jornada parlamentaria en el Congreso de Valparaíso. Es en ese contexto en que la diputada es abordada por estos delincuentes, que lograron hacerse del control de su auto, pero no pudieron hacerlo andar para huir en él, por lo que desisten de este robo. Vamos a escuchar precisamente la palabra de la propia diputada que relató este episodio.
18: Yo iba llegando a mi casa, venía del distrito, bajando ya con mi compañera de trabajo, que es la jefa de gabinete, que ella me traslada. Me había pasado las llaves del auto y yo iba con mi cartera, y vemos que corren 5 jóvenes y nos agarran por el cuello con grito, porque nadie dice me pasa las cosas por favor. Nos piden las llaves del auto, yo se la entrego, me quita la cartera, todo teniéndonos así con el cuello tomado, y no pueden hacer andar el auto. Bueno, y después de varios intercambios, mi compañero de trabajo entra gritando a mi casa que nos están asaltando, sale la familia, los seguimos y nos dicen que Seguridad Ciudadana y Carabineros, que estuvo con nosotros, que llegaron muy rápido. Pillamos unos 15 minutos después porque los vecinos nos ayudaron en esto de pillarlos.
17: Y esto se suma a otro hecho que ocurre ayer por la tarde, que es bastante violento, se desarrolla en Lo Espejo, en donde un funcionario de Carabineros, sargento segundo, es quien recibe un ataque armado al domicilio de su pareja, en donde él se encontraba. Su vehículo recibió disparos, la casa de su pareja y la casa colindante. Desconocidos en motocicleta que efectuaron una ráfaga de disparos, aproximadamente 25 impactos, y se presume podrían ser en contra de este funcionario policial. Nos vamos a quedar atentos, vamos a estar luego con más detalles respecto a este procedimiento policial que se encuentra acá en la ciudad satélite, en la comuna de Maipú, al interior de un condominio en donde se registra un violento asalto durante las últimas horas.
11: Vamos a ampliar luego, Felipe, contigo. Muchas gracias.
17: Buen día.
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10: Su clara mayoría en la Comisión de Hacienda de la Cámara Baja y tal como se preveía, el gobierno logró que fuera aprobada la idea de legislar su proyecto estrella, que incluye una reforma tributaria, la mega reforma o el proyecto misceláneo.
11: Tutti frutti, le dijo Danovich.
10: En algún momento, sí. La prueba de fuego será en 2 semanas más en el Pleno. El gobierno no descarta aprobar algunas de sus normas vía decreto.
11: Claro, porque hay cosas que no se puede, tiene que pasar por el Congreso.
10: El informe lo preparó Jorge Espinosa Cuellar.
23: El ministro Jorge Quirós tuvo un triunfo predecible en la Comisión de Hacienda de la Cámara Baja, ya que sin tener que comprometer ni un solo cambio en las etapas posteriores, logró que fuera aprobada la idea de legislar de su proyecto estrella. Viene ahora, hasta el lunes a mediodía, la preparación de las indicaciones con que la oposición intentará corregir los elementos que le generan rechazo. El problema para la izquierda es que no tiene los votos para cambiar nada en la comisión, y más aún, los aspectos más importantes del proyecto son materia tributaria, en la que solo el gobierno puede proponer cambios. Así, por ahora, Jorge Quirós solo tiene que celebrar.
24: Es una mayoría muy sólida que esperamos que se vaya ampliando en el transcurso de la discusión de este proyecto a medida que vamos viendo ya los artículos en detalle. Pero eso es un excelente punto de partida, es un gran mensaje para los chilenos y chilenas, un mensaje de esperanza de que avancemos rápido con este proyecto y devolvamos pronto a Chile la esperanza en el progreso.
23: Se trata de un cambio radical en el modelo económico del país, cuyo objetivo es incentivar el crecimiento y el empleo, pero que presenta riesgos advertidos por el Consejo Fiscal Autónomo. Es que la propuesta de crear un fondo de emergencia transitorio por incendios tiene un respaldo político transversal y hasta unánime. La resistencia está dada por la rebaja del impuesto a las grandes empresas, que disminuiría dramáticamente la recaudación fiscal, el beneficio tributario para sostener el empleo, que se lo llevarán los empleadores, la suspensión del cobro del IVA por la compra de viviendas nuevas para dinamizar el sector inmobiliario, pero que no necesariamente hará bajar los precios, y en la eliminación del cobro de contribuciones a los adultos mayores, que desfinanciará los municipios. La verdadera prueba de fuego del proyecto misceláneo será en 2 semanas más, en el Pleno de la Cámara Baja, donde, sin el apoyo del Partido de la Gente, al gobierno no le alcanzan los votos. Por eso, y a pesar de la euforia inicial del oficialismo, desde la oposición sostienen que todavía tienen algo que decir. Escuchamos al diputado republicano Agustín Romero y al Frente Amplista Jorge Brito.
25: El Estado se gasta la plata de los chilenos, no le entrega nada a cambio, y sin embargo son los chilenos los que tienen que asumir todos los costos de estas políticas que han sido mal implementadas desde hace más de 12 años. Por eso somos responsables con la historia. Los republicanos, Renovación Nacional, la UDI, el Partido Nacional Libertario, tomamos una decisión. Esto se acaba y se acaba hoy día.
26: Es tan riesgoso este proyecto de ley que instamos a que el Partido de la Gente, como lo está haciendo ahora, se mantenga del lado de la gente, a que la Democracia Cristiana converse con sus alcaldes y alcaldesas, a construir la unidad que no se logró al inicio de este periodo en la Cámara, para que cuando esto pase a la sala en 2 semanas, podamos sepultarlo.
23: El voto en contra emitido por la diputada de la DC, Priscila Castillo, fue un anticipo de lo que podría ocurrir después en sala si el gobierno no atiende sus requerimientos, principalmente en materia agrícola, mientras que la abstención de la diputada Sandra Parisi es una señal de distanciamiento con el Ejecutivo por incumplir el compromiso de ingresar un proyecto paralelo para devolver el IVA por medicamentos y pañales, y al mismo tiempo una señal de que las puertas están todavía abiertas para seguir intentándolo. Esto está recién comenzando.
11: El informe de Jorge Espinosa. Claro, ahora, no todo se puede hacer por decreto sin los cambios tributarios, así que ojo con los mensajes públicos que se dan en uno y otro sentido, ¿eh? Porque exactamente, ni la
2: pone el tema sobre la
11: mesa. Ni la lo que puso Cass en la campaña, ¿cierto? No es nuevo. Lo de invariabilidad tributaria, lo de los rebajas de tributos, las exenciones, por ejemplo, en el caso de algunos con las contribuciones, no se puede hacer por decreto y bueno, eventualmente algunas otras cosas así, pero no está tan claro tampoco. Todos sabemos que esto indigna al Congreso, digamos, cada vez que se dice una cosa como esa. Pero hay otras consideraciones, o sea, en el caso del Consejo Fiscal.
2: Y cuando decimos que indigna al Congreso, está indignando a otro poder del Estado. Sí, o claro. Complicando, y no solamente a la gente de oposición. Ayer veía al diputado Chalper, por ejemplo.
11: No le cayó bien.
2: También planteando, vamos con cuidado.
11: Claro, cuidamos
2: la forma.
11: A propósito de la forma, informe del Consejo Fiscal Autónomo. Desde el PC de Boris Barrera, el año 2025, cuando el Consejo Fiscal Autónomo advertía del déficit fiscal, que en algún momento el gobierno anterior prometió que iba a ser de, no sé, 1,1 y después terminó siendo 3,6, bueno, él dijo, esto parece ser una comisión asesora de la derecha. Y ahora el mismo Boris Barrera dice, este es un organismo técnico, hay que escucharlo. Respecto del TC, en algún momento todos utilizan el TC a su conveniencia. Esto es una tercera cámara, pero cuando hay que ir al TC, van igual al TC. El Partido Republicano y la UDI, que se quejan de que la oposición se va a cuadrar en contra de la idea de legislar. Lo hicieron ayer en la comisión, cuando en la reforma tributaria de Marcel, y en el caso de los republicanos, en la previsional, también votaron en contra de la idea de legislar. Entonces,
2: poca consistencia en la política general, ¿no?
11: Tomar distancia, mirar, evaluar, a la hora de votar sobre todo, pero también a la hora de hacer algunos análisis.
2: El proyecto de reconstrucción sigue absorbiendo gran parte de la agenda legislativa del gobierno, pero hay otras reformas emblemáticas que siguen sin mayores avances en el Congreso, y entre ellas está Sala Cuna Universal, ya que estamos mirando el Día de la Madre que se celebra este domingo, y también algunas iniciativas en materia de seguridad.
11: Se supone que debiera venir algo fuerte en materia de seguridad, ¿no?
2: Hay quienes, bueno, se esperaban anuncios del 27 de abril, que fueron poquitos relacionados solo con la situación de carabineros. Y nada más. Todo cuando faltan 3 semanas, 20 días para la primera cuenta pública del presidente Kast. Camila López, tú nos cuentas todo. ¿Estábamos en contacto con Camila López?
11: ¿Camila?
2: Estábamos mirando con Camila López lo que se está pensando en el gobierno, cuando este lunes además se cumplen los primeros 2 meses de la administración Kast. Cami, ahora sí, te escuchamos.
5: Sí, Vero, porque el proyecto de reconstrucción nacional se ha convertido en la principal apuesta del gobierno en el Congreso, una iniciativa que concentra gran parte del capital político del Ejecutivo y que incluye varias de las medidas económicas, tributarias y de crecimiento que el oficialismo busca impulsar durante este primer año. Sin embargo, el foco puesto en esa discusión también ha dejado de alguna forma en segundo plano otras reformas que siguen pendientes. Una de ellas, por ejemplo, es el proyecto de Sala Cuna Universal, que estuvo cerca de ser despachado durante la administración anterior, pero que todavía no logra avanzar hacia su tramo final. De hecho, el Ministerio del Trabajo ya anunció que presentará nuevas indicaciones a la iniciativa y que se conformará una mesa técnica para abordar el impacto de la emergencia laboral y los efectos de esta política, que esta política podría tener sobre el empleo femenino. Todo esto en medio de la presión de distintos sectores para que el proyecto sea despachado lo antes posible. De hecho, habría un compromiso por parte del presidente José Antonio Kast de que ese proyecto sale sí o sí durante este año. Así lo dijo ayer la senadora Paulina Núñez, presidenta del Senado, en el diario de Cooperativa. Pero el debate no solo está en materia laboral. En seguridad, el Senado también comenzó a mover sus propias piezas. La presidenta de la Cámara Alta, la senadora Núñez, encabeza una ofensiva legislativa de carácter transversal con propuestas como una ley de uso de la fuerza para gendarmería, cambios al Consejo de Seguridad Nacional y nuevas herramientas para enfrentar el crimen organizado. Todo esto también de alguna forma vinculado con el hecho de que el gobierno quizás no ha avanzado de la forma en que se esperaba en la materia. Iniciativas que surgen en medio de estos cuestionamientos al ritmo del Ejecutivo. Desde la oposición, en tanto, hablan ya o toma fuerza también el concepto de sequía legislativa y acusan que más allá del proyecto de reconstrucción no existe una agenda clara en temas claves como seguridad, migración y empleo. En el oficialismo, en tanto, rechazan, por supuesto, esas críticas y aseguran que el gobierno todavía está en una etapa inicial. Escuchemos a los diputados Jorge Brito del Frente Amplio y Diego Chalper, jefe de bancada de Renovación Nacional.
6: Nosotros vemos que el presidente Kast en campaña tenía muy claras sus prioridades, pero una vez que asumió como presidente, sus prioridades se esfumaron. Particularmente nos parece raro que exista una sequía legislativa, siendo que además tienen mayoría en el Congreso. Pareciera que están dejando desistieron de hacer su trabajo, y esto se ve muy claramente en seguridad, en donde la derecha impulsaba leyes en distintas cámaras y hoy día pareciera que no tienen iniciativa.
7: Hay un sector de la izquierda que cuando son muchos los proyectos de ley hablan de frenesí, cuando son pocos hablan de sequía. Mira, no hay cómo darles en el gusto. Entonces, yo en eso me quedaría tranquilo. El gobierno está entendiendo que hay que cosas que avanzar en lo legislativo y también obviamente que hay muchas cosas que mejorar en el plano de la gestión.
8: Ahí está la respuesta de Chalper. Bueno, digamos que fue el senador Bianchi el que la semana pasada incluso partió con esta crítica respecto a una eventual sequía legislativa más allá de lo del proyecto de reconstrucción que tanto ruido ha generado. Ahora, el tema de la seguridad acá, mi Vero, sigue siendo un flanco muy abierto, digamos. O sea, la crisis está lejos de terminar. Mira los hechos policiales que contamos cada mañana con Felipe Cofré en las calles de Santiago y en el resto del país. O sea, de verdad, como que ahí está la sensación instalada, no solo en la política, de que hay un plan ahí que no se desata, que no se despliega, si es que existe ese plan, ¿no? Y ahí está el cuestionamiento a la figura de la ministra Trinidad Steiner, que en las primeras semanas de instalación tuvo que enfrentar polémicas de todo tipo de...

0: estado 2 años también en Tarapacá, y por lo tanto dice, esto toma tiempo. Cabrón. El problema es que no se ven planes concretos que se estén poniendo en práctica, proyectos concretos que se estén enviando al Congreso, que se estén tramitando, que se estén discutiendo, para que ese plazo que ella se daba de 1 año o hasta fin de año pueda efectivamente dar respuestas o dar resultados concretos en el plazo que sea.
1: La trampa de la expectativa, pues, Camila, ¿sí? Cuando se habló de gobierno de emergencia, se esperaban medidas de emergencia.
2: Efectivamente, de hecho, dentro de las emergencias que siempre mencionaba el presidente José Antonio Kast en campaña, estaba la emergencia en migración, la emergencia económica, pero particularmente la emergencia en seguridad. De hecho, ese fue el principal tema, diría yo, de la campaña del presidente José Antonio Kast, y por lo mismo se esperaba mucho el nombramiento de quien sería su ministro de seguridad. Hay que recordar que en su momento se comentó que la ministra Trinidad Steiner no era ni la segunda, ni la primera, ni la segunda opción del presidente Kast, que efectivamente fue un nombre que llegó, digamos, poco antes de que se conociera el gabinete, y que se improvisó de alguna forma en su nombramiento. De hecho, ella todavía era fiscal regional cuando se le ofrece este cargo, lo que también generó cuestionamientos, pero más allá del nombre, se esperaba que efectivamente hubieran planes listos, proyectos listos para ingresar al Congreso, pero esa es la gran crítica que hay por parte de los legisladores actualmente, no solamente los legisladores de la oposición, sino que también algunos del oficialismo, tanto así que en el Senado, de hecho, están encabezando una ofensiva, la presidenta Paulina Núñez, para presentar proyectos que cuentan con apoyo transversal de distintos sectores en la materia y avanzar en paralelo a las iniciativas que pueda presentar el Ejecutivo más adelante. Bueno, se espera que muchas de estas definiciones políticas y legislativas se ordenen a partir de la cuenta pública del 1 de junio, y justamente en La Moneda ya comenzaron los preparativos para ese mensaje presidencial. El próximo lunes el presidente José Antonio Kast, de hecho, va a encabezar un consejo de gabinete ampliado para definir los ejes políticos y comunicacionales de su primera cuenta pública, una instancia donde cada ministerio tendrá que presentar sus principales avances y también sus prioridades para los meses que vienen. Por esto, en el oficialismo ven el 1 de junio como una oportunidad para fijar la hoja de ruta del gobierno, mientras que la oposición advierte que el desafío del Ejecutivo será mostrar resultados concretos en áreas que hasta ahora siguen con escaso avance, al menos en materia legislativa. Escuchemos al jefe de bancada del PPD, al diputado Raúl Soto, y también al republicano José Carlos Mesa.
3: Yo creo que por ahora tiene poco que mostrar. Hay una deuda acumulada en estos 2 meses en materia de seguridad importante, que se suponía que era la urgencia, y hasta ahora no vemos un plan concreto. En materia económica las noticias son negativas. Hay una situación de mucha incertidumbre. Resultados por ahora creo que son nulos y que cometerían un grave error si es que centran toda la atención de la cuenta pública en lo que pase o no con la mega reforma que se está tramitando.
4: Las cuentas públicas del primer año de cualquier mandato es bien difícil mostrar avances. Ahora, yo creo que este gobierno va a mostrar muchos avances comparativamente hablando con otros gobiernos en su primera cuenta pública, pero también la cuenta pública va a venir, por supuesto, con la hoja de ruta del presidente José Antonio Kast.
0: Y parte de las dudas ahí es cuánto se va a casar esa hoja de ruta del presidente Kast con esta mega reforma que está comenzando a tramitarse en el Congreso, particularmente si no logran asegurar los votos del PDG para su avance en particular en la Cámara de Diputados, porque lo hablábamos ayer con la presidenta del Senado. En el Senado tiene el camino más fácil el gobierno, tiene una mayoría simple, pero en la Cámara de Diputados tiene que ir a buscar esos fotitos que le faltan.
1: ¿Tú dices cuánto se va a casar con Z?
0: No con ese. Sí.
1: ¿Cuánto van a ir de
0: sirven
1: la mano
0: ambas
1: las políticas del gobierno con este proyecto? Bueno, García Ruminó dijo en su momento que mucho dependía de esto, y Quirós ha ido morigerando eso. Ha dicho varias veces que no todo el destino del gobierno está atado a esta reforma, como ocurrió con
0: George
1: Jackson, por ejemplo, claro,
0: del año 2022. Cami.
2: Sí, en lo que destacaban ayer varios parlamentarios,

0: Incluso de la oposición, que el ministro Quirós ha dicho que el gobierno no se ata a este proyecto de reconstrucción, pero dicen que en la práctica todos los esfuerzos políticos, legislativos del Ejecutivo están puestos en este proyecto de reconstrucción nacional que incluye gran parte de las propuestas del desafío 90 del presidente José Antonio Kast, que se están dejando de lado otras materias de las que ya hablábamos, el proyecto de salud universal, particularmente el tema de la seguridad y también de la migración. Por eso en la oposición dicen que el mandatario cometería un error estratégico si la cuenta pública la centra en este proyecto de reconstrucción nacional que ya está iniciando su trámite legislativo. Así que a menos de un mes de la cuenta pública, el gobierno también está buscando ordenar sus prioridades y acelerar su agenda en el Congreso, todo esto en medio de las expectativas sobre los anuncios y definiciones que el presidente podría realizar el próximo 1 de junio. De hecho, algunos dicen que la primera cuenta pública es una especie de actualización del programa de gobierno donde se fija la hoja de ruta para los próximos 4 años del Ejecutivo.
1: O sea, sí, históricamente, más allá de un balance, que porque ya es muy poquitos meses, ¿no?
2: Ahora, meses y medio.
1: El gobierno quiere aprobar el proyecto de reconstrucción igual, al menos la idea de legislar en la sala de la Cámara antes de que eso ocurra para poder exhibirlo como un triunfo político, digamos. 1 de junio, día lunes, decías tú, este 2023.
2: Lunes. Domingo en la noche, seguramente van a estar viajando ya para instalarse allá, Cami Rodrigo.
1: Ah, sure.
2: Creo, supongo.
1: Gracias, Camila.
2: Cami, buenos días.
1: Oye, hay restricción de pistas en la Alameda, un incendio a la altura de calle Libertad. Esto es cerca del metro Unión Latinoamericana. Dos locales comerciales, al parecer, afectados. Sigue trabajando bomberos en ese lugar. Esto es la calzada norte de la Alameda, la que va
2: hacia el poniente.
1: Oriente a poniente.
2: Claro, la que va hacia el poniente, y hay desvíos en la Alameda al poniente a la altura de Cumming. Pero para llegar a Cumming ya hay harta congestión. Claro. Así es que mejor desviarse antes si vienen bajando desde Providencia hacia la Alameda. Está ahí la advertencia.
1: 13 compañías en el lugar, sigue el humo. Mira, lo muestra la televisión pública hasta ahora. Libertad con la Alameda.
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4: YouTube incorporó una nueva herramienta de inteligencia artificial en Shorts que permitirá a los usuarios clonarse digitalmente para crear videos sin necesidad de grabarse constantemente. La función genera un avatar realista del usuario a partir de una selfie y una muestra de voz, permitiendo insertarlo en nuevos contenidos o incluso en videos ya existentes. Este sistema forma parte de la estrategia de Google para simplificar la creación de contenido y hacerla más accesible, ya que basta con escribir instrucciones para generar videos con el avatar que uno ya creó. Ahora, también se abren las interrogantes sobre la identidad digital, la autenticidad y el uso indebido de la imagen en un contexto donde la inteligencia artificial está transformando rápidamente la producción audiovisual y generando más preguntas que respuestas.
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17: Cooperativa. 7:40 minutos. 7:40 minutos.
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19: Hola, Verónica. Hola. Rodrigo.
1: ¿Qué tal?
19: No está mi madre físicamente, así es que la celebro todos los días con harta nostalgia recordándola. Y yo soy madre. Y para mí el mejor regalo del Día de la Madre es que mis hijos dejen que yo descanse y haga nada. Destinar el día entero a leer, ver televisión, hacer lo que yo quiera sin tener que lavar un solo plato ni tener que preocuparme de que alguien muera de hambre.
20: Ojalá. Buenos días a todos los oyentes de Radio Cooperativa. Bueno, yo quiero saludar a mi mamá, Alicia Quinteros, Jara. Tiene 86 años, todavía la tengo conmigo, es una mujer súper activa, alegre. No le gustan mucho los abrazos, pero yo igual la lleno de abrazos y besos. Y este sábado, como yo también soy mamá, voy a ir a almorzar con ella.
19: Y obviamente me dijo que no quería que le regalara nada, pero eso a mí no me importa, yo le llevo un regalo igual.
2: Muy bien, ¿viste? Ella entiende perfectamente el no quiero nada. Nosotras entendemos lo que es no quiero nada. Hay que llevar un regalito de todas formas.
1: Muy bien, ya. Vamos a hablar lo que estábamos hablando en peor. Estamos en el WhatsApp hablando de el Día de la Madre que se viene el domingo. Más 569-78-8807-70 y por redes también nos cuentan por interno del taco que se está armando hace rato ya, sí. Ahí en la Alameda del Poniente, porque Libertad con la Alameda, hay un incendio, sigue trabajando bombero en el lugar. Sí. Veo el humo más blanco que hace un rato, así que todo indica que se ha avanzado en el combate al fuego, pero de todas maneras la Alameda al poniente está cortada a la altura de Camin, así que hay una congestión importante, alta congestión, confirma Transporte Informa de la Región Metropolitana.
2: El desvío es por Camin al norte y por la avenida España al sur, pero si ustedes pueden salirse de la Alameda antes de háganlo.
1: Antes de llegar a Manuel Rodríguez.
2: Háganlo, por supuesto. 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
1: Vamos al sur, el gobierno va a invocar ley antiterrorista por el ataque incendiario de Coyipulli en la última jornada, un hecho que ocurrió 24 horas después prácticamente de lo ocurrido en Temucuicuy, el operativo donde hubo 5 personas detenidas. El informe es de Claudio Arevalo.
12: A menos de 24 horas de que carabineros ingresara a la comunidad mapuche de Temucuicuy, desconocidos quemaron 4 camionetas pertenecientes a la empresa forestal Safco en la comuna de Coyipulli, lugar donde además atacaron algunas oficinas. Se encontró un lienzo donde se podía leer "No se toca a nuestros pichiqueches" en relación a un menor de edad que fue trasladado luego del allanamiento a una unidad policial. El gobierno, a través del Seremi de Seguridad, Luis Calderón, confirmó la presentación de una querella invocando la ley antiterrorista.
21: La querella se va a interponer en el carácter de terrorista. Se están reuniendo todos y cada uno de los antecedentes. Hay que recordar que este suceso es de temprana ocurrencia, o sea, hace un par de horas atrás. Y en la medida que tengamos todos y cada uno de los antecedentes para fundar todos y cada uno de los delitos, se va a interponer por esos delitos. En principio está presente el incendio en el carácter de terrorista. Puede haber a su vez una serie de otros ilícitos, pero vamos a esperar que nos llegue la información fidedigna por parte de los organismos especializados que ha encargado las primeras diligencias por parte del Ministerio Público.
12: Este ataque se dio a horas del mega operativo de más de 100 carabineros en Temucuicuy y el atentado sería una respuesta a aquello, dijeron desde el gobierno. En este nuevo hecho de violencia no se registraron personas lesionadas y el laboratorio de criminalística de carabineros se encuentra periciando las cámaras de seguridad que muestran a sujetos encapuchados que se bajan de una camioneta y comienzan a prender fuego a los vehículos que se encuentran estacionados en el recinto. La diputada del Partido Nacional Libertario, Gloria Navellán, tiene críticas a la forma como se ha manejado hasta ahora el gobierno en materia de seguridad.
22: Es una represalia al alardeo por parte de ministros, de parlamentarios, hasta del mismo presidente, a una publicación del GEDENA usando fotos con inteligencia artificial respecto del éxito que habían tenido ayer. Yo quisiera saber, ¿quién va a revisar si se cumplen las medidas cautelares dictadas por el juez? ¿Carabinero? ¿Con 8 operativos para que haya más atentados? Por favor, de una vez por todas, tengan estrategia.
12: La multigremial de la Araucanía, en tanto, y también otros gremios de agricultores llamaron al gobierno a tomar acciones concretas para evitar que sigan subiendo los hechos violentos en la macrozona sur.
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17: Cooperativa, 7:49 minutos. 7:49 minutos.
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2: Momento de hablar de deportes, de saber del gran Coquimbo Unido que dio vuelta al partido, venció a Universitario de Perú, sigue ahí a paso firme en la Libertadores. Sabemos también de tenis. Ernesto Contreras, ¿cómo estás? Buen día.
33: Pero, ¿cómo estás, Rodrigo? Buen día.
34: Hola, Ernesto.
33: Qué buen apelativo ese gran coquimboero.
2: Oye, están felices los coquimbanos. Nos envían un mensaje de voz temprano, un auditor que tenía preparado su... ¿Cómo se llama? ¿Sándwich marino?
34: Ah, que dijo que el churrasco marino estaba más crujiente que nunca marino. Esta mañana.
33: Me tocó en Coquimbo, en una Copa Davis, cortesía de nuestro corresponsal Rodrigo Gutiérrez, conocedor de la zona y un gran sibarita.
34: Ah, muy bien.
33: Me llevó a comer el mejor sándwich de pescado de la cuarta región de Coquimbo, que era donde el Loco Justin, un clásico de la zona.
2: Bueno,
33: y ahí, sí, no fui capaz. Doble presa, terminé comiéndome el interior, pero extraordinario. Así que imagino que debe estar crujiente ese churrasco marino, porque el triunfazo de ayer, lo comentábamos en la previa, compañeros, era muy importante para Coquimbo ganar este partido, porque estamos hablando de Copa Libertadores, donde ganar de local es clave, y en un grupo como el B, donde hasta antes de esta fecha estaban todos con 4, Tolima, Coquimbo, Universitario, Nacional, todos con cuatro. Bueno, en esta fecha, Tolima le gana a Nacional y Coquimbo de local le gana a Universitario de Lima. ¿Y por qué es tan importante esto? Es similar a lo de la Católica, porque recuerden que ahora los criterios de clasificación son diferentes. Los tres primeros van, siguen en copas, los dos del grupo van a copa, siguen avanzando en Libertadores, y el tercero se queda jugando Sudamericana. Si hay igualdad, como este grupo está tan igualado, si hay igualdad de puntos y hay que definir clasificación, lo que prima acá son los enfrentamientos entre ambos. O sea, Coquimbo Coy es segundo, a Universitario, que es el tercero, en caso de que terminen igualados en puntos, le va a ganar la pulseada porque lo venció en Perú y le ganó ayer en Coquimbo. Entonces, igual que la Católica, que con Cruzeiro si queda igualada, algo que puede pasar, la UC lo va a superar en un criterio de definición porque le ganó en Brasil y empató en Chile. Así que era muy importante esta semana para estos equipos no perder con estos rivales con los cuales probablemente va a definir la clasificación. Ayer partió perdiendo Coquimbo, de hecho, con gol de Alex Valera, el jugador peruano a los 33, y en el segundo apareció Guido Badalá, la joya, como le decían en Argentina cuando irrumpe. Él se va a la Juventus en su momento, muy joven, de Boca Juniors, Rodrigo, se va a la Juve, fue en una operación a la Juve, ahí anduvo Badalá cuando chico, 20 añitos tenía, alcanzó a jugar un partido, después su carrera fue en descenso e incluso tuvo un paso por la Universidad de Concepción el año 2019. Bueno, 2026 retornó al país a reemplazar a Palavecino, ni más ni menos, y ayer marcó un doblete para darle el triunfo al equipo de la cuarta región. Hernán Caputo, técnico de los Piratas, que comienza también a darle un matiz a este equipo que fue récord con el Chino González, ahora tiene muchas variantes de mitad hacia arriba, no es tan sólido en lo defensivo como el equipo del Chino González, pero tiene muchos matices en la ofensiva. Escuchemos a Caputo.
1: Yo siempre digo que la vida misma está para romper paradigmas. A veces, en este caso, la historia nos favorece en esto de poder ganar un partido aquí, pero nada, yo siento que el equipo va por más, quiere más. Nos encontramos con un resultado adverso, creo que inmerecido, pero así es el fútbol. Pero nunca dejamos de ir a buscar el resultado, que era lo que queríamos, los tres puntos. Y nada, yo creo que eso, yo sé que la gente a veces se impacienta, a veces tiene poca tolerancia, pero nada, esto dura 90 minutos, 100, y el equipo se entrega por entero, que eso es lo que más me reconforta a mí. Así que estoy muy contento por el triunfo y siento que es muy importante y la manera sobre todo.
33: Bueno, Coquimbo puede sellar su clasificación de local martes 19 de mayo contra Tolima, donde Coquimbo, si gana, va a clasificar a la siguiente ronda. Si no, le queda una bala más con Nacional en Uruguay. Eso va a ser ya el 26 de mayo. Así que Coquimbo tiene una gran chance de cerrar todo en el Sánchez Rumoroso. Ojalá que pueda ser así,
2: con
33: porque
2: su público, con su gente, con su público, con estadio lleno.
33: Gente muy apasionada que con está disfrutando su churrasco marino. Oye, ¿por qué no?
34: Sí.
33: Así que bien, Coquimbo, pegale, bien.
34: Pegale, muy bien, muy bien.
33: Oiga, O'Higgins, ayer, Copa Sudamericana.
34: No pudo.
33: Pero tuvo mala suerte y tuvo poco finiquito ante un equipo paulista al cual lo tuvo en las cuerdas, tuvo un par de tiros en los palos el cuadro rancagüino, pero ¿sabes qué? Tiene un récord, O'Higgins de Rancagua. Es el primer club chileno que lleva 733 minutos sin recibir goles como local en torneos Conmebol. Lleva 8 partidos consecutivos donde a O'Higgins en Libertadores y en Sudamericana no le han marcado goles, y eso que ha jugado ya la mitad de esta llave, la mitad del grupo en Sudamericana, y estuvo jugando pre-Libertadores donde avanzó una ronda, así que son 8 partidos invictos sin goles recibidos del cuadro rancagüino. Así que está muy sólido en lo defensivo, y en el grupo quedó segundo con 7 puntos, los mismos que Millonarios. Sao Paulo tiene 8, aquí en la Sudamericana entran los dos primeros, el primero se va directo a los octavos de final y el segundo debe jugar un playoff en los 16avos, pero en rigor avanza de fase. Así que no fue bien, una buena semana, salvo la derrota de Palestino y la del Audax, fue una buena semana en Copa Libertadores. Yo creo que el hincha cruzado Vero, ya con el correr de las horas, advierte que ese empate con Cruzeiro, por más que se pudo haber ganado, los deja con una gran opción, porque si le ganan a Barcelona de local y en la Bombonera hay un ganador, que gane Cruzeiro o gane Boca, la Católica ya está en octavos de final, pero para eso debe ganar la Barcelona en Chile y que en la bombonera paralelo haya un ganador. Si hay un empate en ese partido en Argentina, aunque la Católica le gana a Barcelona, va a tener que ir a definir a la bombonera. Sí, porque va a tener que ir a definir a la bombonera. Por más que esté muy bien en los puntos, es tan fina la clasificación que un resultado ajeno a ti, un empate, te obliga a ir a definir a Boca. Así que ojalá que se le dé a la Católica, que ha hecho una muy buena Copa Libertadores.
2: Si se complicaron aquí en su casa...

0: sí. La fortaleza cruzada, como dicen ellos, con Boca. Me imagino que en el terreno de los boquenses, claro, va a ser mucho más complicado.
1: ¿Sabe lo que dicen los expertos, en los cuales no me incluyo? Es que la Católica de visita juega mejor. No solo, bueno, en el torneo local, en el Claro Arena gana siempre.
0: Y lo demuestra eso, claro, esta primera partida en Libertadores. Perdió
1: ha ganado
0: en
1: solo de visita.
0: Y ganó de visita. Sí.
1: Ganó dos de visita, claro, y no ganó en su casa porque un equipo que al parecer se acomoda mejor yendo, no sé si de chico a grande, pero más replegadito y saliendo más rápido como ha pasado en partidos de visita. Así que ojalá que la Católica lo pueda cerrar. Está en la cancha Nicola Pietrangeli. Ya. En Roma, nos vamos al tenis, una cancha que lleva la gloria, el nombre de una gloria del tenis italiano que falleció hace muy poquito. Ahí va a jugar Tabilo, va a jugar después del partido que están enfrentando hasta ahora el alemán Jan-Lennard Struff con el checo Jiří Lehecka. Lehecka, uno de los verdugos de Tabilo en los últimos dos Master 1000, ha ganado en Monte Carlo y le ganó en Madrid, Lehecka. Así que está en la Pietrangeli, ganó el primer set Lehecka, 7-6, está recién arrancando el segundo, así que después de ese partido, en esa cancha va a jugar Tabilo contra Francisco Cerundolo, el número uno de Latinoamérica, con quien Tabilo ha jugado tres veces, pero solo una oficial para la ATP, porque de los tres, los dos primeros los ganó Cerundolo, pero en Challenger y Futuros, no se contabilizan para los récords oficiales. La única vez que jugaron un torneo ATP ganó Tabilo en Córdoba, el año 2022, otros jugadores los dos, ahí ganó Tabilo en dos sets, así que en un ratito contra Cerundolo. Ayer Caril le ganó al hermano chico de Francisco, Juan Manuel Cerundolo, y se va a medir mañana contra el complicado español Alejandro Davidovich Fokina. Así que así está el tenis, hoy día arranca.
2: Hoy día arranca, algo iba a decir.
0: Sí.
2: No sé
0: nos
2: quién.
0: Quedamos sí. Ahí.
2: Oye, no tengo ese don. Estoy viendo justo a Lehecka aquí.
0: ¿Y qué tal?
2: 7-6 ganó el primero y 2-1 va perdiendo el segundo. Ojalá que sea rápido esto para ver a Tabilo luego. Es una cancha de las importantes, ¿eh?, del Master 1000 de Roma. Es la típica cancha que se ve cuando se van como a la tanda comercial, sí, sí, y que hay hartas estatuas así como romanas.
0: Bello.
2: Justo ahí en medio, Roma, que es como un museo, ahí está el medio.
0: Museo completo.
2: No sé si eran estatuas así milenarias, pero están ahí y ahí está la canchita donde va a jugar Tabilo.
0: Ernesto, nos ibas a decir que algo ocurría hoy, en la tarde.
1: Ah, sí, en la tarde arranca la Copa de la Liga.
2: Eso.
1: Quinta fecha, después entra en receso, vuelve el torneo. Mañana Colo-Colo contra Concepción, 17:30.
2: Sí.
1: La Católica va a estar jugando el domingo.
2: Igual que el equipo mágico.
1: Y justamente la U, de preliminar ese día domingo, 10 de mayo a las 15, Calera con la U, vuelve Vargas, pero al parecer no van a guardarlo un poquito. Así que partido de líderes, el Calera U de Chile en el grupo de la Copa de la Liga, donde pasa, recuerden, solo uno por zona. El resto se queda, así que Colo Colo es líder en su zona también, precisamente con Coquimbo. Comparten con un partido menos ambos, se tienen que enfrentar el miércoles de la próxima semana y ahí van a definir seguramente quién clasifique en esta Copa.
2: En otro momento hablamos de la crisis del Real Madrid porque ese camarín está que arde.
1: Oiga, Valverde se fue a la clínica, no, la comentábamos ayer. Dicen que fue un accidente, pero no, fue al parecer una mano hecho a Mení.
0: De lo que yo quiero escuchar más rato es de la rebelión de tenistas que podría terminar con un boicot en el Roland Garros.
1: Roland Garros, sí, lo hablaremos. Promesa que lo hablamos más ratito y a la tarde deportiva.
0: Abrazo, Ernesto.
1: Chao, que estén bien.
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2: Sigue cortada la Alameda al Poniente, ahí a la altura de Ricardo Camin, de la Avenida España también, por un tremendo incendio que moviliza bomberos esta mañana a la altura de calle Libertad. Eso en la cercanía a metros del Metro Unión Latinoamericana.
0: Tragedia en la ruta 5 Norte, a la altura de Lampa. Varias motos chocaron, dejando a 3 personas fallecidas. Hay otros 3 heridos.
2: Desconocidos balearon la casa de un carabinero en Los Espejos, en Macul. Mientras tanto, se está investigando una encerrona. Hubo detenidos ahí a la diputada Lorena Pizarro.
0: Con votos del oficialismo y la abstención del PDG, Comisión de Hacienda de la Cámara aprobó en general el proyecto de reconstrucción.
2: La prueba de fuego, eso sí, todo indica en 2 semanas más en sala. Si se cae, la moneda no descarta el uso de decretos. Hay polémica.
0: Salud confirma que 2 chilenos están en aislamiento preventivo tras subirse al crucero afectado por un brote del virus Santa en el Atlántico.
2: El Ejecutivo va a invocar la ley antiterrorista por el atentado que dejó varios vehículos quemados en Collipulli 24 horas después del operativo policial en Temucuicui.
0: En el exterior vuelve a peligrar la tregua después de nuevos ataques en el estrecho de Hormuz. El Papa recibe al canciller de Trump a 1 año de su entronización.
2: Todo listo para el regreso de Korn a Santiago. Eso es esta noche en el Parque Estadio Nacional, con el bajo del chileno Ra Díaz. El metro extenderá su horario en estaciones de las líneas 3 y 6.
0: Y en el deporte, Tabilo busca la tercera ronda de Roma. Coquimbo derrotó a Universitario y es líder en su grupo de Copa Libertadores de América.
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0: ¿Quién no ha cantado esto alguna vez? Digo yo. En karaoke.
2: No, y ahora volvió con todo. Con mis amigas. Como rostro de una tienda, de un... salió de nuevo lo de Marta Sánchez. Estaba leyendo una nota del País, dice: 9 momentos de Marta Sánchez en sus 60 años en los que hizo, dijo y cantó lo que quiso.
0: Esto es karaoke, absoluto.
2: ¿A qué hora sería? ¿Una y media, 2 de la mañana?
0: No, no. A esa hora yo ya estoy
2: yendo. 11:15.
0: 11:15, pues. Además, bueno, es de las primeras. Después de Querida de Juan Gabriel, esta.
2: Primero o segundo Pisco Sour.
0: El primer Ramazzotti.
2: Primer Ramazzotti.
0: Ya, por ahí vamos. 60 años cumple Marta Sánchez, convertida en una de las grandes voces femeninas del pop español. Partió como vocalista de Olé Olé. Luego
2: vinieron a Viña con Olé Olé y Viña le decía la colita.
0: Y ella bailaba.
2: No, espérate. Y ella, en vez de mover la colita, no entendía qué significaba. Se subió la falda y mostró los calzones.
0: La puedo recordar, creo que la puedo recordar. Bueno, primero con Olé Olé y luego construyó una carrera solista muy fuerte con canciones como esta o Arena y Sol, siempre con una imagen sofisticada y potente. Fue una de las primeras artistas españolas en entrar con fuerza en el mercado latinoamericano en plena explosión del pop español. Y mientras su música sigue sonando en radios y plataformas, no es el único cumpleaños que celebramos.

0: episodio en Viña, cuando tira la gaviota.
1: Y la gaviota.
0: Y le llega una señora en el público.
1: Y partió Cecilia Bolocco.
0: Le decía, no,
1: a buscar
0: ¿qué está
1: la gaviota.
0: Haciendo, Enrique.
1: Busca la gaviota, le piden disculpas a la señora, por supuesto.
0: Yo siempre me acuerdo de ese meme de Julio Iglesias, el mes de julio, que sale Enrique Iglesias y sale abajo lo peor de julio. Son pesados.
1: Son pesados. Yo creo que Julio José. Ya.
0: Ahora, efectivamente, sí. No canta tan bien el hombre.
1: 51 años. Bueno, Julio Iglesias tampoco, pero son grandes intérpretes.
0: Pero qué herejía, Verónica.
1: Pero Julio Iglesias no tenía una gran. Ya. 51 años está cumpliendo Enrique Iglesias, hijo de Julio. Logró escapar Enrique de la sombra familiar con una carrera propia que explotó en los años 90 con baladas románticas y luego con éxitos bailables globales. Éxitos bailables globales como Bailamos, Hero o Bailando. Ha vendido más de 180 millones de discos.
0: Con esta enamoró a Kurnikova.
1: Seguro, cómo no.
0: O a Charapó. No, a
1: Kurnikova, Ana Kurnikova. Pertenecen a generaciones distintas del pop español, Enrique Iglesias y Marta Sánchez, pero han coincidido en premiaciones, galas televisivas, eventos musicales, particularmente en los 90 y en los 2000.
0: Listo, música española, sí, está bien. Va a partir esta mesa de reporteros y reporteras de las 8 de la mañana. Luego hablamos, conversamos esta mañana con la ministra de la Mujer y Equidad de Género, Judith Marín. Vamos a hablar de cine también, porque ayer no tuvimos a Joel Poblet, lo vamos a tener hoy día. Hay harto tema ahí en agenda y vamos a saber de la economía, en particular del último dato de inflación.
1: También estamos en las calles de Santiago, tenemos información policial que compartir con ustedes, todo cuando además estamos celebrando

0: religiosa. 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
11: Buen día, Radio Cooperativa.
12: Hola.
11: Este Día de la Madre es el primer Día de la Madre sin madre para mí. Será muy triste. Hoy día planeo ir al cementerio a dejarle unas florcitas porque, bueno, ese día va a estar mucha gente. Espero que tenga bien, que quede bien bonito su lugar. Y después nos vamos a juntar el día domingo con mis hermanas a recordarla y hacer el ritual de todos los años que nos juntábamos todas las mamás de la familia a compartir. Un abrazo para todos y feliz día a todas las mamás.
13: Buenos días, amigos de Cooperativa.
12: Hola.
13: En la Alameda con Libertad. Hola, se está desarrollando un incendio en algún, parece, local comercial. Eso, saludos a todos.
14: Sí, al parecer son varios locales. Hace un rato había disminuido la cantidad de humo, se puso más blanco, eso quiere decir que había avanzado el combate al fuego, pero de nuevo hay una nube bien negra, bien densa, bomberos siguen el lugar y hay una gran congestión por la Alameda del Poniente, porque esto ha complicado el normal desplazamiento de los vehículos, varios desvíos. Esto de Avenida España, Ricardo Camina hacia el Poniente, no se puede transitar.
12: Está totalmente bloqueado.
14: Claro, y está
12: todas las pistas
14: hasta ese lugar, así que está bien complicado.
12: Así es, el desvío es por Camina hacia el norte, por Avenida España hacia el sur. Ya hubo una segunda alarma de incendios, aparentemente es una comercializadora china que está ubicada en ese sector, Alameda con Libertad, lo que se está incendiando y que ha recrudecido en los últimos minutos.
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12: estábamos desde hace ya algunos días esperando conocer cómo se venía la inflación del mes de abril, el primero que trae completo el alza importante que tuvieron los combustibles a fines del mes de marzo. Ya se conoce el IPC, Gonzalo Aguirre, estamos contigo, buen día.
15: ¿Qué tal? Muy buen día. Claro, sube con fuerza la inflación durante el cuarto mes del año. Las expectativas, las encuestas del Banco Central ubicaban estos pronósticos en torno a 1,4 y 1,6%. Es un poquito más bajo que eso. El IPC de abril registró una variación mensual de 1,3%, es lo que publica a esta hora de la mañana el INE, y con esto... durante el año el alza ya es de 2,7% y en 12 meses, que es el dato acumulado, volvemos a un nivel por sobre el 3%, salta de 2,8 que teníamos en marzo a 4% de inflación acumulada al cuarto mes del año. Esto es además un dato que no se registraba en harto tiempo, revisando los registros desde julio del 2022, que teníamos una variación mensual tan alta, en ese momento de 1,4%, ahora 1,3, y en el dato acumulado estuvimos en 4,4 en septiembre de 2025, de ahí ya bajamos a menos de 4%, ahora se vuelve a ese registro, y algo que también habíamos anticipado es que con esta inflación mensual más elevada íbamos a tener un alza importante también de la unidad de fomento. Ay, suma más de lo que se había producido en todo el año, porque el mes pasado fueron casi 400 pesos, en enero fueron 158, en febrero no hubo variación, pero ahora se suman 523 pesos a la unidad de fomento de aquí al 10 de junio y va a llegar a los 40.763 ese día. Suma más de 500 pesos la unidad de fomento y ya se va acercando a los 41.000. Habíamos quedado por sobre los 40.000 pesos en la variación anterior y ahora ya rápidamente quedamos más cerca de los 41.000 pesos. Eso va a afectar los pagos mensuales de las colegiaturas, las universidades, arriendos, dividendos, así que es una variación importante que se registra a partir de los próximos días. En cuanto a las divisiones, ¿sí? Hubo alzas en el transporte, en vivienda y servicios básicos, y también una caída en vestuario y calzado. Y ya en el análisis por productos es donde aparece este antecedente que marca este dato, por cierto, la gasolina. Dice el documento del INE, presentó un aumento mensual de 25,3%, aportando 0,774 puntos porcentuales a esta variación del indicador general, y ya acumula 29,7% de variación al cuarto mes del año. Seguidito, más fuerte todavía, el petróleo diésel, un incremento mensual de 45,7%, la variación acumulada del año 55,7%, más del doble ha subido el diésel en este 2026. También en el ámbito ligado a los combustibles, el gas licuado, alza mensual de 5,8% y ya acumula 3,2% durante el año. Por el combustible también suben los buses interurbanos, crecimiento de 18,6%, 10,5% la variación anual. En otras categorías también se registró caídas en equipos de telefonía móvil, bajan 4,2% en abril, y los plátanos, una variación mensual de 15,2%, lo que nos entrega este informe del INE con una inflación mensual de 1,3%, un poquito por debajo de lo que se estaba calculando, pero con un dato en 12 meses que ya cruza la meta, sube a 4% y una unidad de fomento que sube con fuerza en las próximas semanas, 523 pesos suma, va a llegar a los 40.763.
16: Se va a acercar a las 41 lucas la unidad de fomento. Mala cosa, ahora podría haber sido peor porque había en algunos cálculos de hasta 1,6, 1,8, sí. Y aquí se absorbe todo el shock de los combustibles, el llamado bencinazo, y la inflación en 12 meses vuelve al 4%. Yo me acuerdo que estuvo cerca del 4,5 el año pasado en algún momento, puede que lo hayas dicho también
15: Sí, septiembre 4,4.
16: Por ahí.
15: Septiembre 4,4, abril del año pasado 4,5, de ya niveles más altos iniciando el año pasado 4,9 en marzo.
16: Ya, listo nomás. Pega para el Banco Central seguramente.
12: Gonzalo, gracias por toda la información. Las reacciones del gobierno, de los economistas, las vamos a conocer durante la mañana, sin duda. Buenos días.
15: Así será, muy buen día.
16: Mala noticia. Y esto parece que también, ¿no? Información policial, Felipe Cofré.
17: Sí, acá desde el sector de Ciudad Satélite, en la comuna de Maipú, muy cerca de Camino Lonquén, está el condominio Bosques de Chena, hasta donde ingresó un grupo de 6 delincuentes cerca de las 4 de la mañana a este condominio que está cerrado. Todavía se investiga cómo es que llegan hasta una casa, incluso escalan al segundo piso y entran por una ventana. Tenían el rostro cubierto y con armas de fuego intimidaron a la totalidad de la familia. 4 moradores, un matrimonio y sus 2 hijas menores de edad, una de ellas de 17 años, que fue golpeada por estos delincuentes, al igual que sus padres. Recibieron golpes de estos antisociales que registraron la casa, se llevaron joyas, se llevaron también artículos electrónicos y 2 vehículos de la familia. Lo que llama más la atención es que estos sujetos huyeron de este condominio sin levantar ninguna sospecha y por el portón principal. Está siendo investigado esto por carabineros. Habló hace pocos minutos el capitán Félix Carrasco, oficial de ronda de la prefectura Santiago Rinconada.
18: Constatan la ocurrencia de un robo con violencia, modalidad turbazo, que se genera al interior de este condominio. Grupo familiar que asciende a 4 personas, ingresan 6 sujetos a rostro cubierto, premunidos con armas de fuego y armas cortopunzantes, quienes en primera instancia los intimidan, posteriormente los agreden, sustraen diversas especies tecnológicas, computadores, celulares, joyas de propiedad de la víctima y huyen finalmente de este sitio de suceso a bordo de los 2 vehículos de esta familia.
17: Es un robo, según la misma familia, evaluado en cerca de 160 millones de pesos por las especies que sustraen y los vehículos que terminan llevándose. Está carabineros todavía en este lugar. Afortunadamente, en la familia, las personas que fueron golpeadas recibieron contusiones de carácter leve que están siendo constatadas en este minuto.
16: Gracias, Felipe. Ampliamos.
17: Buen día.
16: Y hasta ahora, en el diario de Cooperativa, queremos sumar a la conversación, mesa de reporteros, de reporteras, de las 8 de la mañana, a la ministra de la Mujer y Equidad de Género, Judith Marín. Todas puertas del Día de la Madre el domingo, también para lo que viene con la cuenta pública del presidente Kast en el Congreso el próximo 1 de junio. Hablamos de maternidad, de sala cuna y otros temas. ¿Cómo está, ministra Marín? Buen día, gracias por el contacto.
19: Hola, muy buenos días, un gusto de saludarles, gracias por el contacto en esta mañana.
16: El día viernes, palpitando ya lo del fin de semana, Día de la Madre, y usted hoy día tiene una actividad respecto de la mesa de la maternidad, así se ha anunciado, que tiene que ver con los desafíos vinculados a esto: cuidados, conciliación de la vida laboral, apoyos también en contextos de mayor vulnerabilidad. ¿De qué se trata?
19: Correcto, bueno, en el contexto de este Día de la Madre, como Ministerio de la Mujer no podemos ignorar la realidad de muchas mujeres que son madres y que están viviendo distintos contextos, tanto de vulnerabilidad, pero también de desafíos personales, como tú bien lo señalabas, lo que significa conciliar la vida personal, familiar y laboral, los desafíos también que implica la crianza. Hoy las mujeres cuidan el doble de tiempo, invierten el doble de tiempo en materia de cuidados que los hombres, y también tenemos barreras para ingresar al mundo laboral. Por ejemplo, la brecha salarial se incrementa mucho más con la llegada del primer hijo. Entonces, hoy tenemos que sentarnos, y ese es el contexto de esta mesa de maternidad, donde reúne agrupaciones de la sociedad civil, madres, por supuesto, agrupaciones de mujeres, me refiero, y vamos a comenzar a conversar sobre políticas públicas que permitan también hacer llevadero y conciliable este estilo de proyectos de vida con el trabajo, con los proyectos personales.
20: Buenos días, ministra. De aquí deberían salir diagnósticos, propuestas legislativas, cambios de programas. ¿Qué concretamente?
19: Por supuesto, de aquí tenemos que avanzar, por ejemplo, en destrabar el proyecto de ley de sala cuna, que va totalmente de la mano con lo que estamos conversando. O sea, hoy se penaliza la incorporación de la mujer número 20, y en ese sentido también muchas mujeres hoy se encuentran en la disyuntiva entre escoger entre trabajar o criar, entre trabajar o cuidar. Y creemos que eso es bastante injusto, y de esta mesa también buscamos que nazcan también de boca, de voz de las agrupaciones de la sociedad civil que trabajan en estas materias, ese tipo de medidas. También ya, tenemos, ministra, que hablar de salud mental materna, por ejemplo.
20: Ministra, perdón, pero sala cuna universal ya es un proyecto que lleva harto rato en el Congreso. Ayer la presidenta del Senado, Paulina Núñez, nos decía aquí en Cooperativa que la sala cuna universal tiene que ser ley este año, que el proyecto quedó en la puerta del horno y que ella esperaba que fuera uno de los puntos que tocara el presidente Kast en su cuenta pública del 1 de junio. ¿Será así?
19: Nosotros nos hemos trazado plazos y cuando conversamos en el Parlamento y se solicita ampliar el plazo para presentar las indicaciones, es una señal clara que como Ejecutivo tenemos toda la voluntad para perfeccionar este proyecto y para avanzar y destrabar esta iniciativa, y también es una de nuestras metas como Ministerio de la Mujer, destrabar este proyecto de ley de esa lacuna y avanzar, pero también con mucha responsabilidad, con una propuesta sólida, coordinada, especialmente en materia de financiamiento, y para eso también están trabajando los equipos más bien técnicos, y nosotros también estamos incorporando aquellos equipos para presentar las indicaciones.
16: ¿En qué topamos en esa lacuna hasta ahora, digamos? ¿Qué ha impedido que se logre una votación y un acuerdo en el Congreso?
19: Lo que se conversó, ¿cierto?, hasta antes de que nosotros asumiéramos, sí, sí, es que se busca una propuesta más bien responsable en materia económica, ¿cierto?, que sea sostenible en el tiempo, y en eso se encuentran trabajando los equipos, y tenemos el plazo tope donde se finaliza este tiempo para presentar indicaciones el 15 de junio. Así que estamos muy cerca de ese plazo, ya nos resta un mes y algunos días para presentar esas indicaciones, y está toda la voluntad, por supuesto, y por lo mismo hemos solicitado ampliar este plazo. Si no tuviésemos la voluntad y la convicción de que debemos terminar

0: ¿Pero se le va a poner urgencia, por ejemplo? ¿Se va a tramitar con tanta urgencia como se está tramitando hoy la mega reforma, ministra Marín?
1: Eso tenemos que conversarlo también con los parlamentarios y tenemos también que sondear, ¿cierto?, cómo está la voluntad también en el Parlamento. Hay que recordar que también hubo cambio de parlamentario y debemos socializar con ellos todo lo que va a ser este proyecto de ley y esperamos encontrar una buena voluntad, como así creo que están los ánimos en el sentido de este proyecto de ley para que avancemos con la mayor celeridad posible.
2: Ya, no está sujeto a los recortes, al presupuestario, a los ajustes. ¿Cree usted está más allá de eso la necesidad de la sala cuna?
1: Está más allá de eso la necesidad de sala cuna. Es más, también debemos valorar cuando la mujer se incorpora al mundo laboral, no solamente te da un beneficio, digamos, personal, ¿cierto? La autonomía económica que una mujer recupera. También Chile crece cuando una mujer se incorpora al mundo laboral. Y en ese sentido, aquí esto es más allá del gasto, no lo podemos concebir de esa manera, sino que es un apoyo, por supuesto, pero también es una inversión. Cuando nosotros invertimos en esto, invertimos también en algo mucho mayor, ¿cierto? La autonomía de una mujer, pero también de la mano crece el país.
0: A ver, usted ha dicho que el plan de reconstrucción es proempleo, pero las mujeres suelen quedar al final de la fila cuando se trata de recuperaciones económicas, ministra. Tanto así que el desempleo general está en 8.9, pero el desempleo de las mujeres está en 10%. ¿Qué garantías hay de que el empleo femenino no va a quedar subordinado solo al rebote general de la economía?
1: Nosotros estamos avanzando en generar un compromiso mujer, donde vamos a incentivar también a través de las alianzas público-privadas, a que el privado, a que las empresas incentiven, ¿cierto?, se vean incentivadas también a contratar a las mujeres. Y en ese sentido ya vamos a dar a conocer algunas medidas en este sentido del compromiso mujer. Acá tiene que haber un compromiso de nuestro país.
0: A ver, pero adelantemos algo, ministra, porque ese 10% de mujeres que está desempleada seguramente está esperando esas medidas que usted dice, ya lo vamos a anunciar.
1: Sí, bueno, sostuvimos una reunión con los subsecretarios del Trabajo y de Economía a este respecto, porque creemos necesario y urgente, por ejemplo, tener una bolsa de empleo femenina, donde las mujeres puedan acceder con mucha mayor rapidez a estas ofertas laborales, previo también un compromiso que debe existir en nuestro país y también en el mundo privado para la incorporación de mujeres. Entonces ya estamos conversando con los subsecretarios, tuvimos nuestra primera reunión de coordinación liderada por este ministerio, por supuesto, porque nos queremos hacer cargo, pero también yo quiero aclarar esta cifra del 10% de desempleo, porque corresponde a una cifra heredada, con un diagnóstico que nos muestra enero, febrero, marzo, donde nosotros debemos hacernos cargo de esta realidad, pero también nos muestra en el doble clic de esta cifra que más mujeres buscan incorporarse al mundo laboral, o sea, la fuerza laboral de mujeres está creciendo, y eso también nos muestra que tenemos una cantidad mayor de desempleo. Ahora bien, tenemos que hacernos cargo de esta realidad, y en ese sentido es lo que estamos trabajando con ambos subsecretarios de Economía y del Trabajo.
2: Y ahí aparece como clave lo de la sala cuna que conversábamos al principio. Ministra, respecto de los recortes, vuelvo ahí, ¿va a haber un ajuste en el 3% del presupuesto de su ministerio? ¿Va a ser menos? ¿Qué va a quedar pendiente o cosas que no se puedan hacer? Hay temas sensibles en su ministerio, por ejemplo, en materia de programas de violencia o de jefas de hogar.
1: Efectivamente, nosotros estamos sujetos también a este ajuste fiscal del 3%, como se nos ha solicitado a todos los ministerios de forma transversal, pero nuestra reducción o nuestro ajuste es marginal. Y desde el Ministerio de la Mujer, la Equidad de Género, mantenemos nuestro compromiso, como lo hemos señalado, que no vamos a recortar en los programas que son claves para nosotros, como de autonomía económica, de empleo, ¿cierto? Ni tampoco vamos a recortar en los programas de violencia. Y los ajustes que existan en estos programas serán muy marginales y corresponden a los saldos no ejecutados y no comprometidos durante los meses previos a nuestra asunción. Y ahí los equipos hicieron un trabajo muy exhaustivo, cotejando convenio por convenio, compromiso por compromiso, los no ejecutados, los no confirmados, fueron allí donde se concretó el ajuste, también en bienes y servicios, en ajustes más bien de corte interno de ejecución, y también en la Fundación Prodemu, donde hemos señalado que tiene un déficit estructural, donde tenemos traslapes también, y allí ellos también están en un proceso de reestructuración de esta fundación que es de corte privada.
0: Ya, Prodemu se reestructura, así de profundo. ¿Deja de ser Prodemu?

0: No, no, no, no, no, no, no. Es más bien de ejecución, ¿cierto? Y también es un ajuste para optimizar los recursos que se están transfiriendo y de orden también que requiere esta fundación con las dificultades que ya hemos señalado durante bastante tiempo, pero es más bien enfocado en el orden y también enfocado en el buen uso, evitando la ineficiencia, evitando el mal uso de los recursos.
1: ¿Se descartan recortes en programas como Mujeres Jefas de Hogar o 4 a 7 residencias transitorias, centros de la mujer, ministra?
0: Se descartan, pero si hubiese algunos serán marginales, correspondientes a los convenios no ejecutados y a los saldos no comprometidos.
2: Ya, cuando usted dice marginales, no es que sea menos de lo que se necesite o le hayan pedido, sino más bien en cosas que no afecten la entrega del programa. ¿A eso se refiere?
0: Exacto, vale decir que si hoy se está ejecutando un programa 4 a 7, no lo vamos a detener en 2 meses.
2: Ya, ok.
0: A eso me
1: Ministra,
0: refiero.
1: hablemos de la situación en el Cernameg, en que está hoy la situación de Priscila Carrasco, su directora, cuya remoción quedó en suspenso, recordemos, por una licencia médica que se dio a conocer con efecto retroactivo, pero que debe estar vencida o por vencer. Usted a principios de abril dijo que estaba vigente la decisión de removerla cuando terminara su licencia médica. ¿Eso se mantiene así?
0: Respecto de las situaciones más bien personales que puedan aquejar, no me corresponde conocer ni tampoco transmitir cuál es el estado de una licencia médica porque es una información sensible y de corte personal. Quien maneja ese tipo de información son los equipos técnicos, la jefa de servicio, por supuesto, y no considero que sea pertinente transmitir cuál es el estado de la licencia médica de una persona.
1: Entiendo, pero sí me puede
0: Sí.
1: decir entonces si mantiene la decisión que usted misma manifestó a principios de abril de que terminada la licencia médica, ella era removida.
0: Nosotros respetamos el uso de la licencia médica en ese sentido, porque no podemos cuestionar la voz de un profesional de la salud. Esta licencia fue presentada de carácter posterior a la notificación. En ese sentido, no tenemos mayores novedades que informar.
2: Ya, no hay mayores novedades con la situación de la directora del Cernamec. Ahora, ¿sí nos puede decir cómo recibió las críticas en el momento en que se conoció esta decisión? Y se lo pregunto porque vinieron incluso de parlamentarias relevantes, voces importantes de la derecha, de fuerzas políticas que apoyan al gobierno y que apuntaron incluso a su religión, ministra. Lo de la senadora Gatica, por ejemplo, diciendo que esto no era una decisión cristiana. Con la distancia que dan esta semana, ¿cómo evalúa ese episodio?
0: Bueno, nosotros hemos reiterado muchas veces que nuestra decisión no fue tomada por aspectos personales, ni privados, ni en materia de salud, sino que en base a la confianza, a la buena continuidad del servicio y a la gestión. Y en relación a las opiniones, los parlamentarios están en su justo derecho de emitir opiniones, son un poder del Estado, ¿cierto? Diferenciado del Ejecutivo. En ese sentido, yo también lo tomo con esa altura de miras y nosotros hoy damos por cerrado ese capítulo y estamos avanzando fuertemente en el compromiso mujer para que las mujeres puedan incorporarse al mundo laboral, avanzando fuertemente en esta mesa de maternidad para que las mujeres puedan conciliar su vida personal y también laboral, y estamos fuertemente enfocados en sacar
2: Ya, pero,
0: adelante nuestra
2: sí,
0: agenda.
2: ¿pero le pareció injusta esa alusión religiosa?
0: Yo doy por cerrado este capítulo y entiendo también el rol de los parlamentarios, que es también, ellos están en todo su derecho de emitir las opiniones que ellos crean correctas.
1: Considerando el cáncer que sufre Priscila Carrasco, que fue el motivo de su licencia médica, de lo que ella ha hablado y por lo tanto no estamos diciendo nada inadecuado, ministra, ¿el gobierno actuó con la humanidad que se espera justamente de un ministerio como el Ministerio de la Mujer?
0: Nosotros no tomamos una decisión en base a asuntos personales, y eso yo quiero ser muy clara, sino que en asuntos de gestión, de buena continuidad del servicio, de confianza, y también considerando la indemnización pertinente, y en eso apegándonos fuertemente a las normativas, no se omitió esta parte de indemnizar a la persona.
1: O sea, nunca se consideró el cáncer de Priscila Carrasco como un elemento al momento de despedirla.
0: Nosotros, insisto, no hemos tomado una decisión en base a asuntos personales, sino que a la buena continuidad del servicio.
2: Déjeme plantearle alguna inquietud que hay en sectores respecto de la ley de aborto entre causales. ¿Se va a innovar en la materia en lo que viene, que vayan 4 años prácticamente por delante, o lo que está ya está legislado?
0: Lo que está ya está legislado. Chile ya tuvo una discusión al respecto. Los parlamentarios de la época también discutieron al respecto, emitieron su opinión y así también Chile ya zanjó esta materia. Existe también una legislación al respecto y en ese sentido lo entendemos y nosotros estamos enfocados en avanzar en las prioridades que nos hemos trazado. Ya. Empleo, prevención de la violencia contra las mujeres y también en el ámbito social.
2: Ya. Y por tanto, supongo, se lo pregunto, tampoco se va a avanzar en el proyecto que haya presentado el gobierno del presidente Boric respecto de abortos sin causales. Eso va a quedar congelado.
0: Eso es materia del Parlamento y serán los diputados, las diputadas y el Senado quienes deban emitir también su opinión al respecto.
1: Eso depende también de las urgencias que pone el gobierno, ministra Marín.
0: Pero nosotros como gobierno hemos trazado y en general hay un plan de gobierno, está ahora tramitándose en el Congreso Nacional la ley de reconstrucción nacional. Y en ese sentido también está, por ejemplo, el proyecto de ley de escuelas protegidas, también tenemos proyecto de ley en materia de seguridad. Uh-huh. Hoy en el Congreso Nacional están otro tipo de proyectos enfocados en la urgencia que también nos han transmitido los chilenos y las chilenas.
2: ¿Ustedes no van a innovar en eso tampoco? ¿Usted es contraria al aborto libre?
0: Mi opinión es conocida, es pública, pero hoy yo estoy enfocada en sacar adelante la agenda del gobierno del presidente José Antonio Kast.
1: Ministra, ¿puede garantizar usted que durante su gestión no habrá retrocesos administrativos en lo que se refiere a la aplicación de la ley de aborto en tres causales?
0: Insisto, ese es un tema que Chile ya discutió y que ya se legisló. Nosotros hoy estamos enfocados en avanzar en la agenda, en el compromiso que tenemos con las mujeres de nuestro país y en avanzar en el plan de gobierno de nuestro presidente.
2: No se cambia, ni siquiera lo de la objeción de conciencia, tampoco.
0: Ese es un tema que
2: en materia reglamentaria, digo.
0: Ese es un tema que Chile ya discutió y que nosotros hoy estamos enfocados en avanzar. Y tenemos que avanzar fuertemente en la incorporación de las mujeres al empleo. Uh-huh. Tuvimos un gobierno que se dijo feminista, pero que nos heredó una cifra de desempleo que para mí me parece de verdad muy preocupante. Y yo quiero avanzar en esta materia, quiero avanzar en que las mujeres puedan incorporarse al mundo laboral, yo quiero avanzar fuertemente en el proyecto de ley de esa laguna. Sí. Y en eso estamos muy enfocados porque hay cosas que de verdad Chile ya discutió, que ya se zanjaron y nosotros tenemos que avanzar y proyectar cómo vamos a entregar nuestro país en los próximos 4 años y yo quiero, como ministra de la Mujer, entregar esta cartera con buenas cifras. Si heredamos cifras de desempleo tan grandes, yo quiero entregar unas cifras que sean optimistas para las mujeres, por ejemplo, en el ámbito del trabajo, la autonomía económica y también en la reducción de la violencia contra las mujeres, que en estos últimos 10 años no ha descendido la cantidad de femicidios.
1: ¿Qué sería una buena cifra en materia de desempleo femenino, ministra?
0: Bueno, el presidente lo ha señalado, los ministros también.
1: El presidente, en términos generales, habla de pleno empleo al final de este gobierno. Sí. ¿Cuánto es una cifra razonable en si las mujeres, no sé, permanentemente?
0: Un 6,5 de desempleo.
1: ¿6,5 de desempleo femenino?
0: Sí. No, en general, promedio. Eso es lo que ha definido y lo que se ha comentado también por parte de las otras carteras.
2: ¿Alguna sorpresa para el 1 de junio?
0: Sí, vamos a estar anunciando próximamente también algunas propuestas y algunas medidas que vamos a estar tomando respecto a este compromiso mujer que viene, por supuesto, previo a la cuenta pública.
1: Ministra Judith Marín, ministra de la Mujer, muchas gracias por haber conversado hoy con nosotros aquí en el Diario de Cooperativa.
0: Muy buenos días.
2: Buen día.
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13: 7 grados. 7 grados en Santiago.
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16: Cooperativa. 8:45 minutos. 8:45 minutos.
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2: El diario de Cooperativa en el aire. Al cine nos vamos. Hemos hablado harto de cine estos días con el éxito de Michael, lo del Diablo se viste a la moda 2.
1: Ah, que todavía no puedo ver.
2: Está lo de Diego Céspedes, que va al jurado de Cannes. Está con nosotros Joel Poblete, ¿qué tal?
18: Bien, bien, ¿qué tal? Buenos días.
1: Buen día, Joel.
18: Justo le iba a preguntar a ver si había visto el Diablo viste a la moda 2, pero bueno.
1: Todavía no logro organizar a 3 personas, imagínate si fuéramos 10.
18: Es complicado, pero hay que decir que le está yendo súper bien.
2: Voy a rentar un frac para ir a él.
18: Muy bien, me parece.
2: Va todo el mundo perifollado.
18: Sí, el outfit, hay que preocuparse.
1: Y con algo rojo.
18: Totalmente. Vamos a partir los estrenos de esta semana con una película chilena, un documental que llega a la cartelera que es La vida que vendrá.
19: Todo lo que la tele me había contado era en blanco y negro. Crecí pensando que la vida de los 70 era así. Decisión número 1. Esta será una película a color.
18: Bueno, ahí estamos escuchando, es la voz en off de la directora de esta película, Karin Cuyul, una película que ya ha estado en competencia, se ha mostrado en Valdivia, en Fidox, en el Festival de Viña del Mar, ha tenido un recorrido de festivales y ahora llega a través del programa Miradoc, que siempre comentamos acá que una vez al mes tiene un estreno documental chileno que se muestra en salas a lo largo del país, que siempre es súper necesario porque nuestro cine no siempre se ve en todas partes. Y este documental, como ella, la voz de ella nos dice, esta es un documental en base a archivos, básicamente. No es el típico documental como más convencional, tradicional, de imagen de archivo, testimonio. Es como una reflexión de ella a lo largo de esta película, justamente porque viene de una familia donde ella siempre encontró que había mucha desilusión con la historia social y política del país. Entonces ella va revisando archivos y dice, en realidad siempre nos mostraron las películas en blanco y negro, documentales, recupera una imagen en color que están muy bonitas, algunas de ellas no se han visto en pantalla grande, eso es muy lindo de ver, años 70, posteriormente, durante los 80, es bien interesante eso, y reflexiona justamente sobre la posición de nosotros como en general, chilenos y chilenas, en torno a los conflictos, las situaciones sociales y políticas del país durante el último medio siglo. ¿Qué tan contentos estamos? ¿Estamos desconformes? ¿Se pasa de un ciclo a otro? ¿Estamos alegres, eufóricos? ¿Después nos volvemos a desilusionar? Y un poco reflexiona a partir de eso, por supuesto dio una opinión muy asumida, tomada, pero creo que es interesante que la gente vea esto y nos haga cuestionar o reflexionar muchas cosas que han pasado. Es crítica, pero también es esperanzadora, y eso es interesante sin ánimo de spoilear, justamente ya reflexiona. Si estamos un poco descontentos como sociedad con las cosas que han pasado, por supuesto culmina muchas cosas del último año, los intentos constitucionales, el estallido social, cosas que han pasado, entonces abarca este medio siglo, y esa mirada creo que al final tiene un poco de esperanza dentro de todo, y creo que es necesario también conversarlo de esa manera.
2: Esto así otra que, cosa ¿sí? tiene que ver con el rock and roll.
18: A ver, otro documental.
2: Rascal y mi Jason.
18: Esto es Iron Maiden, Burning Ambition, Ambición que quema, podríamos decirlo, es el nombre de su gira, uno de sus últimos tours. ¿Y por qué Iron Maiden? Hay que decir, es un documental en torno a esta banda, la banda cumplió 50 años y es un recorrido por su historia. Un documental en este sentido más convencional que el anterior que decía La Vida que Vendrá, el documental chileno, porque es un documental donde efectivamente hay testimonios e imágenes de archivo. Súper valioso, y quiero aclarar de partida que yo no soy metalero ni soy fan de Iron Maiden y lo disfruté mucho porque yo siempre digo, cuando un documental musical es bueno, está logrado, es sólido, da lo mismo si a uno le gusta o no la música o el artista, ellos. Justamente. Es muy notable, nos cuentan toda la historia, no es un análisis cronológico en el sentido convencional, porque habla mucho también de los problemas internos de la banda, enfermedades, el cáncer que tuvo que enfrentar su vocalista Bruce Dickinson, el liderazgo que tiene Steve Harris, su como la persona que está al frente desde los orígenes, y nos muestra esta historia y también los vaivenes que ha tenido, porque todos sabemos que es una banda, nos guste o no, sabemos que es una banda metalera súper importante, pero también pasa por un momento en que pasa un poco de moda, ellos se recuperan, el documental nos muestra esto, y lo bonito es que además de muchas imágenes de archivo de backstage, relacionándose con los fans y todo, que está muy entretenida, también hay muchos fans que hablan, Tato Morello, que es bastante conocido acá en Chile, que viene harto, claro, sí, está Lars Ulrich de Metallica, entre otros, y está el mismísimo Javier Bardem, que dice que es fan de Iron Maiden, y habla mucho de eso.
2: Hay imágenes de él en algunos conciertos de Judas Priest y otra gente.
18: Es súper metalero, es entretenido eso. Bueno, y eso me gustó, que salen muchos fans contando, algunos son doctores, periodistas, ex policía, y nos muestra lo transversal que ha sido esta banda en la historia. Así que lo encuentro bien entretenido, no solo para fans.
1: Ya. ¿Y lo que viene? ¿Tiene a Billie Eilish?
18: Billie Eilish, una de las artistas más de moda de los últimos años, increíble que tiene solo 24 años. Esto se llama Billie Eilish Hit Me Hard and Soft, el tour en 3D, es el nombre de su último álbum, es el nombre de su gira mundial, y es una película concierto, a diferencia de lo que hablamos antes, las dos películas previas que eran documentales, esto es una película concierto, y cuál es la gracia, lo que llama la atención, es que está dirigido por ella misma y por el mismísimo James Cameron, el director de Avatar, de Titanic, de las películas de Terminator. Él decidió por su cuenta, no lo contrataron para esto, él lo ofreció, él quería hacer una película concierto, él lo conocemos por sus ficciones, ha hecho documental en el pasado pero ligada a sus películas como Titanic, y en este caso justamente él quiso hacerlo, y eso lo hace muy potente en términos tecnológicos, porque nos transporta como que realmente estuviéramos en el concierto, porque esto es en 3D, todas las funciones que va a haber en salas chilenas van a ser en 3D, con los lentes, hay que ponerse los lentes y uno se siente como que realmente estuviera en un concierto. Yo personalmente no soy fan de Billie Eilish, lo disfruté porque realmente era como que hubiera comprado una entrada, estuviera ahí.
2: Joel no es fanático de Iron Maiden ni Billie Eilish. ¿Qué escuchas, Joel Poblete? Pero lo podemos dejar para otra ocasión.
18: Sí, porque daría para largo. Daría para largo. Y lo último...
1: Oye, perdona. ¿Sí? ¿Y ella funciona como directora? Porque tú dices, dirige ella. ¿O es James Cameron el que está dirigiendo?
18: Sí, no, sería feo de mi parte que yo dijera que lo dirigió James Cameron. No, me atacarían bastante si dijera algo como eso. Uno no sabe dimensionar qué tanto dirigió no ella, pero las decisiones de cámaras que se ocuparon, el montaje final, ella lo probó. Hay un montajista que es de los mejores del mundo, que ha hecho las películas anteriores de Taylor Swift, de Coldplay, varias películas conciertos, así que está súper bien en ese nivel. Exacto. Sí, no, está muy entretenido, e insisto que es en 3D, así que es como si uno no puede ir a verla.
1: ¿Y hay
18: ahí
1: una historia detrás?
18: Hay unos diálogos entre medio del concierto en que ella conversa con James Cameron, hay backstage que nos muestra cómo es la relación de ella con sus fans, los fanáticos que son sus admiradores, y en ese sentido sí, pero básicamente más una película concierto. Cabe dentro de la categoría documental, pero como digo, es más centrado en el show propiamente tal.
2: Ya. Justo cuando, creo que en Netflix se va a estrenar lo de Simple Red en Santiago, ¿eh?
18: Ah, sí, no, bueno. Está disponible. Creo que listo. Me parece que está disponible incluso en YouTube. No estoy 100% bueno. Seguro, dicen que está bien potente.
1: Sí, son muy musiqueros.
2: Es que estuvieron en muchas partes del mundo, sí, y escogieron.
18: Y que escogieron justo el de Chile, eso es notable.
2: Sí, pues bien notable. ¿Con qué cerramos?
18: Cerramos con Exit 8.
1: Esto es un videojuego.
18: Exacto, una adaptación de videojuego.
2: Que tampoco le gustan a jugar.
18: Oye, pero me están dejando por el suelo.
1: Oye, pero hay grandes adaptaciones de videojuegos. Yo nunca pensé que me iba a gustar un videojuego hasta que vi The Last of Us.
18: No, notable. Es que esa era una serie, claro, ahí funcionaba mucho mejor. Tenía a Pedro Pascal, Bella Ramsey estaba súper bien. Bueno, acá Exit 8 no es el único. También llega Mortal Kombat, una nueva película Mortal Kombat a la cartelera. Lo que estamos oyendo es la adaptación de este videojuego del 2023 japonés, la película japonesa. Es bien interesante la premisa para los que no son fanáticos del videojuego. Un hombre se queda atrapado en el metro en Tokio, se supone, y no encuentra la salida. Por eso se llama Exit 8. Él tiene que encontrar la salida 8 y se le empieza a repetir como un bucle todo.
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2: Y les damos rueda al matinal. Buenos días, muy buenos días a todas, todos y todas. ¿Cómo están? Sí, siempre partimos con toda la energía. Viernes 8 de mayo, ya chiquillo y chiquilla. Ay, ay, ay. ¿Cómo se pasan los tiempos, amigas y amigos, ah? ¿Eh? Sí, pues mientras se pasa el tiempo, usted tiene que disfrutar la vida, disfrutar los momentos. Sí, trabajar, pero también vivir en los tiempos muertos, que le llamamos disfrutar al máximo, ¿no? Bueno, estamos inmersos en un sistema donde hay que laborar, claro. Si no laboramos, no comemos, no la pasamos bien. Y no hay platita, o plaplipla, plaplipla, plaplipla. Oye, a ver, yo voy a comenzar saludando hoy día a los segundos que están de Santoral, los segundos. A todos los segundos les doy un aplauso y muy buenos días y buena onda. A ver, voy a saludar a un amigo que está de cumpleaños, ¿eh? Está de cumpleaños el Samuel Campuzano, el Samuel. Samuel, si me estáis escuchando, que creo que sí, amigo mío, feliz cumpleaños, que sea muy saludado hoy día y buena onda nomás para usted, ¿eh? Feliz cumpleaños, Samuel. Al Franco Castillo, igual, en Copiapó, un gran amigo ahí, asistente social. Feliz cumpleaños, Franco. Y tengo entendido que la Sandrita Tapia, la reina de Longomilla, también está de cumpleaños hoy día. Sandrita Tapia, buenos días, muy feliz cumpleaños. No, grandes amigos ahí, ¿eh? Oye, y usted, si tiene que esté de cumpleaños, mándame un WhatsApp. ¿Sabes dónde? Al más 569-5172-0378. Ahí está el delivery. No, dale con delivery. Play League es la cuestión, pues. El delivery lo tiene Los Sabores de Mari, ¿eh? Ahí es Manuel Bun, en Población Carrera, que venden cosas tan ricas. De las 5:30 hasta las 11:30 de la noche, ¿eh? Los Sabores de Mari. 9:03 a.m. Vamos a comenzar con Los Pericos. ¿Era ese, no? Sí. Los Pericos, la T y la M. Sin cadena se llama este tema. Ya vamos a movernos un poquito. ¿Listo? ¡Buenos días! Conexión Matinal. ¡Suena!
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2: Oye más Cobre Más Radio. Buena voz esa. Claro, ¿eh? Ahí estoy echándole una miradita al WhatsApp del... Bueno, acá, usted me pone la música acá, ¿eh? Y esa es la idea porque la radio es de usted. Conexión Matinal, voz, buena música e información, nunca desinformar, es de usted, pues. ¿Eh? Ahí tienen el WhatsApp del playlist, si usted quiere tocar, o sea, que le toquemos un tema musical, el más 569-5172-0378, en las 9:08. Oye, los segundos hoy día están de santoral. ¿Algún segundo por ahí? ¡Saluden al segundo! Oye, saludar a mi amigo Danilo Castillo por allá por Taltala. Lo tienen enclaustrado en un espacio de uno por uno, un metro por un metro cuadrado. Ay, ay, ay, cómo levanta las manos mi amigo, ¿ah? ¿Eh? ¿No puede hacer nada o no? Danilo, cuéntame, ¿en cuánto es el espacio donde te tienen, amigo mío? ¿Ahí como guardia de seguridad? Claro, buena onda. Y escuchando la buena radio de Oye Más Cobre Más Radio. Y me decía Orlando, muy buen material. Gracias, mi amigo, por decirme las palabras tan bonitas. Oye, pone la Premier, me voy, un tema que me están pidiendo. Ya, oye, yo estoy para complacer a usted y a todas las amigas. 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Me dijo, no, Orlando, yo no trabajo así anticipado, ¿ah? Si no, yo todo legal, ¿ah? Claro, ya dije, ya, buena onda. Ya, solamente el celular nomás, Orlando, ya. 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Ya, de veras que tengo que volverle a recordar, sí, antes de irme con el tema de Póneme la Premier, que lo pide ahí mi amiga Margarita, ya de acá de Vallenar. Póneme la Premier, se llama, me voy. 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El segundo premio es un kit de limpieza completo que incluye silicona, renovador de neumáticos, cera para autos, paño de microfibra y fichas de lavado. ¡Oye, qué buen premio también! ¿Cómo participar? Usted tiene que hacer cuatro cosas. Si no hace las cuatro cosas, no va a estar considerado, ¿ah? 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Sí, yo, pues chiquillo, ahí, ¿eh? 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Transmisión en vivo con radio sonando como cañón. Ya, Margarita, póneme la premier, me voy. Así se llama, y para todas y todos y todes, ¿ah?

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2: Ahí estábamos conversando con la periodista de este concurso que hay para los chicos parvularios que van a ir a la NASA. El lunes vamos a tener una entrevista con ella, ¿eh? Hay un cambio de destino de la ruta hacia la NASA, claro. Oye, ya, van a viajar ya aquí. Los que más asisten a clase, más o menos.

Oye, tengo un tema pedido de Snap. Rhythm is Dancer, pero me dicen que quieren escuchar un remix dance que lo hicieron en el 2025. Orlando, lo tocaste tú, me dijeron en algún momento, sí, claro. Ya lo voy a buscar al tiro. Voy a saludar al Lucho, él es de Freirina. Hoy hablando de Freirina, voy a saludar a mi amigo Miguel Rivera, a la Marisola, al grupo de Paz Ciudadana, podríamos decirlo, los guardias municipales, en terreno. Bueno, a todos los de la región de Atacama, chiquillos, a todos los que hacen esta peguita. OS-14, claro, sí, tienen que tener, claro. Que hacen una pega formidable. No pueden actuar igual que carabineros, sí, estamos claritos, pero pueden prevenir o sostener algún malandrín por ahí, o sostenerlo, ¿ah? Con la pata en la cabeza y a ver, no te voy, claro. Tienen unas ganas de pegar una patada a los cabros, pero no lo pueden hacer, chiquillos. Cuidado, ¿ah? Cuidado. Oye, son las 9:17. Vamos a seguir entregando buenos temas. Ya vamos con el Snap, que es del grupo Snap, este Remix Dance 2025, Rhythm is Dancer. Ya, Lucho, ¿ah? Ya, vamos.

0: Saludamos a la panadería Don Pablo ahí, centro de Freirina. ¿Cuándo echamos acá a la radio, estimado? ¿Eh? Ya, pues. Démosle. ¿Lo vas a mover o no?
1: Sí.

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4: Ya, estamos en vivo. Las 9 de la mañana con 23 minutos ahí. Nos dicen que la panadería San Pedro en Frei Irina nos escuchan como cañón. Don Pedro, ¿está ahí o no? 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Tengo un tema de, a ver, esta me la pusieron difícil, se llama One Way, de Levelers, se llama el grupo, y voy a buscarlo, pero no lo conozco en realidad, son temas actuales. Este es un joven, que labora, 22 años, ¿eh? Voy a saludar al Pato, ya, de Chañaral, ya, saludamos a toda la gente que está escuchando en Chañaral en la 89.9 FM, ¿eh? Chañaral, Barquito, parte del Salado y Borde Costero, ¿eh? Saludamos ahí a Cobremar FM, 34 años al servicio de la comunidad, en la difusión, y acá por la provincia del Huasco, Oye Más Radio en la 94.3 Vallenar y alrededores, la 100.5, Maitencillo, Freirina, Huasco Bajo, Huasco Puerto, sectores rurales y parte de la costa también están con nosotros, ¿eh? Oye Más Radio, ¿eh? Y la unión de medios Oye Más, Cobre Mar Radio sonando, ¿eh? Ya, vamos al tiro con The Leverses.

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2: Bueno, ahí está clarito que estamos uniendo medios, por cuanto radio, Oye Más Radio y Cobre Más FM haciendo historia, pues, ¿eh? Las 9:30, oye, tengo un tema de Hombres G, Devuélveme a mi chica, voy a buscar ese tema, pero por mientras vamos a ir a la tanda comercial de acá de la provincia del Huasco, claro. Para que ustedes estén al tanto, quiénes son los que nos publicitan aquí en la mañana también, chiquillos, y hacemos el llamado a toda la empresa, a todos los amigos que tienen su negocito, que no solamente es radio, sino que también es a redes sociales, chiquillos, el apoyo. ¿Eh? Estamos haciendo un trabajo en conjunto para potenciar su negocio de una manera distinta y lo vamos a hacer así como le estamos contando. ¿Eh? Cápsulas radiales que le estamos ofreciendo, si contratan la radio, va a tener el apoyo en las redes sociales, el apoyo en video TV, en vivo. Yo, personalmente, voy a ir a sacarle la notita, a mostrar en las redes sociales lo que esté vendiendo y todo, y a la vez menciones a hablar en el matinal, y también el apoyo como community manager, vamos a hacer así, ¿eh? Claro, community manager de usted, ¿eh? Vamos a, todas las cositas que nos vienen, vamos a estarlas viralizando en nuestras plataformas, ¿sí? En nuestras plataformas, que son en mi perfil, Orlando Lamo Segovia, en los fanpage, claro, Oye Más Radio, Provincia del Huasco, y Conectado, ¿eh? Sí, ¿eh? Y también en Instagram, Orlando Lamo Segovia. Así de simple. ¿Qué más fue? Y una buena radio, buena.

0: Buena, buena, buena. Ya vamos a la pausa comercial y regresamos después con Hombre G. Devuélveme mi chica.
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2: Oye, amiga y amigo, ¿usted me puede opinar qué haríamos si se cortara el internet? ¿Qué haríamos? Opíneme, pues. ¿Qué haríamos sin internet? Opíneme al más 569-5172-0378. Repito, más 569-5172-0378. Opíneme, ¿qué pasaría si no tuviéramos internet por una semana? Punto uno, no dondría tanto en la nuca. No dondría tanto en la nuca, bueno, pasa mirando el teléfono. Punto dos, no chocarían los chiquillos. Oye, una vez yo venía con mi mamá, mira, con mi madre, linda y preciosa. Saludos para ella porque está escuchando la radio, Oye, ¿y saben ustedes que está en carepalo mi mamá? Que de repente venía un lolo, pues. Lolo venía volando y con el celular frente allá. Se le para al frente y le dice, le hace así. ¡Ay! El celular saltó para la punta del cero y el cabro con los pelos rifados la quedó mirando, me miró a mí primero y algo le iba a decir, pues. Algún par de social le iba a decir, pues. Como me vio a mí, no hizo nada el compadre, ¿eh? Pescó el teléfono y siguió, ¿eh? Y le sirvió de experiencia, pues, de experiencia, sí, pues hay que hacerlo de repente cuando los cabros vengan así despistados. Le hacen, saltan, no, ya, son locuras que les cuento, pero son verdad, ¿ya? 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Ya, oye, perfecto ahí, ¿qué música tenemos? Vamos a ir a mirar el WhatsApp del playlist y nos dicen que, a ver, a Karol G quieren escuchar. Cuando me muera te olvido ya. Vamos a escucharlo de ella. Saludamos a ver. A Nicolás ya. Nico, de acá, de Vallenar, ya. A don Nicolás Meléndez, un abrazo grande para allá, para Chañaral, Ya, Sermitrans también uno de nuestros grandes auspiciadores, que dice que estos servicios los presta para la región de Atacama y para todo Chile, Asesoría laboral, contabilidad de transporte minero, ahí Sermitrans, en calle Covadonga 358, en Chañaral, teléfono 4428-84040. 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Hola, Maritza, Cecilia y Nelson Capuzano, el gerente general. Ya, pues vamos con Karol G. Cuando me muera te olvido, suena aquí en Conexión Matinal, voz, buena música e información y nunca desinformar,

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2: Vamos con informaciones de la provincia del Huasco. Hospital atiende a 2.000 personas con recursos del royalty entregados por municipio de Vallenar. 2.002 personas en total han atendido el Hospital Provincial del Huasco luego de que el año pasado firmaron convenio de colaboración con la Municipalidad de Vallenar para reducir listas de espera de especialidades con recursos del royalty minero. De un total de 2.500 personas, más de 2.000 usuarios ya fueron atendidos, mientras que la diferencia se atenderá durante mayo con atenciones en las especialidades de cirugía, ginecología, medicina interna y traumatología, en una iniciativa pionera e inédita a nivel nacional que permite beneficiar a usuarios y pacientes de la comuna de Vallenar. La importancia del trabajo interinstitucional genera frutos y mejora la calidad de vida de las personas, y estamos muy orgullosos de esta alianza virtuosa que hemos llevado a cabo con el municipio de Vallenar, donde a través de fondos del royalty se ha logrado la disminución importante de listas de espera de atención y de exámenes, señaló el director del Hospital del Huasco, Juan Pablo Rojas. Estas instancias vienen desde mucho tiempo atrás también con gobernanzas anteriores igual, ¿eh?

Bueno, Freirina informa, ya están abiertas las inscripciones para el preuniversitario municipal Profesora Simón González 2026, una iniciativa impulsada por la Municipalidad de Freirina junto a la Universidad de Atacama que busca acompañar y apoyar a las y los jóvenes de nuestra comuna en su camino hacia la educación superior. Requisitos: residir en la comuna de Freirina, concentración de notas, registro social de hogares. Postula hasta el 11 de mayo a través del link. ¿Ah? Acá hay un link que es muy largo, pero ustedes pueden verlo en las noticias ahí en Municipalidad de Freirina.

Informamos por Chañaral. Con este hermoso eslogan, arte de corazón, dice, de madre, la Municipalidad de Chañaral saludó, rindió homenaje a todas las reinas de El Salado en una emotiva jornada realizada en el Teatro de la localidad minera. Sobre el escenario brillaron el talento de la cantante local Gigi Caracciolo, la alegría del ex Chico Rojo Fama contra Fama Juan David Rodríguez y todo el romanticismo de Santos Chávez, quienes hicieron disfrutar a cada una de las madres presentes. La actividad contó además con la presencia del alcalde y parte del Consejo Municipal, quienes compartieron este merecido reconocimiento dedicado a las mamás del Salado. Recordamos a la comunidad que esta celebración continuará en el Polideportivo Ángel Álvarez Araya de Chañaral desde las 19 horas. Los esperamos, ¿eh?

0: Bueno, informar que nos llega una invitación de Sofía Silver Saluis, delegada presidencial regional de Atacama, y don Maximiliano Barrenuevo García, serime del mismo Atacama, y Manuel González Jiménez, director del Servio Atacama, que tiene el agrado de invitar a nuestro medio a la ceremonia de entrega de 28 subsidios habitacionales, claro, del OS número 1 del Ministerio de Vivienda y Urbanismo del Gobierno de Chile, para familias de sectores medios de la provincia del Huasco. La actividad se realiza hoy a las 10 de la mañana en la sesión de la Delegación Presidencial Provincial del Huasco, ubicada en Plaza Ambrosio Higgins, comuna de Vallenar. Desde ya, gracias por la invitación, pero estamos en vivo en este momento.
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0: Ya volvemos a la música, ¿eh? Nos transformamos en buen locutor, ¿eh? Oye, son las 9 de la mañana con 53 minutos. Ahí está la información, pues, ¿eh? De todas las comunas. Ah, sí, esta invitación que nos hacen. Bueno, lamentablemente estamos en la mañana ocupaditos, si no estaríamos. Pero ahí, cuando salga la información, la difundimos, no hay ningún problema. Ningún problema, hay que tirar el carro para adelante, ¿eh? Unir fuerzas, no desunir, para que Chile avance de alguna manera. Uy, que las peleas y pelea para allá, pelea para acá. No, esto es mentira. ¡Ay, estoy aburrido! Por eso que creo en la independencia. Cuesta más, pero se vive mejor y feliz, ¿eh? A ver, ¿qué tema les regalo yo? A ver, vamos a escuchar a Big Mountain. Baby, I love your way. Qué buena música, ya, disfrútenlo, chiquillos, ¿eh? Y amiga, ¿eh? Ya, hoy saludo a los colectiveros que están trabajándole fuertemente a la gente de la locomoción colectiva. Un abrazo y la doy en casa, ¿ya? Ya, buena onda.

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2: 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Oye, quiero saludar a mi amigo Erwin Soto, cantante vallenarino internacionalmente conocido como Erwin Soto. No, mi amigo, un saludo cariñoso. Oye, me acordé de él porque tiene temas muy re buenos que les voy a tocar ahora. Un tema 2026, un original 2026. No entiendo tu proceder, se llama el tema. Se los voy a entregar ya nomás, ¿eh? Sí, pues hay artistas locales. Si hay artistas locales por ahí que me estén escuchando, chiquillos, les invito a enviarme la música a ustedes, ¿eh? Con un pequeño de la historia, un poquito de la historia de ustedes para ayudarles también, ¿eh? A que sean conocidos, ¿eh? Las radios son para eso, ¿eh? Ya, pues envíame. ¿Saben qué? Pueden hacerlo a través de un correo, chiquillos, ¿eh? No, mejor a través de las redes sociales nomás. Miren, envíenmelo al más 569-5172-0378. Queremos ayudar, queremos aportar a... ¡Qué lindo sol! ¡Qué en la playa! Buena, buena, buena, buena, Benzorrillo. Ah, y no se olviden que se está vendiendo una pértiga para camioneta, pértiga con lucecita arriba, pero la lucecita tiene que verle la pila. ¿Ah? Una pértiga en 25 luquitas. Llámame, llámame ya. Más 569-663-1094. ¿Ah? Si la quieres tú para tu camioneta.
3: Cuando calienta el
2: sol. Llámame ya. Ok. Llamamos a escuchar a Erwin Soto. Ya, compadre. Erwin Soto, famoso amigo. ¿Ah? Ya. No entiendo tu proceder. ¿Ah?
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3: Y por supuesto en Conexión Matinal, buena voz, buena música e información, y nunca desinformar. Ay señor, tanta mentira que hay, ¿eh? Hoy tengo un tema, a ver, de Couldn't Move, se llama Give It Up, se llama, el tema y lo está pidiendo Catalina de Freirina. Hoy saludamos al alcalde Fernando Rull Pérez. Y a Gerardo Taibe también, ¿eh? El administrador municipal por allá por Freirina, moviéndose. ¿Eh? Buena, ya. Todo bien, se ven movidos los cabros ahí, ¿eh? Los cabros, digo yo, ¿eh? Oye, lo hago con mucho respeto, lo hago con buena onda, no va nada más. Ya, Freirina, qué lindo, Freirina, chiquillos, vengan a conocer Freirina, a los de Chañaral, a todos esos lados, vengan a conocer Freirina. Es lindo, hay un lugar muy precioso, el Rancho Atacama, ahí pueden venir también. ¡Wow! Y algo por más intensivo, hicieron algo nuevo ahí, por ahí, claro. 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Ya. Saludamos a ver a Casa Richard en Merino Jarpa 533 en General, donde venden artículos para el hogar, ropa de buena marca, bonita, ¿eh? Claro, buena marca, zapatillas, venden gorros, lentes, artículos deportivos. Vaya a Casa Richard, Merino Jarpa 533. Ya, vamos con la buena música, al tiro. Listo, vamos, ya. El tema que nos pidieron, ahí va.

Orlando, acá Marcela Morales, artista plástica. Te cuento, Freirina está hoy día en las actividades culturales, la Peña de la Buena Hierba. Ahí hay cantantes y cantautores de la comuna y de la provincia. A las 7:30 pueden ir a visitarlo, el día 9 de mayo. Eso es el aporte cultural por hoy.

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estamos de regreso nuevamente con este potente programa matinal, Conexión Matinal. ¿Eh? ¿Usted la vive? ¿Usted lo disfruta o no? Sí, disfruta la buena música, con buen acompañamiento y la pasa bien. ¿Dónde se encuentra? Esa es la idea nuestra, a las 10 de la mañana con 14 minutos. ¿Eh?

0: Oye,
1: ahí nos estaban pidiendo un tema musical. ¿Quieren escuchar la banda 21? A ver, la banda 21 con Juan Lu de la Rosa. Me vuelves loco. Yo lo voy a buscar al tiro. Si no lo tengo, lo descargo en segundos, 5 segundos. Oye, ¿sabía usted que el tono de Nokia viene de una obra clásica de Francisco Tárrega? ¡Ay, locura que les cuento aquí! Oye, voy a saludar a Susanita también, ¿ah? Ella es de acá de Vallenar.
2: Aquí en la playa.
1: Ya, nuestro amigo Norberto, que es del puerto de Huasco, nos pide banda 21, Juan Lu de la Rosa. Ve que me demoré 5 segundos en descargar, me vuelves loco, se llama. Ya, oye, no se olviden que pueden visitar las páginas web donde nosotros transmitimos la señal online. Son dos páginas. Pronto la provincia del Huasco.cl va a tener también la señal online, ¿eh? A ver, www.radiocobremar.cl es una plataforma de noticias. www.radiocobremar.cl, ahí también hay un... Te van a abrir la página en el celular y va a salir un play. Y ese play tiene que darle clic, ¿eh? Algunos se le activa de inmediato. Y escucha esta agradable voz, ¿eh? Esta agradable voz, ¿eh? De Orlando Álamo. Y también en la página web www.oyemasradio.cl, mis amigas y mis amigos, ¿eh? Ahí también hay un play ahí que le hacen clic y suena la radio, o bien se activa inmediatamente, ¿eh? Ahí están, nos están escuchando muchas amigas y amigos también a través de las redes sociales, ¿eh? Gracias. Ya vamos con Banda 21. Juan Lu de la Rosa, me vuelve loco. 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
1: Vamos con informaciones de la provincia del Huasco. Vallenar mismo. Policía de Investigaciones detiene autor de homicidio frustrado en local nocturno de Vallenar. Vamos con información. Detectives de la Brigada de Homicidios de la PDI de Copiapó realizaron diligencias que permitieron esclarecer un delito de homicidio frustrado ocurrido el pasado 19 de abril en las afueras de un local nocturno en Vallenar, logrando la detención del autor material del hecho, un hombre chileno de 27 años de edad. Oficiales policiales de la PDI llevaron a cabo diversas diligencias investigativas en virtud de un homicidio frustrado ocurrido en la comuna de Vallenar, específicamente en las afueras de un local nocturno, logrando a través de análisis criminal e inteligencia policial individualizar al responsable del hecho, pudiendo dar con su ubicación en el terminal de buses de esta comuna de Vallenar, lugar donde fue detenido por funcionarios de la PDI, señaló el jefe de Copiapó, su prefecto Francisco Muñoz. El oficial policial agregó que las indagatorias permitieron establecer que la víctima sostuvo una discusión con tercero, la cual derivó en múltiples disparos efectuados por el imputado, impactando uno de ellos en el oído izquierdo de la víctima. El detenido es un hombre chileno de 27 años de edad sin antecedentes policiales. Respecto de esta causa ocurrida en las afueras de una discoteca de Vallenar, el fiscal de la unidad SAC de la Fiscalía de Atacama, José Tomás Abarca, indicó que luego de lo ocurrido, los hechos, se continuó con el desarrollo de las diligencias investigativas, las que permitieron reunir información respecto del autor de los disparos, lo que llevó a solicitar al tribunal la respectiva orden de detención. Fue así como detectives de la Brigada de Homicidios de la PDI de Copiapó dieron con el paradero del imputado, quien fue presentado ante el juzgado de garantía de esta ciudad, instancia judicial en que comunicó cargos por la comisión de delitos de homicidio frustrado, porte ilegal de armas de fuego y disparos injustificados. A juicio de la Fiscalía de Atacama, los hechos describen una conducta grave de parte del imputado, quien fue calificado como un peligro para la seguridad de la sociedad, motivo por el cual en la audiencia de formalización se solicitó en su contra la medida cautelar de prisión preventiva, siendo dicha petición acogida por el juez de turno, dictándose o decretándose así en el ingreso del imputado a la cárcel de esta ciudad, donde se mantendrá privado de libertad mientras se extienda la investigación de este caso, dijo el fiscal. Vamos a Vallenar nuevamente. La PDI denunció a dos extranjeros tras fiscalización realizada en Vallenar. Detectives del Departamento de Migraciones y Policía Internacional de MIG de la PDI de Vallenar realizaron un operativo de fiscalización de ciudadanos extranjeros en locales comerciales de esta comuna. Denunciando dos personas del Servicio Nacional de Migraciones, oficiales policiales de DEMIG llevaron a cabo un procedimiento de fiscalización de extranjeros en Vallenar, específicamente a locales comerciales ubicados en las zonas norte de la comuna, controlando a un total de 13 personas de distintas nacionalidades. Logrando establecer que un venezolano y un colombiano infringían la ley de inmigración y extranjería, por lo que fueron denunciados al Servicio Nacional de Inmigración, señaló la comisaria Carla Álvarez, jefa de DEMIG Vallenar. La oficial policial añadió que las infracciones cometidas por las personas denunciadas corresponden a ingreso al país con antecedentes policiales y mantener documentación migratoria vencida. Además, en el desarrollo del operativo se notificaron a 3 personas de expulsión, 2 venezolanos y 1 colombiano.

Informamos por Chañaral. Continuamos desarrollando importantes operativos de limpieza en la comuna de Chañaral. Durante la noche, equipos municipales trabajaron nuevamente en calle Merino Jarpa realizando labores de limpieza y desinfección en este importante sector céntrico de Chañaral, con el objetivo de mantener espacios más limpios, seguros y ordenados para toda la comunidad. En este sentido, el alcalde de Chañaral agradeció el compromiso y dedicación de los funcionarios municipales de la unidad de operaciones, quienes diariamente desarrollan estas labores en beneficio de nuestros vecinos y vecinas.

Vamos a Vallenar. En el vivero municipal de Vallenar se desarrolló el encuentro regional de barrios de programa de Mimbu, Quiero Mi Barrio, instancia denominada pasantía ambiental que reunió a representantes de distintos sectores de la región para compartir experiencias y fortalecer el trabajo comunitario con enfoque sustentable. La actividad fue organizada gracias al trabajo conjunto entre la Municipalidad de Vallenar y la Dirección de Medio Ambiente, Aseo y Ornato, contando además con la participación de CONAF, equipos técnicos del Mimbu, dirigentes vecinales de Copiapó, Terra Amarilla y Vallenar, representado por el barrio Umbral Norte. Durante la jornada se realizaron talleres prácticos sobre compostaje, huertas urbanas y lombricultura, promoviendo herramientas sustentables por las comunidades. La actividad contó además con la presencia del Seremi del Ministerio de Vivienda y Urbanismo y del administrador municipal Gonzalo Cortés, en representación del alcalde.

Listo, vamos a la música ahora de nuevo. A ver, ¿qué tema les toco yo? Vamos a escuchar un tema un poquito más actual. A ver, One Week. ¿Ah? Una semana, ¿no? Bueno, ¿eh? One Week. Barring Ladies se llama el artista. Barring Ladies. Ya vamos a escuchar buena música. Disfrute el sonido y la buena música que tenemos en Hoy Más.

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Ay, saludamos a la Rosita Monardes, Chañaralina. Oye, Rosita, ahí está el tema. Lo canta el Buzzi Miguel Markov. Píntame. Una versión, ¿eh? Buena, buena, ya, vamos. Oye, más core, más radio sonando. Buena música, buena radio.

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1: Vamos con las informaciones. Senadora Proboste por proyecto de gobierno sobre violencia escolar es absolutamente insuficiente y casi testimonial en materia de prevención. Una de las cosas que nos motivaron personalmente, dice la información, a invitar a la ministra de Salud a la discusión de este proyecto de ley es porque a partir de los hechos muy lamentables que han ocurrido en Calama, el gobierno responde de alguna forma con un proyecto de ley que es absolutamente insuficiente y casi testimonial en materia de prevención de violencia en las escuelas. Cuando uno tiene la posibilidad de escuchar a las duplas psicosociales de los establecimientos educacionales, el gran factor que falta son espacios de derivación. Claro, dice, porque no hay dónde derivar. Y uno mira las cifras que usted, ministra, nos comparte en su presencia, con 14.000 profesionales de la educación a través del Centro de Perfeccionamiento y con 11.000 establecimientos educacionales, me parece una raya en el agua, afirmó la representante de Atacama, Yanna Proboste Campiay. En esa línea, la senadora Proboste indicó que es fundamental saber por qué el Ministerio de Salud no enfrenta de verdad esta situación en conjunto con el Ministerio de Educación, con protocolos claros de derivación, porque los centros de salud familiar no están atendiendo jóvenes en riesgo.

Bueno, Freirin informa, está invitando a ser parte de la jornada de bienestar en conmemoración del Día de las Mamitas, una instancia pensada para compartir, relajarse y llenarse de energía junto a distintas actividades preparadas con mucho cariño. Sábado 9 de mayo, edificio Los Portales y Plaza de Freirina. Va a haber yoga, sonidoterapia, masterclass de adrenalina y masterclass de zumba. Solo debe traer tu botella para hidratación y ropa deportiva cómoda.

Vamos a Vallenar en el marco de la conmemoración del Día de la Mamita. La Unión Comunal de Juntas de Vecinos de las localidades rurales de Vallenar desarrolló una significativa jornada de encuentro y camaradería junto a vecinas y dirigentes de distintos sectores de la comuna. La actividad organizada por la Unidad de Gestión Territorial contó con la participación de la directora de Desarrollo Comunitario, Carolina Armenakis Daer, y fue acompañada por la presentación artística de Malvina, la rancherita de Freirina, quien entregó un especial momento musical al asistente. Desde el municipio se destacó la importancia de seguir fortaleciendo espacios de participación y reconocimiento hacia las mamitas de las comunidades rurales, valorando el importante rol que cumplen en sus familias y territorios.

Chañaral informa, noticia sucedida. En la Casa de la Cultura de Chañaral se desarrolló el primer taller de participación ciudadana para la elaboración del Plan Comunal de Reducción de Riesgos de Desastres. La jornada organizada por la Dirección de Seguridad Pública, Fiscalización y Emergencias reunió a integrantes del COGRID, comunidades educativas, funcionarios municipales y vecinos y vecinas de la comuna, quienes compartieron sus experiencias y propuestas para fortalecer la prevención y gestión del riesgo ante emergencia y desastre. La actividad estuvo a cargo de la consultora Olo Capacitación, entidad responsable de elaborar este importante instrumento que permitirá avanzar en una comuna más preparada, segura y resiliente frente a futuras contingencias.

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2: Bueno, es verdad, estimadas amigas y amigos, en realidad, gracias por preferirnos como radio, en realidad. Competimos con una gran gama de radios locales también y extranjeras. No, ¿no es verdad eso? Son buenas radios también y le agradecemos que, bueno, se vayan por el matinal, se vayan por el programa de la tarde-noche de regreso a casa. Y agradecer de verdad, porque somos profesionales del área de la comunicación, tanto Orlando Álamos como Francisco Nofal Álamos. Tratamos de generar un buen aporte a ustedes, pues, acompañarles y que ustedes la pasen bien, nada más, y se estén informando siempre. Ya, mira, oye, chiquillos, a ver. Les voy a regalar un tema de... No les voy a regalar, sino que les voy a entregar un tema que me piden de el grupo Indios. Viernes a la noche se llama. Y lo vamos a escuchar ahora porque esta es una plataforma radial muy buena. Y no solamente entrega cápsulas radiales de publicidad, sino que también... otro aporte si ingresan a la radio, chiquillo, ¿eh? Un apoyo como community manager, pero para nuestras redes sociales, que son varias. Y, chiquillos, video TV también. Vamos a ir a hacer acá una nota, un reportaje, ¿sí? Orlando Álamos se vuelve a hacer. Y menciones al live. Bueno, mucho más, chiquillos. Entren a la radio, ¿eh? Llamamos con Indios, viernes a la noche.
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Voy a contarles de actividades deportivas, pero antes, me llegó una denuncia ciudadana acá en Vallenar, Si algo tienen por Chañaral, por Freirina, por Huasco, Vallenar, cuenten. En Vallenar tengo una que ayer me mandaron hasta un video, yo lo publiqué en realidad, porque en mis programas de la mañana se me ha informado de situaciones que acontecen en la ciudad, y me comunican que existen cables de telefonía, no sé qué telefonía es, qué empresa, que están demasiado bajos, que estéticamente en una ciudad no somos tan desarrollados, pero se ve tan ordinario, está media postura, medio poste, claro, se ve mal, mala estética, contaminación visual. Estos cables están ubicados en calle Sargento Aldea, entre calle Erasmo Escal y calle Coquimbo de Vallenar. Me dicen, la empresa que gana tanto dinero no podrá subir a la altura reglamentaria de todos estos cables. La pregunta la hacemos y la información la denunciamos, pues, porque es verdad. Y yo la publiqué y hay una foto donde se ven los cables muy bajos, a medio poste. Llegar y saltar y tocarlos con la mano, se ve horrible, y además que en ese poste siempre han chocado y siempre se produce el corte y se apaga la luz en todo el sector. Calle Sargento Aldea, entre Erasmo Escala y calle Coquimbo. Quedan informadas las empresas, Ya, vamos a ir al tema deportivo. De ver, aquí va a hablar sobre, a ver, espérense un poquito, un chiquitito, deben, bueno, el 10 de mayo hay un circuito, el Algarrobo, carrera circuito del Algarrobo, claro, ahí está la asociación de ciclismo, 10 de mayo, no te pierdas el evento ciclista, ven con tu familia y amigos a disfrutar de un día lleno de emoción y deporte, te esperamos, 10 de mayo, 9 a.m., carretera Algarrobo, kilómetro 15, Vallenar, más información en @atacamapro.cl, Ya, y hay otra actividad el 17, el domingo 17 de mayo, que son el Team Los Clandestinos, está invitando a la segunda fecha del Autódromo El Marañón. Novato, Fuerza Libre, Estándar y Multimarca 1600, Valor de entrada 3000 pesos, 14 horas. Ya. Ahora nos vamos a una corrida municipal 2026. Esto se realiza en Chañaral. Corremos por nuestra ciudad. 3 kilómetros, o sea, 3K y 5K. Jueves 14 de mayo a partir de las 9 de la mañana, chiquillos. ¿Dónde? Desde las 9 de la mañana hasta las 13 horas. Punto de entrada, calle Maipú, plaza 26 de octubre. Lleva tu botella. Con agüita, sí, chiquillo, con agüita, ¿ya? Medallas y poleras van a ver, Ya. Y el otro evento que hay acá en Vallenar es el trail, tercera versión del trail minero, que el sábado 16 de mayo parte en el Museo Minero, sector Camarones, chiquillo, Claro, este trae el Minero, tercera versión. ¿Qué más nos dice y qué nos cuentan? Bienvenido al Museo Minero Camarones, Ay, se me fue la... Espera un poquito, Claro, pues perfecto, estamos informando. Además va a haber venta de churrasco, almuerzos, pelota familiar, campeonato de dominó también. Y además colaboramos con el dueño de casa, nuestro amigo El Chispa. Ya, esto es el 16 de mayo, ya, chiquillo, listo, ahí está. 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
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Ya, vamos con la buena música, ya. Sí, vamos.

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9: Oye, saludar a nuestro amigo Román. Oye, bueno el programa. ¿Por qué? Tranquilo. No, me dice Zorrito, está bueno el programa. Movido, movido. No, gracias. Se hace lo que se puede, ¿eh? Oye, saludo a los malos para el básquet, ¿verdad? Y a los buenos para el básquet, que es básquet Marañón, ¿eh? Oye, ¿todavía? Todavía no nos dan la vuelta de mano, los chiquillos nos ganaron la primera vez en La Serena, pero todavía los niños parece que se quieren quedar con el chufe, tienen miedo a enfrentarse de nuevo con nosotros, ¿ah? ¡Sí! Los estándares del Santo Tomaya, con nosotros jugamos un tiempo atrás y nos ganaron, pero lo que les pedimos la vuelta y todavía dicen que no. ¡Ah, qué feo, ¿eh? Oye, saludo a los malos Vázquez, voy a saludar a los amigos de Vázquez Marañón también que están escuchando la radio y que se están preparando, están todos mentalizados para jugar el día sábado 9 de mayo en el polideportivo de Vallenar contra los Tatitas de La Serena, son un equipo buenísimo que viene, que es campeón nacional y van a venir a jugar contra Vázquez Marañón, ¿eh? Este grupo de leyendas del básquet, hola. Que se está por conformar el Club Deportivo Básquet Marañón, chiquillo, ¿eh? El 9 de mayo a las 11:30 a.m. en el polideportivo aquí en el Paseo Ribereño. Vayan a ver los amigos ahí que juegan básquet, vayan a ver los que quieran, se van a integrar después, pues, chiquillo, los que juegan, ¿eh? A ver, yo tengo un saludito, vamos a ver, ¿eh? A ver, espérense, chiquitito, ¿eh? Ah, bueno, hay un saludo, un abrazo y saludo a todas las mamitas del grupo, dice, hermana, primas y tías, que este próximo domingo las regaloneen como corresponde, ¿eh? De parte del Coco Pérez Antofagas y del Zorro Álamo Radio, oye, va a cobremar más siempre al servicio de la comunidad, o algo así, me dice mi amigo. Oye, qué loco este. Y yo sigo lo que está escrito. Oye, bueno. Ya, no sé si lo alcanzaste a grabar, mi amigo, puta, me dice, avísame para grabarlo. Ah, no te avisé, pues. ¿Lo grabaste o no, Rodrigo Coco Pérez? De Antofagasta. Ah, ya, buena onda, Rodrigo Gómez. Un abrazo grande, ¿eh? Ármate el partido con tres vueltas, compadre, ¿eh? Listo, si no me voy a enojar. Ya, vamos con la música. Mira, a ver. The Knock, Dragonette, Love My Alive. Ese tema viene ahora, ya vamos a escucharlo. Listo, buena música, buena radio, ¿ah? ¿Eh?

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2: Ahí subí un monito en las redes sociales, un monito bonito subí ahí, no sé, a ver, vamos a ver si se alcanzó a subir ahí. Ahí estoy, sí, ahí puse, tengo una polera que dice estoy guatón. Sí, aquí en Conexión Matinal, Vive la Radio y en vivo por Oye Más, Cobre Más Radio, Unión de Medios. Gracias por escucharnos, estimadas amigas y amigos. Gracias por seguirnos también, buena onda, nada más, y aquí estamos para hacer buena radio, Bueno, a ver, hablando de publicidad, vamos a hablar de Bodega Fondo El Mirador, La página web donde usted puede comprar a través de online y el producto puede llegar a su casa es www.bodegafondoelmirador.com. 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Rico el piquito, rico. Ya, vamos a escuchar más música. Thunder, Love Walking In. Suena acá, en Conexión Matinal.

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Oye, justamente me demoré un poquito en salir porque me están pidiendo un tema de INEXE. Así, INEXE, de el Jaime Samarca, un amigo que es componente del Basque Marañón, que es el triplero que tenemos. Triplero, de striplero, no, el triplero. No, saludos, Jaime Samarca, ya viene el tema, por eso me demoré un poquito, estoy descargándolo un poquito. Yo le dije que me esperaron un poquito. Lo tengo listo, lo tengo listo. Buena, buena, buena, buena, ya.

Los vamos a poner a Doca para tocar un tema de aquellos años. Inexes, Need the Youth Aniga. Bueno, tema este. Oye, Jaime, ¿cómo estáis de la mano? Ah, porque es la mano biónica esa. El Jaime Samarca y el Pato Cruz por ahí que está. Anda manejando el mini bull Pato Cruz, ¿no? Pato, ¿cómo estáis, Pato? Saludar a Carlos Olivares, que está en el proceso de mentalización. Según dijo ahí en el WhatsApp, que iba a hacer todos los puntos posibles, que iba a lanzar y hacer todo. Ojalá, pues. A ver, ¿cómo está nuestro amigo Luchito Ardile, el Cacho Ardile? A ver, el Claudio Araya, el Rosendo, el Conejo, el Juan Enrique, el Álvaro, ¿eh? El Pedro también, ¿ah? ¿Eh? Y el Zorro Álamo va a estar ahí también, ¿ah? ¿Eh? Ya, vamos con INEXE, Need the Youth Anning, suena.

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1: Ya estamos de regreso a las 11 de la mañana con 45 minutos. 15 minutos de programa nos quedan, ¿eh? 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Saludos a Juan Carlos, ¿eh? Oye, sí, pues, a ver, ¿a quién más voy a saludar, por supuesto? 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Oye, y vamos a saludar, por supuesto, a el Pub La Calle. Claro, el Pub La Calle. Por supuesto, ellos tienen... A ver qué me dice acá. Ya, a ver, vamos a... Pub La Calle, por supuesto, estaba hablando de Pub La Calle y yo. Ellos tienen evento el fin de semana. Les voy a pasar el datito. Claro, por el Día de la Madre, ¿ah? Hoy día y mañana, ¿ah? A ver, 8 y 9 de mayo, por supuesto, claro. Ahí está J. Knox, claro, J. Knox en vivo. Claro, Sol, show en vivo también va a estar el 9. El viernes 8 está J. Knox en vivo. Y el sábado 9, Sol, también show en vivo. Ah, para que vayan ahí a pasarla bien ahí al Pub La Calle, ruta C485, Vallenar, cruce a Enami. Oye, bueno evento. Pub La Calle, ¿ah? La lleva, ¿ah? Como dicen algunos, la lleva. Hay un amigo que dice que siempre me llama y me dice... Zorro, yo la llevo, me dice. Y yo le digo, ¿para dónde? No, estoy deseando. No, no, pero sí, es verdad, y un amigo me dice, yo la llevo. ¿Para dónde? Ya, no, pero estoy deseando. Oye, vamos a escuchar a ver, es otro tema en inglés, este Third Ace Blind. Semi-Charmed Life se llama. Bueno, ¿eh? Ya vamos a escucharlo, ¿eh? Antes de irnos, pues, ¿eh? Ya, vamos.

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2: Para que alcancemos a tocar los dos temas que me pide. Me está pidiendo a Don Omar, Feeling Hot y Soda Stereo de música ligera. Así que vamos a ir al tiro porque esta radio toca buena música. Y usted la pasa bien, ¿no? Buena, Oye Más, Cobre Más Radio. 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Vamos con Don Omar. Feeling Hot.

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Se enfrenta el 9 de mayo con los Tatitas de La Serena en el Polideportivo, 11:30 de la mañana. 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
3: Ya, me quedan 3 minutos para despedirme. Entre el tema y la despedida, chiquillos, yo le agradezco en el alma la sintonía que estamos teniendo. Hay buena sintonía, muy buena. Gracias por escuchar a Oye Más, Cobre Más, Radio Unión de Medios Más Cerca de Ti, pasión por la música. Me despido de mi amiga Marixa, de mi amiga Cecilia, del Nelson, de la Laia, de la Maruja, de la Rosita, de mi tía Lidia, de todas las tías, de mi tía Eliana, Álamos, ¿eh? Oye, los dejo con su estéreo de música ligera. Chao, chao, chao. Fin de semana, buenos programas, no se olviden. Chao. Shaolin!

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4: 25%, en total ha subido más de un 30, 33%, pero ese 25% de este mes con un peso relativo de los combustibles de 3,4% explica 0,8% de la variación del IPC dentro de una variación de 1,3%. El resto son algunas partidas que están indexadas a la UF, como son arriendos, gastos de escolaridad, gastos comunes, y eso explica el resto de las variaciones.
5: Bueno, y a propósito de la variación de la unidad de fomento, precisamente luego de que esta sumara casi 400 pesos en las semanas previas, de hecho superó los 40 mil pesos tras conocerse el IPC de marzo, ahora la UF va a sumar otros 523 pesos a un ritmo de 16 pesos con 87 centavos al día a partir de este domingo para llegar a los 40.763 el próximo 9 de junio. Una variación que golpeará una vez más el presupuesto de los hogares, pues la UF va a llevar llevar al alza los dividendos, arriendos, colegiaturas, planes de ISAPRE, seguros y más. Sin embargo, los efectos de la inflación se espera sean mayores y requieren que el gobierno se abra a un diálogo más amplio. Es parte de lo que planteó Nicolás Eizaguirre, exministro de Hacienda, en el primer café en Cooperativa.
6: Claro, para la gente terrible que le suba la UF, todas las cosas que están indexadas a eso, vamos a llegar a 40.700, pero esto es la punta del iceberg, ¿no? La situación económica mundial se va a ralentar, vamos a tener problemas con los precios, por el problema de los fertilizantes, con los precios de los alimentos. No es una buena situación, y creo que bien haría el gobierno en este momento de la mega reforma en abrirse al diálogo con nuevos sectores. Los economistas, por lo menos de centro izquierda, no estamos cerrados frente a algunos elementos del megaproyecto que sí son positivos, pero hay otras cosas que son francamente negativas.
5: Y pensando en lo que viene, ya este mes de mayo anotó desde ayer una caída en el precio del diésel y también en las bencinas, sin contar el alza de 0,1 pesos por litro en la de 93 octanos. Eso cuando la próxima variación será ya cerrando el mes, el jueves 28, en la reacción del gobierno a este IPC de abril y el factor de la guerra en Medio Oriente. Esto comentó el viceministro de Economía y Minería, Daniel Mas.
7: El dato del IPC de hoy nos preocupa y lo decimos con honestidad. Un 1,3% con inflación anual, llegando al 4%, es una señal que no podemos ignorar porque sabemos que las familias chilenas lo resienten. Esto no es un fenómeno local, es el impacto directo de una guerra que no es nuestra, pero de la cual Chile no está blindado. No obstante, estamos trabajando para que la economía tenga las condiciones de resiliencia necesarias, reglas claras, inversión y crecimiento. Esa es la única fórmula contra los shocks externos.
5: Y en otro ámbito de preocupación, como lo es el desempleo, el Ministerio del Trabajo anunció la conformación de la Mesa de Reactivación Laboral, la cual va a estar compuesta por expertos que deberán emitir un informe luego de un mes de trabajo. Se van a realizar audiencias donde esperamos que participen distintos sectores como las pymes, dijo el ministro Tomás Rau, quien destacó el foco en empleo femenino y en formalización que tendrá esta instancia.
8: Sí, un poco que también destaco esta mañana en entrevista con nosotros la ministra de la Mujer, anunciando, dice, medidas que seguramente vendrán en lo del 1 de junio o en lo próximo durante el mes de mayo, antes incluso de esa cuenta pública, veremos. Lo que sí se comprometió Judith Marín es con la sala cuna universal, precisamente pensando en el alto desempleo femenino. Hoy día, la inflación mala. Gonzalo, muchas gracias.
5: Chao, buenas tardes.
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10: Estamos atentos a lo que está ocurriendo en el Centro de Justicia, donde hace solo unos minutos el juez Daniel Urrutia, después de 5 días de formalización, impuso la medida cautelar de prisión preventiva al ex diputado y ex militante de la UDI, Joaquín Lavín León. Su abogado Bonacic, Cristóbal Bonacic, ha solicitado que sea trasladado hasta el anexo cárcel Capitán Llaver, donde van habitualmente los imputados por delitos de carácter económico. Eso es algo que debe resolver Gendarmería.
8: Sí, y sin decirlo, Bonacic acusa finalmente un manejo político del juez Urrutia cuando ha sostenido ante los medios que esto, el tribunal lo tenía definido desde que empezó la audiencia, es decir, el día lunes, que el tribunal no les dio tiempo para alegar, el tribunal no nos escuchó. Fue la palabra del abogado de Joaquín Lavín, que se va a prisión preventiva.
10: Hablemos del brote de antivirus en un crucero. Desde el Ministerio de Salud descartan contagios entre personas en nuestro país. Paula Kelly, buenas tardes.
11: Buenas tardes, Verónica. Aislados y en cuarentena se encuentran los dos chilenos que iban en el crucero, donde se generó un brote de antivirus y fallecieron 2 personas. Las autoridades sanitarias informaron que los contagiados que iban en el barco no contrajeron la enfermedad en nuestro país, sino que en el extranjero. Y en el caso de los connacionales que están aislados de manera preventiva, ellos no presentan síntomas. Desde el Ministerio de Salud indicaron que actualmente existen 39 casos de ANTA en el país que se han generado por el contacto con las heces de animales y no por la transmisión del virus de persona a persona, ya que ese tipo de contagio es muy poco probable. Escuchemos a la subsecretaria de Salud Pública, la doctora Alejandra Pizarro.
12: los antecedentes que nosotros tenemos hasta el momento, se descartaría que esas personas se hayan contagiado en nuestro territorio. Tenemos antecedentes de dos personas chilenas que estuvieron en contacto con el barco, subieron al barco por una situación particular, ¿cierto? Estuvieron en contacto. Esas dos personas nacionales se encuentran en buenas condiciones generales, totalmente asintomáticas, y más que nada como medida preventiva, el Ministerio de Salud ha decidido mantener a esas personas aisladas, cuarentenadas por un tiempo que dura la incubación de la enfermedad, que son alrededor de 45 días.
11: Declaraciones que emiten desde el MINSAL en medio de la entrega del primer reporte del plan de alerta oncológica que busca reducir las listas de espera. En la primera fase de esta estrategia se identificaron 33.702 atenciones oncológicas con tiempo de espera prolongado, 19.000 de ellas garantías retrasadas del GES. En la segunda etapa se logró contactar al 94% de los pacientes y se avanzó en más de 20.000 casos de retraso. ¿Cómo? La ministra de Salud, Maicho Malí, lo explica.
13: No podemos decir de que el tratamiento ha terminado porque estos son tratamientos prolongados. Ellos estaban esperando para ser vinculados, para iniciar su tratamiento. El compromiso que nosotros hicimos fue que todos estos pacientes ya iban a estar con su tratamiento iniciado. ¿Y qué significa su tratamiento iniciado? Desde que le agendamos la consulta médica hasta que se haya realizado la cirugía o que se haya hecho su diagnóstico o que se le haya entregado el informe de su biopsia, cualquier acto que diga empezamos el tratamiento de ese paciente con cáncer.
11: Desde el Ministerio de Salud indican que a la fecha se han resuelto 7.704 casos de prestaciones oncológicas y llaman también a los pacientes que aún no han sido contactados a llamar al teléfono de Salud Responde para actualizar su caso de atención oncológica retrasada.
14: Paula Kelly con la información. Gracias. Buenas tardes.
11: Buenas tardes.
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15: Hablamos de deporte con Ernesto Contreras. Muy malo lo de David hoy día, Ernesto. Bienvenido.
16: Muy malo. ¿Qué tal, Rodrigo? Vero.
17: ¿Cómo está, Ernesto?
16: 6-0, 6-2. Muy bien.
15: Una debacle.
16: Una paliza es la que le propinó ser un duelo a Tabilo, porque no están tan alejados en el ranking, pero es así el tenis a veces. Pues, ¿no? Un día bueno, un día malo te marca la diferencia, y Tabilo hoy día no compitió básicamente y se come un 6-0, 6-2 por parte de ser un duelo. Si el otro día el 3 del mundo perdió en 56 minutos con Sinner, 6-1, 6-2, puede pasar.
17: Puede pasar a cualquiera.
16: Mira, ahora Djokovic, por ejemplo, ahora que vuelve tras una lesión, está jugando contra Dino Prismic, el croata. Ganó 6-2 el primero Djokovic y perdió 6-2 el segundo. Así que también le está costando al menos la vuelta al serbio. Mañana Garín contra Alejandro Davidovich Fokina, tenista español, que viene también recuperándose una lesión, pero que es un tenista complicado. En caso de que esté bien, Garín ya le ha ganado, le ganó acá en Santiago hace un par de años, pero es otro tenista Davidovich, y otro es Garín, obviamente. Mañana cancha 1 a eso de las 7 de la mañana, 7:30, pero siempre esto se puede atrasar, así que Garín al menos desde las 7 está programado para jugar mañana contra Davidovich Fokina. Siguiendo ahora pasando al fútbol, pero con lo internacional, en la mañana hablamos de
15: ¿qué cosa sería?
16: Del Real Madrid, un poquito. Lo hablamos también ayer de este conflicto, de Valverde en el hospital, Tchouaméni, que en teoría habría sido el que lo agredió. Hubo una pelea reconocida, pero dicen desde la interna del Madrid, le dicen al diario Marca, que el que ha tirado todas estas exclusivas, que la herida de Valverde se produce en un forcejeo con Tchouaméni y con una caída en una mesa de Valverde. Veremos la realidad o no. Hoy día los multaron. Hoy día el Real Madrid tomó cartas en el asunto. $500.000 cada uno es la multa. Tchouaméni y Valverde.
15: Espérate.
16: Cada uno paga $500.000.
15: ¿Tiene que pagar el club?
16: Yo creo que un descuento de planilla en este caso.
15: 500 palos verdes.
16: $500,000.
15: Ah, perdón.
16: $500,000.
15: $500,000,
16: Medio millón de dólares. Así que el Real Madrid, por esta peleita, se va a ahorrar $1,000,000 en sueldo, porque seguramente le cortará ahí.
15: Esos son 450 millones de pesos.
16: Casi 500 palitos de los nuestros.
15: No deja de ser,
16: ¿eh? No deja de ser. Pero con esto el Real Madrid también les dice: se acabó el conflicto. Con esto están a disposición.
15: Pero no hay sanción deportiva.
16: No hay sanción deportiva. No. Solo económica. Por ahí se fue el Madrid.
15: Se nota que están urgidos para el fin de semana, ¿eh?
16: $500,000 es cada uno la multa y se olvida y se sigue. Pero ojo que de los dos, el una más cosa, trascendente no va a estar, que es Valverde.
15: Una cosa así no se olvida, Ernesto.
16: No, de hecho, no se olvidaron el día anterior. Si esto arrancó el día anterior en un conflicto, en un entrenamiento entre Tchouaméni y Valverde, y termina el otro día con el uruguayo rechazándole el saludo al galo y después con la pelea.
18: ¿Cómo lo ponía a jugar juntos después de esto?
16: No, pues difícil. Uno de los dos tendrá que irse. Dicen, Dinamarca lo dice con propiedad, porque ha sido la que viene informando todo lo que ocurre con un año convulso para el Real Madrid, que esto comenzó con la llegada de Xavi Alonso, que quiso poner mano dura. Mucho ego, Vinicius, Mbappé, Bellingham, son los que llevan ahí la voz cantante, también Valverde de ese grupo.
15: Debe ser difícil manejar ese
16: claro camino. Decía el diario Marco hoy día, que hizo una recopilación de los escándalos del Madrid, que cuando estaba Xavi Alonso dando las primeras charlas técnicas al equipo, los jugadores se hacían los dormidos y le roncaban. Mientras el técnico da una charla técnica, es como un colegio.
15: Estoy viendo un titular. Salen a la luz las intolerables faltas de respeto a los jugadores del Madrid con Xavi Alonso.
16: De hecho, ahí Xavi Alonso les dice, y que cuando explota todo, yo no pensé que vine a entrenar a una guardería. Cuando veía como en un colegio, los alumnos, los jugadores de élite, dicen que era Vinicius, Mbappé, Bellingham, hacían todas estas pantomimas mientras el entrenador intentaba dar una charla técnica. Así estaba lo del Real Madrid. Después la pelea, ¿quién juega por la izquierda, Vinicius o Mbappé? Eso termina con Endrick yéndose a Brasil. Y ahora Arbeloa, que llegó como interino, le dicen el cono en la interna. Porque es un cono que no hace nada, dice, que está ahí nomás, está pintado, no se mueve.
15: Aquí lo que conocemos como gatito de yeso.
16: Gatito de yeso, bueno, Arbeloa, esto les decían el cono. Y el único que dicen que apoya a Arbeloa hoy en día es Vinicius. Y que Valverde está quemado con todo el plantel, por más que sea el capitán. Dice hoy día uno de los medios importantes en España que Mbappé habría filtrado que no hay ninguna onda con Valverde y que esperan que se vaya el uruguayo y no Tchouaméni terminado el año. Así que es una locura lo del Real Madrid.
18: Porque hay que pensar que esto es un trabajo finalmente.
16: Pero por supuesto.
18: O sea, no finalmente, es un trabajo.
16: Ridículamente bien pagado, como lo acabamos de escuchar.
18: Bien pagado.
16: Entonces, $500,000 la multa.
18: ¿Cómo se comportan así?
16: Bueno, los egos, lamentablemente, de tipos que son buenos para la pelota nomás, pues no tienen, como se dice coloquialmente en el deporte, no tienen buen segundo piso y son dotados técnicamente, pero no conocen de otras cosas que sea jugar bien al fútbol.
15: O sea, a lo mejor son muy buenas personas y pasaron por un mal momento.
16: Claro, sí. Constante, a ver, pelea entre Carreras y Rüdiger también. Así que hubo varias peleas durante todo este semestre y terminó con este escándalo grandote con $500,000 de multa para cada uno. Vamos a lo nuestro. ¿No ha ocurrido algo así? Ayer lo echábamos memoria entre compañeros de equipo acá en Chile, salvo hace muchos años atrás una pelea de Carlos Tejas con Mario Sacón en Coquimbo. La historia cuenta que Carlos Tejas, arquero seleccionado en su momento, ganó en Wembley, perdón, en ese partido amistoso con Inglaterra, paralelo al triunfo en Wembley, le rajó con un cuchillo el techo de un auto que tenía descapotable Sacone en ese tiempo, 2007, decía ayer, que nos contaba la historia, y termina la pelea con Sulantay terminando con los dos jugadores marginados, pero hubo alguna pelea con cuchillos en su momento en Coquimbo, fue público también esta historia de Sacone con Carlos Tejas, que fue el que una vez quebró a Basay en un partido ante Colo Colo. No tenía buenas pulgas el hombre. Ya, la U, Copa de la Liga este fin de semana, donde mañana Colo Colo a la cancha, mantiene el doble 9. Les vamos a contar a las 14 por qué Claudio Aquino está hace una semana en Argentina. No va a jugar mañana contra Concepción. Colo Colo juega un partido clave, mantiene a Romero, también mantiene a Correa en la ofensiva, enfrenta al León de Collao, que está totalmente eliminado ya de esta Copa de la Liga. El domingo la U va a jugar un partido importante también con Calera. En el grupo de la U están 3 con 7 puntos y pasa 1. La U, el Audax, la Calera con 7, la Serena con 1. La U debe ganar, recupera a Eduardo Vargas, no a Marcelo Díaz, y le preguntaron a Fernando Gago por este rumor fuerte de hace un par de días atrás de Alexis volviendo a Chile. que fue todo esto antes del gol que marca el otro día clave para el Sevilla. ¿Qué dijo Fernando Gago sobre si Alexis quisiera retornar a Chile en la U? ¿Cuál sería la opinión? Ya preguntaron en Colo-Colo, ahora le tocó a Gago. A ver, ¿qué dijo Fernando Gago?
19: En el tema de refuerzo, el tema de salidas, voy a esperar para hablar porque hay futbolistas que están en este plantel donde necesitamos de todos hasta que empiece el mercado de pases. Obviamente no se va a discutir un nombre como Alexis, no se va a discutir en ningún momento, pero sí creemos que todavía no es necesario hablar y pensar de esto cuando hay una competición que todavía se está jugando.
15: Ah, prudente.
16: Prudente. Aparte la U hoy en día, no digo que no necesita Alexis. Difícil decirle que no a Alexis, pero tiene ahí un equipo que ya está encontrando, con jóvenes apareciendo. Ya vimos lo que pasó con el Real Madrid, no digo que termine esto como Tchouaméni y Valverde. Pero a veces sobrecargar un plantel de jugadores de esa magnitud, ¿te sale bien o te sale mal? Lo último, fue promesa con Verónica en la mañana.
18: Ah,
16: el boicot
18: Roland
16: a Roland Garros. Por primera vez la ATP y la WTA se unen para enfrentar un torneo de esta magnitud. En su momento siempre fueron las mujeres las que históricamente, y ahora en el tenis lo venía haciendo hace un par de años, reclamaba la desigualdad de los premios. Eso se equiparó.
18: Muy menores en el caso de las mujeres.
16: Totalmente.
18: De lo que se llevan los hombres como premio.
16: Y eso se equiparó totalmente, pero se fue equiparando con el tiempo. Hoy en día es algo conjunto de parte de la ATP y WTA, que tiene a Sabalenka como cabeza y a Sinner por el otro lado. Las dos, la más mediática de las mujeres y el número uno del mundo en los hombres, se unió Djokovic también a este reclamo. Dicen que Roland Garros aumentó su bolsa de premios a 9,5%. Hoy en día, Roland Garros a los tenistas les entrega un 14% de lo que ellos perciben como ganancia. O sea, los tenistas dicen, ustedes ganan del 100%, nos están entregando el 14%. Tienen que entregarnos más regalías a hombres y mujeres que por lo menos se acerque a lo que hacen las otras disciplinas.
15: Esto es como la negociación del salario mínimo.
16: Claro.
15: Hay que ver el IPC.
16: Por ejemplo, en las otras disciplinas, cuando hay premios, hablamos de las grandes, de los grandes equipos o de las grandes competiciones, la bolsa es entre 30 y 50% de los ingresos va a los deportistas. Acá hablamos de un 14%.
18: Doble. Claro, o sea, por lo menos el doble.
16: Claro.
18: Además, sin tenista no hay efecto.
16: Es que eso es lo que decían también, pues ellos son las estrellas. Y ojo que es un comunicado firmado por 20 figuras. Ahí está Coco Gauff, está también Sabalenka, está Djokovic, Sinner, entre los que están plegados a este movimiento, y exigen, además de que le suban. Sí, bien mediática, por eso es muy fuerte lo que ella está haciendo. Además de que le suban los premios, quieren mejores sustanciales en atención médica y la creación de un sistema de pensiones más sólido para los jugadores que no están en el top 10. O sea, aprovechan también para, como siempre ha hecho Djokovic, injustamente a veces criticado, siempre el abogado por una mayor igualdad entre los tenistas buenos y los que no son tan buenos. Bueno,
18: pero que alimentan todo el sistema, porque o sea, si no juega el número 110 con el número 30...
16: Son

0: hombres y mujeres se unen por mejorar además las condiciones de sus compañeros. Eso es bueno.
1: Gracias por todo.
0: Hasta más ratito, que estén bien.
1: Hasta las 2.
2: Oiga, buen fin de semana.
0: Chao, gracias, Rodri, igual.
2: Suerte.
0: Chao.
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6: Shape of you. 17 grados. 17 grados en Santiago. 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
7: Joaquín Lavín León a prisión preventiva. El detalle de la audiencia, las reacciones. Contigo, Fernanda Ávila. Buenas tardes.
8: ¿Qué tal? Buenas tardes. Sí, lo contábamos hace algunos minutos, en prisión preventiva quedó el exdiputado de la República, Joaquín Lavín León, y su ex asesor parlamentario, Arnaldo Domínguez. Esto luego de 4 días de formalización por distintos delitos de corrupción. El juez Daniel Urrutia se hizo cargo de las solicitudes que hizo la Fiscalía, el Servicio de Impuestos Internos, el Consejo de Defensa del Estado y la Municipalidad de Maipú. Fue bastante duro en su resolución, mencionó que de comprobarse estos delitos se trataría de una red de corrupción o incluso de macrocriminalidad. Además, luego de dictaminar la prisión preventiva, descartó las solicitudes de sobreseimiento, en particular por los delitos tributarios. Recordemos que algunos de estos delitos se cometieron desde el 2015 en adelante. Eso fue descartado. Finalmente, vamos a escuchar parte de la resolución que hizo el juez Daniel Urrutia del séptimo juzgado de garantía.
9: El imputado Lavín se ha constituido a la fecha como el principal inversor y cliente del proyecto, concentrando directamente cerca del 56% de las facturas emitidas por modo 74, equivalentes a aproximadamente 106 millones de pesos de un total de 190 millones de pesos. Y se suma que el 44% restante, esto es 84 millones de pesos aproximadamente, corresponde mayoritariamente a facturación dirigida a otros militantes de la UDI, a quienes el propio imputado Lavín ofreció y vendió directamente el proyecto, incluyendo además a su cónyuge. 5% corresponde a 10 millones de pesos y a su padre el 2% equivalente a 3 millones de pesos, quienes rindieron dichas facturas como gastos de campaña ante el CERVEL.
8: Una decisión que fue bien valorada por la Fiscalía Metropolitana Oriente, quienes llevaron adelante esta investigación y siguen con ello. Se mencionó que el perjuicio total, la defraudación total hasta ahora ante las boletas ideológicamente falsas las contrataciones a personas a través del Congreso que finalmente trabajaban en actividades electorales ascendería por lo menos a los 240 millones de pesos. Vamos a escuchar lo que mencionó la fiscal Lorena Parra, fiscal metropolitana Oriente.
10: Efectivamente, los delitos con los que se formalizan dan cuenta de una estructura de corrupción. Y eso no lo ha señalado el tribunal. Recordemos que se formaliza, por ejemplo, por el delito de cohecho, por el delito de fraude al fisco. Y eso da cuenta de una producción sistemática, mantenida en el tiempo, en donde se realizan distintas maniobras que generan un perjuicio importante al Estado y a los ciudadanos de este país. Y eso es de la máxima gravedad.
8: Desde la Fiscalía descartaron por ahora avanzar con esta investigación, por ejemplo, llevando cuestiones delante de Joaquín Lavín Infante, padre del exdiputado. Dijeron que no había todavía antecedentes suficientes para ello. El abogado Cristian Bonasich, encargado de la defensa de Joaquín Lavín León, mencionó que el juez no se hizo cargo de ninguno de los argumentos que él mencionó en su defensa, por lo que cree que este es un escenario favorable para apelar. No dijo bajo qué argumentos, habló de múltiples razones para apelar en un futuro cercano. Vamos a escuchar parte de lo que mencionó.
11: El fallo fue muy bueno para nosotros porque no se hizo cargo de ninguno de los antecedentes que nosotros presentamos. Es un fallo que no responde a lo que se ventiló durante 5 días. Así que, por lo tanto, esto es un tema que no está cerrado. Nos queda una serie de recursos que se van a presentar de acuerdo a los que son más idóneos. Y honestamente, por el tenor de resolución, no me doy ninguna duda que esto es un tema que estaba hecho, lo tenía resuelto desde el inicio de esta audiencia.
12: Abogado, ¿cuál es el juez que ustedes dieron el sobreseimiento?
13: Red de corrupción que se comprueba acá.
11: No sé cuál sería la red de corrupción, no entiendo cuál es la red de corrupción. Un diputado, efectivamente, que hizo una aplicación para poder desarrollar contacto a nivel nacional, para hacer encuestas sobre proyectos de ley, ¿eso es la corrupción? No sé, yo creo que no.
8: Hoy escuchábamos parte de los argumentos del abogado Cristian Bonasich. A prisión preventiva, entonces, llegaría a Capitán Llaver por tratarse de delitos económicos Joaquín Lavín León. Se fijaron 90 días de plazo de investigación por ahora. Recordemos que esto es una primera formalización, esto tiene que avanzar para llegar a un juicio oral donde se revisará si estos delitos de corrupción que se le acusan a Joaquín Lavín León fueron o no cometidos. Hasta algunos minutos, puedo agregarles también que se retiró de este lugar la ex alcaldesa de Maipú, Katy Barriga. Ella, visiblemente afectada, seguida por los medios, pidió respeto y también que la dejaran vivir este momento un poco más tranquila.
14: Fernanda Ávila desde el Centro de Justicia con la información, mientras a través de X sabemos del posteo del actual alcalde de Maipú, Tomás Bodanovich. La prisión preventiva, dice, demuestra una vez más que nuestras acusaciones estaban lejos de ser inventos o una persecución política, sino que existían elementos contundentes para pensar en la comisión de delitos graves en instituciones públicas. Añade el alcalde Bodanovich que como municipio ellos seguirán colaborando con el proceso investigativo, confiando en las instituciones, el debido proceso y esperando sanciones ejemplificadoras en caso de comprobarse culpabilidad. Defender las instituciones públicas y la democracia es tarea de todos y como municipio cumpliremos nuestro rol hasta las últimas instancias. La corrupción se combate siempre. El posteo del alcalde de Maipú, Tomás Bodanovich. Fernanda, gracias. Buenas tardes.
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7: Vamos a España, volvemos a hablar de ANTA. Esto ha generado muchísimo ruido, lo de la llegada del crucero a Canarias, el monitoreo que se le hace a esto y hay preocupación. Carola Espinosa, ¿cómo estás? Bienvenida, ¿qué tal?
15: Hola, muy buenas tardes. Bueno, sí, hay bastante preocupación, pese a que el gobierno confirmó que el crucero llegará al puerto de Granadilla de Abona, en Tenerife, este domingo. Aquí, todos los ciudadanos extranjeros del crucero serán trasladados a sus países de origen mediante un mecanismo europeo de protección civil. Hay un protocolo determinado, evitando todo contacto con la población local y velando por la seguridad del personal de asistencia. Hay que señalar que los ciudadanos españoles, una vez evaluados, serán evacuados en un avión militar directamente al Hospital Gómez Ulla en Madrid y donde se dispone de unidades de aislamiento adecuadas para realizar una cuarentena que, claro, rápidamente nos evoca a la cuarentena que inicialmente y después del primer país, que fue Italia, en España, pasó con el COVID en marzo de 2020. Pero el secretario de Estado de Sanidad del gobierno español, Javier Padilla, informó que una persona fue trasladada a un hospital de Alicante por tener síntomas compatibles con antivirus tras compartir un vuelo con el que uno de los pasajeros del crucero que falleció posteriormente fue trasladado, y una mujer con síntomas compatibles con el antivirus y que tuvo contacto breve con la fallecida en Sudáfrica, en Johannesburgo, por el brote de este crucero, es el primer caso sospechoso en España, ya que no solo estuvo en contacto con un positivo, sino que presenta síntomas compatibles. Sin embargo, las autoridades sanitarias se encuentran ya rastreando sus posibles contactos estrechos, y esto es lo que ha dicho el secretario de Estado de Sanidad para calmar a la población.
16: A partir de ese momento se activaron los protocolos que se siguen habitualmente al nivel internacional para el rastreo de contactos de esa compañía aérea, identificando a las personas situadas en las filas colindantes de esta persona. A través del Sistema Europeo de Alerta Temprana y Respuesta Rápida, el Early Warning and Response System, España ha tenido conocimiento de que dos de esas personas tenían como destino final nuestro país en ese viaje. Tras contactar con una de ellas, ha referido síntomas compatibles principalmente síntomas relacionados con tos, bienestar general, mientras se encontraba en su domicilio familiar en Alicante. Se ha procedido a su traslado preventivo y seguro a un hospital.
15: Bueno, el debate sobre el desembarco de los pasajeros del crucero afectado por el brote de antivirus deja una respuesta mayoritaria entre los ciudadanos españoles, marcada por un lado por el pánico, ¿no? Está reciente en la memoria esto de ser el segundo país más afectado al inicio del COVID, pero también hay una respuesta marcada por la solidaridad y la apelación a criterios humanitarios. Hay que tratar a esos contagiados o posibles contagiados con este protocolo de cuarentena. José Antonio López, catedrático de microbiología de la Universidad Autónoma de Madrid, dice que si no hay sintomatología, la posibilidad de transmisión de este virus es nula.
17: Virtualmente no hay ningún riesgo. Se siguen todos los protocolos y además yo creo que a estas alturas está bastante claro que todos los pasajeros, que no son pacientes, son pasajeros, incluyendo nuestros compatriotas españoles, seguramente son negativos para el virus. Pero bueno, en cualquier caso, las medidas de seguridad garantizan que este virus, que tiene muy poca capacidad de transmisión entre humanos, pueda ni remotamente poner en peligro ni a los miembros que acudan a hacer el traslado, ni mucho menos a la población local.
15: Bueno, el Hospital Central de la Defensa, el Hospital Militar Gómez Ulla de Madrid, va a reforzar su personal con 90 personas adicionales para asistir a estos pasajeros españoles del crucero que tendrán que estar en cuarentena en el centro, según confirmaron fuentes del recinto. Así que vamos a ver cómo se produce y se desarrolla este protocolo a partir del domingo.
7: Te lo contaremos aquí en el Diario de Cooperativa contigo, Carola. Gracias.
14: Chao, muy buenas tardes. Miremos lo que ocurre en la política en nuestro país. Hay una nueva polémica en torno al proyecto de reconstrucción. Esto después de que se difundiera un video en que parlamentarios de oposición hablan de presentar cerca de 2.500 indicaciones a la iniciativa. Camila López, buenas tardes.
18: ¿Qué tal? ¿Cómo están? Buenas tardes. Y el proyecto de reconstrucción superó ayer su primera prueba en el Congreso, luego de que la Comisión de Hacienda de la Cámara aprobara en general la idea de legislar la iniciativa impulsada por el Ejecutivo. Sin embargo, el debate político continúa tenso en los pasillos del Congreso. Esto porque se conoció un video del podcast Provócame, conducido por el ex asesor económico de Janet Jara, Darío Quiroga, donde participaban también el diputado Jaime Araya del PPD, Marco Farraza del Partido Comunista y Consuelo Veloso del Frente Amplio. En el registro, Araya plantea la posibilidad de ingresar cerca de 2.500 indicaciones al proyecto de reconstrucción. No es una inundación, ya estamos en el tsunami de indicaciones, dijo el parlamentario, lo que generó inmediatas reacciones en el mundo político. Desde Costa Rica, donde participa en el cambio de mando, el presidente José Antonio Kast publicó un mensaje en X en el que afirmó que lamenta que el objetivo de parte de la oposición sea obstaculizar rechazar y boicotear el proyecto. Además, defendió la iniciativa asegurando que busca recuperar el crecimiento económico y el empleo. A esto se sumó la reacción de la ministra vocera Mara Cedini, quien acusó un sabotaje y advirtió que el gobierno espera que la discusión legislativa se dé con responsabilidad.
19: Donde parlamentarios de oposición han manifestado una articulación de sabotaje legislativo del proyecto Reconstrucción, con un intento de insertar más de 2.000 indicaciones con el objetivo de entorpecer algo que va a beneficiar a todos los chilenos. Eso es una falta grave, es una falta de respeto a la gente, es una falta de respeto al Congreso, es una falta de respeto a la institucionalidad chilena. El debate se tiene que dar de manera responsable. Y hoy lo que buscan es bloquear, nos parece inaceptable, porque esto es vergonzoso.
18: Desde la oposición, en tanto, descartaron un sabotaje y defendieron la posibilidad de presentar indicaciones, asegurando que se trata de una herramienta legítima dentro del trabajo parlamentario. En esa línea afirman que el proyecto requiere modificaciones importantes y que el Congreso y que el ingreso de enmiendas forma parte del debate democrático en el Congreso. Escuchemos a los diputados Jaime Araya y Marco Ferraza.
20: Es incomprensible en la campaña de prestigio para el trabajo parlamentario. A los parlamentarios se les paga mucho dinero para trabajar y nosotros estamos trabajando activamente en hacer indicaciones que transformen la mega reforma de los super ricos del gobierno en una mega reforma para la clase media, las pequeñas y medianas empresas, las regiones y la seguridad.
21: Digamos las cosas por su nombre y ponderémoslas correctamente. Quien le ha faltado el respeto a la ciudadanía, al pueblo de Chile, es el propio gobierno del presidente Kast, que intenta legislar una reforma que es a todas luces dañina. Por tanto, como oposición nos asiste la responsabilidad, el deber y el derecho de utilizar todas las herramientas legislativas que nos permitan, primero, impedir que se apruebe una reforma de estas características, y en segundo lugar, que se desnude los reales propósitos del gobierno del presidente Kast.
18: Bueno, y en paralelo, la bancada del Partido Socialista presentó un documento con una serie de propuestas e indicaciones al proyecto de reconstrucción. Entre los puntos clave plantean mantener la devolución mensual del IVA en bienes básicos, la eliminación del DICOM histórico, la regularización de deudas y créditos por arriendo y cuidados, subsidios para mujeres jefas de hogar, sala cuna universal, exigir justicia tributaria al eliminar la invariabilidad de 25 años y compensar a los municipios por la excepción de contribuciones.
14: La información política con Camila López. Gracias. Buenas tardes.
18: Buenas tardes.
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30: Prisión preventiva aquí del exdiputado Joaquín Lavín León, imputado por delitos de corrupción. Salió esposado del tribunal.
7: Por las bencinas, todo indica algo menor a lo esperado el IPC de abril. Sin embargo, en 12 meses la inflación saltó otra vez al 4%. La unidad de fomento va a subir más de 500 pesos.
30: El gobierno y la PDI anuncian nuevo vuelo con extranjeros expulsados. Son 40 personas de nacionalidad colombiana, dominicana y haitiana que salieron del país en un vuelo de la FAT.
7: Y se abre el periodo de indicaciones al proyecto de reconstrucción del gobierno. Pueden ser 2.500, amenazan desde la izquierda y el presidente acusa boicot y obstruccionismo.
30: Y así nos vamos. Llega al final esta segunda edición del Diario de Cooperativa. En la producción estuvo Claudia Kelly. La puesta al aire es de Ricardo Ángel y la edición general del Diario de Cooperativa de Eugenio Ciudadano. Gracias por informarse con nosotros. Que estén bien.
7: Llega el deporte. Que tengan buen fin de semana.
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4: El Real Madrid sancionó con una multa, sí, superior a los 500 millones de pesos, tanto al uruguayo Valverde como al francés Tchouaméni. El conflicto de dos futbolistas que terminó con uno de ellos perdiendo el conocimiento y una herida en la cabeza provoca un análisis de lo que hoy sucede en el fútbol de la élite. Las grandes estrellas del Real Madrid prácticamente echaron a Xavi Alonso como entrenador. O sea, los jugadores tienen el poder suficiente para imponer condiciones cuando tocan sus intereses y sus conductas. En uno de los clubes más poderosos del mundo, hoy los futbolistas, con el beneplácito de su dirigente, han generado una crisis de imagen conductual y también deportiva propia de estas tiendas. Bellingham, Mbappé, Valverde, Tchouaméni, Carreras, Carvajal, Vinicius, todos con sus egos, juegan para ellos más que para el colectivo, generando una inestabilidad, por supuesto, asociada también a los resultados. Nuestro fútbol no escapa a estas realidades. También hay futbolistas que pretenden o creen estar por sobre lo colectivo. Hemos visto problemas a nivel de selección con los líderes de la generación dorada. Y los llamados clubes grandes también han vivido situaciones donde el ego personal intenta minar lo colectivo. Lo que sí está claro en el Real Madrid, que habrá limpieza, y este fin de semana pueden perder el clásico frente al Barcelona y ver cómo los catalanes festejan el título en su cara. El fútbol no solo es cancha, también está lo que se llama el camarín. Soy Toño Prieto y aquí comienza Cooperativa Deportes.
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0: ¿Qué tal? ¿Cómo están? 14 horas con un minuto, día viernes 8 de mayo, último programa de las 14 horas de Cooperativa Deporte, pero volvemos a las 20 y mañana desde las 14, como todos los fines de semana, recuerden 24/7, estamos ahora por el YouTube de Cooperativa FM. Comenzamos los títulos inmediatamente porque hay mucha noticia en esta jornada. Y Coquimbo no falla en su partido clave y da un paso gigante a los octavos de final de la Copa Libertadores tras vencer a Universitario con doblete de la joya Guido Badalá, con un paso pretérito en la Juventus. En dos semanas, ante el Tolima en casa, podría avanzar a la siguiente ronda. Y O'Higgins paga caro su impericia, igual que en Sao Paulo, y empata sin goles ante los paulistas por la Copa Sudamericana. Eso sí, siguen en posición, al menos de playoff. Y en la Copa de la Liga, Edu sí, Chelo no. Vargas va a estar en la citación de este fin de semana para enfrentar el domingo a La Calera, clave para la U en la Copa de la Liga. Mientras que Marcelo Díaz sigue afuera por dolencias. Y Colo Colo prepara dos cambios para el partido con Deportes Concepción de mañana, donde están mano a mano con Coquimbo en ese grupo en la Copa. El Tano sumará un enganche como la gran novedad para potenciar el ataque, pero el enganche no será Aquino. Les contamos dónde está Aquino hace una semana ya. En el Monumental no. Aquí no. Y allá en el Monumental tampoco. Eso, muy bien. Y la Católica, esto no sé si es carrusel, Toño, pero cuida a figuras de cara al partido con Ñublense por la Copa de la Liga.
1: Es carrusel.
0: Carrusel. Apareció el carrusel de Toñat. Además, se evita en la franja. Ya piensan en los puestos a reforzar para el segundo semestre, donde le van a buscar competencia al Keno Mena.
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1: Bien mamadas.
0: Ahí estamos.
1: Me parecían que ustedes cantando a,
0: sí, como
1: a Cristian
2: Castro. ¿Qué?
1: Sí.
2: Oye, pero por favor.
0: Sí, como que estuvieran ahí en la Galería de Viña del Mar viendo al fallecido Juan Gabriel.
3: El polaco lo acompañaba bien la canción.
1: ¿Eh? Sí. Son más de fútbol americano estos muñecos.
0: Son más de fútbol americano. ¿Hoy día está de cumpleaños Enrique Iglesias? Tiene una efeméride Enrique Iglesias hoy día a propósito de Goldberg. Es que me dijeron acá, Goldberg preferiría cantar a Enrique Iglesias, cosa que yo desmiento.
1: El único vínculo que yo recuerdo hacia el ojo de los Red Hot Chili Peppers y el fútbol fue una visita de Anthony Kiedis al Barcelona. Y que le regalaron una camiseta de...
0: ¿De Guayaquil?
1: No.
0: Del Quito Díaz. Ah, de Barcelona ya en Cataluña. Ah,
1: ¿cuál es su plan?
0: Perdón.
1: O sea, del otro lado saco de Bartichotto y ahora caigo de la olla al sartén.
0: De la olla al sartén. Ahora sobre los... Oye, está de cumpleaños Enrique Iglesias, no, polaco.
1: Sí, una
0: 51 añitos.
1: Una camiseta de Neymar en ese
2: sí, le voy a mandar.
0: Perfecto.
2: Sobre los Red, una vela.
0: Chile. Hola, Toñat.
2: ¿Cómo te va sobre, sobre
0: los
2: Red,
0: claro.
2: Chile?
1: Un sirio.
0: A ver, Toño.
2: Sobre los Red Chili. Yo tengo guardado un diario de Londres.
0: Ah.
2: En febrero del 98, después del 2-0 de Chile en Wembley sobre Inglaterra. Así publicó. Hicieron un juego de palabras con el grupo musical y la selección chilena. Ahí lo tengo siempre guardado.
0: Recordamos, sí. Qué lindos momentos, Toño Prieto. Año 98, ¿no?
2: Así es.
0: Bueno, sí. Previa al Mundial del 98.
1: En estos días corría dos tonos más arriba. No capilar.
0: Sí. Un Nobel, Ernesto Díaz Correa. Y a propósito de la
2: instrucción por interno después de los 90 minutos era, vamos a traducirla acá. Aparece la voz de alguien que era nuestro editor general y dio una sola instrucción. Hasta el gato.
1: Obvio.
2: Nosotros entendemos hasta el gato. Hasta el gato. Ernesto Díaz termina el partido, se va todo el estadio, apagan todas las luces. Y me quedo sentado en la posición de cooperativa, esperando que Ernesto Díaz subiera de camarines, con tres señores de la empresa que ponía internet para retirar los equipos que me querían matar con una cara de odio, porque fue hasta el gato, entrevistaron a...
1: Claro, en esa época era... hoy vais con estas maquinitas, se transmite por internet.
0: Te cortaba la línea del teléfono.
1: En esa época era más compleja la transmisión.
2: O sea, además nos favorecían el horario. Claro. O sea, acá eran las 4 de la tarde, las 6 de la 5 de la tarde, era fantástico. Y los tipos se comieron dos horas y media.
0: En ese partido paralelo, que Chile gana 2-0 Inglaterra, ataca Carlos Tejas, ¿no?
2: Sí.
0: Él fue uno de los protagonistas.
1: Los goles de Neira.
0: Claro, protagonista también de grandes peleas a propósito de lo del Real Madrid ayer de Chomedey Valverde.
1: Vieron
0: tiene una con Mario Sacone histórica.
1: ¿Vieron la sí, pues.
0: ¿Te acuerdas?
1: Le trajo el auto.
0: Sí, lo que recordábamos ayer. No, Carlitos Tejas, grande.
1: Muy elegante. ¿Vieron la recreación que hicieron en el chiringuito de
0: increíble.
1: La pelea con inteligencia artificial? Es lo mejor del año. Por fin algo buena de la inteligencia artificial.
0: La vi.
1: Qué buena la recreación.
0: Es la del camarín donde se tiran los puñetes, se esquivan y cae Valverde.
1: Se va como de espalda y se azota con la mesa.
0: $500,000 de multa a cada jugador, pero se cierra el expediente. No hay sanción deportiva. Bueno,
1: plata.
0: Valverde no puede jugar.
1: Hay plata.
0: Sí, Valverde por razones médicas no puede jugar en 2 semanas, pero se arregló con las lucas polaco. Descuento planilla, 500 lucitas
2: verde. ¿Quién manda el equipo del Real Madrid? ¿El entrenador o los futbolistas? Queda claro que mandan los futbolistas.
1: Los futbolistas.
0: Arbeloa no manda, probablemente. Polaco.
2: No. Primero que el señor cambie esa porquería.
0: De veras que está Enrique Iglesias, que está de cumpleaños. ¿Saben que está de cumpleaños hoy día también?
2: ¿Quién?
0: Luis Enrique.
2: No.
0: Buena limitación de Kramer ayer. Buena limitación de
2: Kramer. Kramer se pasó.
0: Se pasó. Oye,
2: bueno, qué tipo más extraordinario.
0: Luis Enrique de cumpleaños, 56 añitos, el técnico finalista de la Champions League. La pregunta es rápida, Seba, para la gente. El mejor entrenador del momento en el mundo y en Chile.
1: ¿Ya?
0: La del mundo, bueno, quizás me aseguró la, y en Chile veremos a quién elige la gente.
1: Luis Enrique en España y voy a darle mi voto.
0: Luis Enrique en el mundo, para ti, fuera de Chile, el mejor.
1: Sí, en este momento, sí.
0: ¿Listo?
1: ¿Y sabía que le voy a dar el voto local?
0: ¿A quién?
1: A Lucas Bobaglio.
2: Buen punto, me
0: ¿qué
2: gustó?
0: ¿Qué viene ese competidor Higgins, Lucas Bobaglio?
2: Sí.
0: Entremos a eso.
2: Me gustaste en Nola.
1: Qué lástima que no haya, que no se haya materializado con triunfo ayer, más allá de que lo mereció ante el San Pablo, y que a lo mejor le va a faltar para esta copa. Yo creo que ya quedó ahí como medio corto de puntaje.
2: No, pero este O'Higgins juega muy
1: pero
2: bien.
1: Un equipo que es entretenido de ver, sí, de esos para pagar entrada. Es bueno el equipo, juega bien, no tiene complejo, tiene un funciona súper equilibrado en todas sus líneas y la delantera, sí. Sobre todo a mí Pancho González me encanta.
4: O sea, hizo un muy buen trabajo en Palestino, yo no sé por qué no se quedó.
1: Fue curioso eso, porque la gente de Palestino, yo no sé por el lado palestino, Bolio les dijo que se iba a ir al extranjero. Entonces ahí empezaron ya, listo.
2: Pero había una interna.
1: Pero eso fue como la explicación que le digo, como que quería seguir afuera y ellos, bueno, suerte que te vaya bien, y apareció la semana en O'Higgins.
2: Bueno, me
1: querían morir.
2: Pero yo voy a dar otro nombre como entrenador del mundo en este minuto.
0: A ver, ¿no Luis Enrique?
2: No, yo voy a apostar por Arteta. Yo creo que los 3 años del Arsenal de no ganar nada lo tiene a las puertas de ganar la Premier y la Champions.
0: Sí, pero ganamos. Tiene que ganar algo. Ya es momento.
1: No vaya a ser que Arsenal es.
2: Pero
0: ya está listo en la Premier.
2: Pero igual me refiero a que el Arsenal estaba lejos de todos esos títulos.
1: ¿Superó al maestro o no?
2: Sí.
1: ¿Sí?
2: O sea, cada vez le hace partido. O sea, y yo te diría que si hacemos la sumatoria, deben estar equilibrados.
0: Pero con 3 años ya estando cerca del oro, uno cree que ahora lo tienen que tocar, al menos en la Premier, porque tiene su chance ya en las manos.
2: Yo creo que hizo, él formó un equipo, me parece que Luis Enrique...
0: Bueno, escuche.
1: ¿Y local, Toño?
0: Eso, local.
2: Local, Bobaglio me ha gustado.
0: Perfecto.
2: Me ha gustado Bobaglio. Yo te diría que sí.
1: Mencionó un rosa para Hernán Caputo.
2: Ha hecho méritos.
0: Que llegó algo cuestionado, Coquimbo. Por muchos que arrugaron la nariz.
1: Le doy la mención a Caputo porque no comió vidrio, porque podría otro llega y dice, ya, aquí yo armo las cosas a mi pinta y... No, pero él adaptó bien el funcionamiento. Yo jugué Bobaglio también un poco, ¿eh? Lo que había hecho Meneghini antes, que convengamos que lo de Higgins de Meneghini fue muy muy bueno y que es incomprensible que no haya tratado de replicarlo en la U en su paso fallido por los azules. Sí. Pero bueno, ya. Eso
0: lo tenía en extremo en la U.
1: ¿Para qué llevar un técnico que juega con extremo y para que el técnico acepta que no le tenga extremo? Pero bueno, ya fue esa
0: pelea.
1: La gracia es que no comieron virus y ellos se adaptaron un poco al juego del equipo. Y le siguieron sacando brillo a lo de Coquimbo del año pasado y Bobaglio O'Higgins.
0: Déjenme, ya que hablaremos un pelito de Coquimbo en el segundo bloque y lo ampliamos con voces, pero escuchemos cómo lo narró ayer Ivo Bay.
1: ¿En serio?
0: El gol mejor de Guido Badalá, gol clave, golazo del argentino ex Juventus, porque con eso Coquimbo puede ser clasificado en su casa ante Tolima en dos semanas más. Así lo escuchó Ivo y acá con Polaco lo relató Ivo Bay, con Polaco, con Toñito y con Sebas Naola. Comentamos un poco de Coquimbo antes de entrar a la Ulla Colo Colo.
5: Cristian Zavala prepara la pierna derecha, arriba espera Prato, el oso, buscando el segundo de Coquimbo, centro que viene, quedó corto en el envío, Zavala saca la saga, pero la segunda pelota la viene buscando Salvador Cordero que devuelve para Zavala que manda a correr ahora, el esférico para que corra Salina, colocó centro, cuidado, mal de pie, que le cae a Badalá,
0: doblete de Badalá, que llegó con el peso específico de reemplazar a Palavecino. Seba, ayer un doblete que lo hizo ganar el partido clave, porque con esto ya Universitario se lo saca encima, en caso de que haya igualdad, en un grupo muy, muy parejo.
1: Más allá de la derrota, yo ya el fin de semana pasado, en el partido ante el Colo, yo había dicho, oye, anda bien Badalá, anda parejito, de hecho creo que fue el mejor del equipo en esa instancia, y claro, aquí aparece, jugó bien, Coquimbo,
4: bueno, el primer tiempo.
1: Sí, pero tuvo esas distracciones que en Copa, habitualmente, te cuesta muy cara y tuvo, creo yo, la virtud polaco de sobreponerse.
4: Eso es lo que
1: valoro de este momento, porque otro equipo se cae y termina perdiéndolo, pero aquí se sobrepusieron a las fallas y terminaron dando vuelta y quedando en una posición súper expectante en el grupo.
4: Sí, no, además, yo siempre he sido de la opinión que en Copa Libertadores en particular y también en Copa Sudamericana hay días que no, por qué motivo algo no te resulta, te distrajiste. De hecho, el gol de Universitario es una distracción pero imperdonable.
1: Pau.
4: No había nadie en el primer palo, como más encima, o sea, el Mono Sánchez, un tipo de mucha experiencia, el entrenador ex arquero, más todavía, y no pusiste a alguien en el palo, un poco imperdonable. Pero bueno, pero dicho esto, el equipo fue capaz de rehacerse y de salir a buscar de nuevo el partido con un segundo tiempo, porque el primer tiempo no jugó bien. De hecho, después del gol le costó mucho, mucho como que agarrar de nuevo el hilo del partido. Y ya en el segundo tiempo, como que toma el control, se encuentra con el gol, porque no es que no sé si lo buscó tanto ese gol, pero tengo la impresión de que más como que se lo encuentra el empate, y de ahí trabajó el partido de nuevo. De ahí como que dijo, ya, ahora sí, empecemos a adelantar de poco, empecemos, claro, Galani que jugó un partidazo de nuevo, por importantísimo, y como que ya empezó como ese segundo, y de hecho, después hubo una que la saca uno de los centrales de la línea, hubo una de Prato que casi llegó al cierre,
2: hubo varios centros.
4: Sí, no, oye, y ahí
2: la dupla Salinas y Zavala cada vez se ve mejor, buen entendimiento, hizo daño por ese sector. Y como dice tú, Polaco, digamos, claro, fue otro equipo, salió con otra actitud, manejó más y merecido. Yo diría que lo buscó, lo fue a buscar, lo fue a pelear y se lo llevó por delante a Universitario.
0: Lo hablamos en el segundo bloque, hablamos de Coquimbo, hablamos de O'Higgins también, ya escuchando voces, y también adelantamos la Copa de la Liga. Lanzamos la pregunta ya a propósito del cumpleaños 56 de Luis Enrique, el hombre del momento, que va por el bicampeonato en la Champions, algo que solo ha hecho el Real Madrid en la época moderna. ¿Quién es el mejor entrenador en el momento, en el mundo y en Chile? Para quienes preguntan por los criterios, el criterio es suyo, amigo. El que le guste a usted, está.
4: Tiene que estar
0: quien ganó menos.
4: Tiene que estar activo, ¿no?
0: No, actuales.
4: Sí, actuales. Ah, ya.
0: Es el único requisito. Entrenos en ejercicio. En Chile y en el mundo, ya. Los mejores para usted.
2: ¿Cuál es el récord de Luis Enrique? ¿Qué dices tú que puede...?
0: En la era moderna, el primer técnico que se gana el bicampeonato. Con el mismo equipo, obviamente. Lo hizo el Real Madrid, nada más. Que defendió título.
4: A mí el que más me gusta, por ejemplo, es Klopp. Pero no está dirigido.
0: Pero eso es lo que están activos.
4: Y yo te diría
0: está
4: que
0: ganando billetes. Porque ahí abrimos la puerta grande y van a entrar muchos. Acá entra hasta Bielsa.
1: Perdón. Pero que a usted le gusta leer a esta gente.
0: No, entró no Bielsa, sino que don Nelson Acosta, perdón, que obviamente ya está retirado. Por eso, técnicos activos. Si es Bielsa, obviamente, si esto es gustos. Ya, 1416, hashtag cooperativa 90, más 569-7888-0770. Algunas respuestas y voy con el Topo Caneo, que está listo para arrancar. A ver, Link Gonzalo. Hola, un entrenador del momento es Cesc Fábregas y su cómo. Bueno, sí. En el calcio.
2: Sí, ese, ¿cómo? Cesc va derecho a un equipo grande.
0: ¿Ser un Arteta, un Guardiola, dices tú? ¿Va ese camino?
2: Sí,
0: bueno, en el cómo.
2: Formado en el Barcelona.
0: Benico Paz.
2: Fútbol inglés, fue jugador en el Arsenal, o sea.
0: Tomó un equipo de la Serie B, dice Gonzalo, y es la sensación del calcio las últimas dos temporadas. Y además, es accionista, dice, del cómo. Bueno, sí, gracias, claro, Gonzalo.
4: Y además, es el equipo de las estrellas, pues tú sabes que el cómo. El lago Como es uno de los lugares más
2: en Milán,
4: turístico, y ahí vive George Clooney, tiene casa también Julia Roberts, y todo eso son ahí hinchas del Como.
2: Vivía Alexis,
0: muy rico, muy
4: cómodo. Claro, entonces es el equipo de las estrellas de Hollywood que se compraron una solución habitacional ahí.
1: Un equipo de FL2. No me puede gustar.
2: Casas pareadas.
1: Un equipo de millonarios.
0: No me cae bien tampoco. Estoy contigo. Ya, Mike de Temuco. Hoy día hablamos de la unión con Temuco en un rato, amigo. Tranquilo. Dice: es que Arteta y Guardiola con esa billetera es fácil. Es más llamativo lo de ir a Ola en el Bournemouth o el entrenador del equipo de Marcelino. El TT de Marcelino es Kieran McKenna en el Ipswich Town. Así que gracias a todos los que responden. Son muchos. Así que los vamos a estar leyendo durante esta jornada.
4: Ahí, mire, si le digo una cosa, ahí de repente puede ser para una pregunta incluso, porque yo he escuchado mucho eso, lo que dice Mike y lo que dice Mike
0: el de Temuco. Mike,
1: ahora hay que tratarlo los dos.
4: El Mike que sabe de leyes.
0: Sí, es el de Guleyo.
4: El de Guleyo,
0: Mike. El Leguleyo Litoris. Ahí está, claro. Mejor.
4: Y es que el. O sea, tú ponías como la pregunta los mejores entrenadores
0: actuales.
4: Claro, y no es poca gente la que apela y dice, pero es que con billetera.
2: Pero hay que manejar el camarín.
0: Mira Real Madrid. Mira Xavi Alonso.
4: O sea, de hecho, una vez, me acuerdo que en una charla. Le preguntaron a Pellegrini cómo era cuando le tocó ese Real Madrid. Y yo me imagino lo que debe ser entrar a un camarín y que no sé, él de partida tenía a Cristiano Ronaldo.
2: O sea, Pellegrini se enfrentó se enfrentó con Florentino Pérez por la salida de Snyder, Rubén, por tres jugadores. En el primer mes de su cargo, él sabía que estaba fuera.
1: El quilombo con algunos en el camarín y con los dirigentes. O sea, claro. Se compró todo lo bueno de la misma.
4: Entonces, eso no es tan.
2: No, con Florentino Pérez quedó sentenciado en el primer
4: mes. Entonces, no es tan así como, oye, qué fácil.
6: No es tan fácil. Hay habilidades blandas que tienes que manejar.
4: Piensa tú que cuando. Esto ya típico cuando vienen los periodos extraordinarios los equipos que han hecho historia y al año después vienen ya las trastiendas, pues empiezan a saberse cosas. Mm. Acuérdense, por ejemplo, cuando se fue a Sampaoli, él mismo después se encargó de filtrar a todas partes. No, que me fui porque ya está, era ¿te acuerdas con la palabra?
1: Ingobernable
4: el camarín. Bueno, y en esa oportunidad, me acuerdo que conversé con un amigo, un español periodista. Y él me decía que en Barcelona, cuando Guardiola, ¿se acuerdan cuando se fue de Barcelona? Que dijo, ya se me acabaron las fuerzas, era porque ya era insoportable.
2: Sí. O sea, él tenía que echar a todos los que le habían dado los títulos.
4: Claro, porque decía, porque Messi no llegaba a entrenar, decían. Messi empezaba a entrenar el miércoles. Xavi Alonso a su ritmo, pero había 10 jugadores que no.
1: La pagó Xavi Alonso.
6: La pagó toda. Ya, oye, está buena la discusión, tenemos que avanzar. Estoy requete contra atrasado ya.
1: Son muy groseros los del Real Madrid. ¿Cómo se quedan dormidos en la
6: oye, charla? Oye, es lo que más me impresionó de todo lo que ocurrió: que le roncaran mientras hablaba de la charla técnica a Xavi Alonso, que le dañaron
4: muy pedo. Te digo una cosa:
6: en el Leverkusen, increíble. Ya. Oye, vamos a los temas. Un abrazo a todos los que escriben. Acá hay unos nuevos que los quiero leer para que se queden, fidelicen. Pancho Zamora, a nivel local, ¿chichitos? Dice Víctor Riveros. Al menos menciono en rosa. Sí, Sergio también pone a Víctor Rivero como el mejor del momento en nuestro país.
1: Me gustan los equipos
6: arriba. En nuestro país.
4: ¿Son chechitos?
6: No,
4: los quiere
6: son
4: evangelizar.
6: Descolgados de otro lado. Son descolgados que llegan. Ya, listo, arrancamos. Los voy a guardar y los voy a estar leyendo a la gran mayoría como es habitual. Topo Caneo, la U habló Gago, Fernando, el día domingo. Cada uno en su contexto. La U se juega una suerte de final en esa competencia contra la Calera, ¿no? Hay tres líderes en ese grupo y uno es la Calera.
7: Así es, ¿qué tal? ¿Cómo están? Los saludo. Una Universidad de Chile que va a jugar entonces este día domingo, 3 de la tarde, frente a Unión La Calera, donde ya Fernando Gago da luces de quiénes van a estar y quiénes no. A ver, por Eduardo Vargas, Marcelo Díaz, ¿cómo está Charles? ¿Qué pasa con Ramírez? A ver, ¿cómo está Vargas, Gago?
8: Eduardo va a estar en consideración para el partido. Marcelo aún no, porque preferimos que no tiene ninguna lesión muscular, no tiene nada, pero preferimos trabajarlo de una forma para que llegue y que se ponga bien desde lo físico para tratar de que esté disponible lo más rápido posible. Y lesiones musculares tuvimos la de Nicolás el día del partido, que veremos cuánto tiempo lo deja fuera de los partidos. Y nada, a ver, hay un montón de factores a lo que uno puede pasar por una lesión, de fatiga, de cansancio, del estrés, desde un mal movimiento. Entonces es muy difícil hacer algo puntual sobre una lesión. Sí.
7: Ahí está la palabra de Gago con respecto a aquello. Entonces Vargas vuelve a la citación, va a ser Vicente Ramírez seguramente. Marcelo Díaz sigue con el dolor en el talón, sigue con aquello. Va a ver cómo llega también al partido del Salvador la próxima semana, si es que llega. Todo va a depender de cómo él se vaya sintiendo.
1: Pero no viene estando hace rato, Topo.
7: Pero a la hora de elegir, cuando han estado todos bien los volantes de la U, el que queda fuera es Romero.
1: Claro. Sí. Entonces, oye, ¿y arriba cómo lo ya? Tenemos claro que no se la juega, pero en proyección, ¿Vargas está para entrar o seguramente va a ser Lucero y Vargas espera?
7: A ver.
4: No, Vargas va a esperar.
7: Sí.
6: No, ¿en la cancha también?
1: No sé, pero puede ser, no lo pregunto.
7: No, y Vargas te viene
4: después
7: con
4: tanto tiempo fuera.
7: Dos goles, dos partidos de Lucero, y ya repitió equipo y ganó. Yo creo que va a repetir equipo, a excepción de lo de Calderón, que entra por el lesionado Ramírez. El resto va a ser lo mismo.
6: El mediocampo también, obviamente. Sí, pues sí, no hay
2: oye,
6: mucha discusión.
2: ¿Y los que se están quedando afuera? Los que perdieron.
7: Altamirano perdió.
6: Excusas de ver cómo entra Altamirano, para ver que no está contento con su situación. Ya sabe un poquito también.
2: Claro.
6: Entran medio mosqueados.
2: ¿Cómo miran al entrenador? ¿Lo miran así de costado ya?
7: Es que ya ven, antes de llegar acá, Altamirano ya venían unas
1: bajas futbolísticas. Pero podría mirar de costado cómo juegan también, pues, Toño.
2: No, claro, pero estamos hablando de lo que las dinámicas que están dentro de los camarines, cómo hay que cómo los entrenadores tienen que administrar y cómo también
7: si
2: los futbolistas. Cómo los futbolistas también reaccionan ante las decisiones de los entrenadores. O sea, hay jugadores que sentían que eran titulares, que la camiseta estaba asegurada, pero sí. Llegó un entrenador que buscó por otro lado, los ha dejado sentados.
1: Es que yo creo, es que te insisto, Toño, perdona que te cuestione el punto. Eso sería si están a un buen nivel y el técnico busca por otro lado caprichosamente, bueno, por gusto particular. Pero si en este minuto Altamirano, y en otra medida, Sadi están prácticamente devolviéndola y aparecieron dos cabros jóvenes que los pueden relevar de buena forma.
2: Eso es así, pero digamos.
1: ¿Qué van a decir? ¿Se van a enojar?
2: No, claro. Ya. Sí, se enojan en la interna, por supuesto. Cualquier futbolista.
7: Pero depende del técnico.
2: El futbolista también que no juega.
6: Pero nunca eso está lo que dice el topo es claro. Sí, pero, la ascendencia del técnico es diferente.
7: No están enojados.
2: Pero cualquier futbolista que no juega. ¿En serio? No está siempre. No está contento. Pero el que venía siendo titular y es reemplazado por jugadores jóvenes que
1: pero
2: no
1: si perdió el puesto, pues Toño, se han jugado mal.
6: Creo que si fuera
1: una decisión de técnico media caprichosa, te creo, pero ahí, ¿qué pueden reclamar?
2: No, pero si ahí no está, mi punto está cómo ellos
7: cómo lo toman,
2: cómo se adaptan a esta dinámica de estar siempre de suplentes.
1: Que muevan la...
2: Y bien sabemos que los jugadores que han sido titulares siempre en muchos lugares, o como el caso de Asadi, que es un jugador siempre prometedor y que hoy día le dan algunos minutos, evidentemente que te pueden generar ciertas turbulencias, y ahí es donde el entrenador tiene, ahí se ve el manejo.
7: No, pero o sea, por ejemplo, no, pero yo, el Audo, hay dos casos que podemos
6: ver, pero hablemos de uno.
4: Las turbulencias no siempre las maneja el entrenador.
2: No. Pero el entrenador, por supuesto, pero el entrenador
4: toma las decisiones, pero muchas veces
2: tiene que enfrentar esa turbulencia.
4: Sí, pero quien tiene que manejar las turbulencias son los líderes del camarín. Eso es lo mejor.
6: Además que la voz de Altamirano en el plantel, yo no siento que sea una voz como que queda afuera Charles, bueno, que lo está quedando afuera. Marcelo Díaz, podrían tener un peso más.
2: Charles puede empezar a quedar afuera.
7: Dos jugadores que... Hay dos jugadores que yo creo que son los que ve el Toño en este escenario.
2: Exacto.
7: Franco Calderón.
2: Exacto.
7: Y Altamirano.
2: Exacto.
7: Yo creo que Franco Calderón no está tan contento. No está tan contento. Y el otro es Romero. Romero que...
2: No alcanzó a jugar.
7: No ha jugado. No es que le quitaron la camiseta.
1: Vino para estar cerca de la selección. Claro. Y no jugó nunca.
7: Y quedó más lejos.
6: Está cerca de Paraguay igual.
7: Vino su rebre esta semana. Entiendo que tuvo una reunión.
1: El amigo ese que...
7: El señor Reyes.
1: Cuenta de su vida en Instagram.
7: Sí, entretenido.
1: Cuenta de Instagram del señor.
6: ¿Cómo se llama? ¿O buscarlo?
7: Reyes Márquez. Reyes Oficial.
1: Habla su salida con las chiquillas.
6: ¿Y le pone oficial?
7: Sí.
6: ¿Le gusta cuando le ponen oficial o el ticket azul sin ser famoso?
1: Le cuento una historia.
7: El Oriaga contaba hablaba de los amores y de lo que le costaba una cita. Como el señor de la...
6: ¿Le costaba profesionalismo?
7: No. Salir, compartir.
6: Ah, claro. Bueno,
1: eso es muy gracioso.
6: Hay que salir a cortejar.
1: Habla poco de fútbol y mucho de la vida.
6: Lo voy a seguir, Reyes Márquez. Ya.
7: Bueno, como el antiguo tuit de un señor que hablaba de que al final supo después que la chica pololeaba, ¿se acuerda?
6: El de los chocolates.
7: El de los chocolates.
4: Verdad.
6: Ya, sigamos nomás.
4: Sí. ¿Polaco, las flores?
1: Siga.
4: Sí, es que tomando la posta de lo que decía, digamos, de lo que significa sacar o no un jugador o que de repente tiene que recuperar el puesto, yo creo que depende mucho el jugador, depende efectivamente si el momento que está viviendo, y depende también del peso que tiene en el camarín, porque hay jugadores que de repente son más piola y lo que digan o hagan no tiene tanta injerencia como cuando es un capitán, como cuando es un referente. Ahí sí yo creo que se te podía enfrentar en un tete más o menos. No todos, la mayoría sí, pero no todos los líderes son...
2: No, está claro, Polaco. Pero,
4: son positivos en ese aspecto. Entonces,
2: pero al poner tres o cuatro jugadores nuevos, esos espacios que antes ocupaban otros, pueden empezar a estar siempre por fuera. O sea, si estos jóvenes sostienen rendimiento...
4: Ya, pero ¿sabes cuál es la ventaja? La ventaja que tiene Gago, que gana.
2: Obvio. No, es evidente.
4: Porque distinto es cuando tú pierdes, o ni siquiera cuando pierdes, cuando estás jugando mal, y ahí empieza adentro de la conversación, oye, este hombre no tiene idea, oye, y te dejó a ti afuera, y ahí empieza el veneno a circular. Pero cuando estás ganando, y el equipo está jugando relativamente bien, ¿qué le hay que decir?
9: Oye, nos sacó y nos sacó y está jugando bien. Nos sacó y está ganando. No tenéis por dónde.
1: Buena parte del problema, muy cortito. Buena parte del problema es que han sido los rendimientos individuales en la U. O sea, muchas veces el colectivo más o menos funciona, pero son las bajas individuales las que... Y ahí en particular se puede individualizar. Yo, honestamente, lo de Calderón lo entendí un poco menos, más allá de que
6: hubo un buen relevo. Ese gusto parece, futbolístico.
1: Parece que eso es más de gusto y ahí que le vaya a hacer. Pues si el hombre firma la planilla y...
6: Aparte que la chuntó, bueno, no la chuntó, lo tenía visto, pero lo de Ramírez funcionó.
1: Pero le subió, además, Ramírez, que era súper resistido, le respondió. O sea, fue una se la jugó y

0: estuviese a favor de Gago, no sí, que haya sido sí, un despropósito.
1: Claro,
0: sí. Fue una muy buena elección.
2: Por
0: sí,
2: eso.
0: Sí.
1: En un momento donde no tenía nada tampoco, igual.
2: Tal cual.
1: Se encontró ahí con ese jugador.
0: Es
1: ya. Mitad de año.
3: Se acerca.
1: Refuerzo. Sí. Empieza de nuevo la
3: refuerzo
1: locura.
3: Y salida.
1: Y salidas. Salida Salomoni. Salomoni, seguramente.
3: Vuelos a Paraguay evaluar, todos los días.
1: Y hay que evaluar a Romero y Calderón. Hay que evaluar esa permanencia. Entiendo que Calderón se quedará hasta fin de año, dependiendo también de su actividad. Y bueno, y ahora va a tener dos, tres semanas para poder jugar.
3: Ahora va a estar jugando y puede decirle al entrenador: yo también quiero.
1: Por eso, vamos a ver qué pasa. Y la llegada, bueno, necesita delantero, necesita un 9, necesita extremo.
3: ¿Necesita un 9?
1: Sí. Sí, sí, pues hay un jugador que ya va a estar 4 meses fuera,
2: obvio
1: 3 meses
2: decir,
1: ya.
2: Un
1: y el nombre de Alexis, que siempre está ahí. Se le preguntó a Gago por Alexis.
0: Alexis va a ser tu Pellegrini a la selección,
2: como,
0: Sebastián.
2: Me voy a poner como Ochoa.
0: Pero escúchame. Entonces, tu Pellegrini ahora es Alexis. ¿Te acuerdas cuando hablábamos de Pellegrini en la selección? Tú te sulfuraba un poco y teníamos ciertos encontrones. Ahora Alexis a la U.
4: Creo que aún me sulfura más Pellegrini
0: que esto. A ver.
4: Porque aquí puede haber
0: alguna luz.
1: Señor Gago,
0: topo.
1: ¿Qué escuchó?
5: El tema de refuerzo, el tema de salidas, voy a esperar para hablar porque hay futbolistas que están en este plantel donde necesitamos de todos hasta que empiece el mercado de pases. Obviamente no se va a discutir un nombre como Alexis, no se va a discutir en ningún momento, pero sí creemos que todavía no es necesario hablar y pensar de esto cuando hay una competición que todavía se está jugando.
1: Ya ahí está.
0: ¿Qué tiene de asidero lo de Alexis? Después del gol que le metió el otro día a la Real Sociedad, yo no sé si acá en Europa, pero cada vez que Alexis reverdece laureles, es más complejo que porque él debe sentir que no está para volver a Chile todavía.
4: Para ponerle argumento, porque uno que ay, mi gallo cascarrado y en fin, y todo eso.
0: Sí.
4: Para ponerle argumento, yo creo que todavía tiene una escala en un mercado distinto al chileno.
0: Brasil.
4: Por ejemplo,
0: quizá.
4: Brasil, que se habla bastante del
1: sí,
4: Inter, quisiera. Creo, todo. De Porto
1: Alegre. Tiene 37 Alexis.
4: Sí.
1: El Inter de Porto Alegre. Sí.
4: El tema es que. ¿Cuándo sería ya Chile? O sea, porque es también que tiene tal. Que llegar, si va a llegar a la U o a Colo Colo, donde ya estuvo, en fin, al equipo que él decida llegar a Chile, tiene que llegar en una posición competitiva.
1: Pero en una de esas no quiere llegar a Chile.
4: Es que claro, como tampoco lo declara.
1: Claudio Bravo.
4: No, está bien, pero es que esto lo planteamos en base a que está dando vuelta el nombre.
3: Claro.
4: Por eso,
3: sí,
4: por
3: pero
4: eso
3: está dando vuelta por una cuestión más de deseo que de
4: interés. Es que puede ser, porque yo insisto, por eso lo plantea. Lo veo más cerca de una escala en Brasil que de venir derecho
0: sin
4: a Chile.
0: Sin conocer tanto a Alexis, uno cree que volver a Chile no debe ser algo que lo sea.
4: Un par de años en Brasil, llegar con 39.
1: Son latincanos. No sé, el año pasado se hicieron intentos. O sea, el intento fue contactarlo, conversar con su representante cuando estaba bien la cosa antes de lo que pasó a mitad de año. ¿Recuerdan el caso de Sepúlveda, Mato y todo lo demás? Estaba muy buena la relación ahí con Felicevich y se habló de la vuelta de Alexis. Si él quería venir, si él quería estar y todo lo demás. Y él dijo que le faltaba un año más. Que no lo cerraba, pero que le faltaba un año más. Va a depender netamente de él. Si él quiere venir y bajo las condiciones que también tenga la U, pero hoy día lo que sé hoy día es que no hay ninguna conversación entre la gente de Alexis o Alexis con la U para decir: oye, yo estoy acá en junio, juntémonos, tengamos una charla y todo lo demás. Uh-huh. Es netamente un deseo de la U de tenerlo. Hoy día acá en eso.
3: Sí. Yo tengo mis dudas.
0: De que pueda volver o que se pueda gestionar algo o que no va a volver. Yo creo que no va a volver.
1: Yo también creo que no va a volver.
3: Alguna vez tengo una cosa, que no es que yo creo. A ver, él ha manifestado que le gusta la U y todo lo que esté.
0: Sí.
3: Pero yo no sé, yo no sé si de verdad, digamos, la U tiene esa intención. Porque, claro, tiene que decirla, porque si no la dice, se le incendia más de lo incendiado que está, en términos institucionales me refiero. Pero conociendo a la gente que está, o que trabaja más en el área deportiva, y habiendo tenido algunas experiencias, yo no sé si están tan convencidos de querer.
1: No, un tema que no es que Manuel Mayo lo quiera. Y,
3: claro, a eso,
1: es
3: a
1: más
3: eso
1: que
3: voy.
1: Nada, un tema dirigencial y institucional.
3: Todo, marketing.
4: Tiene todo humo del incendio.
3: Ahora, yo creo que él llega, efectivamente, genera un impacto. Si llegase a la U, genera un impacto impresionante. O sea, lo que significa uno de los grandes jugadores de la historia del fútbol chileno, sí. Que vuelva. Pero desde lo deportivo y de lo institucional, porque más encima no son jugadores baratos, entonces vas a gastarte, no sé, una buena cantidad de plata en un jugador de 39, 40 años.
4: No, sí, yo.

0: ojalá, fue, ya no fue ahí.
1: Ojalá
2: es el punto.
1: Yo, ojalá Alexis se retire. Ahora se retira a final de año. Sí. Su nivel está muy lejos. El gol
2: se retira a final de la temporada.
0: Pero le da para una liga, pero le da para una liga distinta.
2: Final de la temporada y ahora en julio.
1: O sea, ¿qué tiene? ¿Qué va a ganar viniendo a jugar al fútbol chileno?
2: No, pero que quizás tenga otra. Pero
1: si su carrera ya la hizo.
2: ¿Pero qué estás diciendo? ¿Que se retire o que no venga a Chile? Porque que se retire a fin de año es cerrarle que vaya a jugar a Brasil. ¿Para ti que se retire a fin de año?
1: Yo creo que está muy lejos. O sea, es un Alexis.
2: ¿Salió Ril?
1: Alexis ya no está. No gana duelos individuales, ya no puede. Sí, la velocidad.
0: Pero es una decisión súper personalista.
1: No, por eso estoy diciendo. Para mí, ojalá él cierre la carrera en Europa. Y yo,
2: dejando al Sevilla en primera y chao.
1: Yo siento que ya su físico no le da más para jugar a un nivel alto. Ya no puede.
3: Alexis, desde que cambió su físico. Él nunca volvió a ser el mismo
2: de allá de otra cosa,
1: perdiendo la velocidad por
3: no,
1: en la velocidad corta.
3: Pero dime, ¿hace cuántos años Alexis no echaba a correr una pelota y se llevaba 3, 4, 5 monos?
1: Por eso ha ido perdiendo.
2: Pero para ti él no podía jugar ni en Chile.
3: ¿Sabes por qué?
2: No sé.
3: Y esa cuestión de hecho lo vimos incluso en la selección hace por lo menos 15 años. Cuando él llega a Europa y se empieza a poner musculoso y era marcado y subió, él mismo lo dijo, subió de peso con músculo.
0: Tiene más músculo que los árbitros.
3: Él volvió, él dejó de ser el Alexis explosivo, el tipo que se le echaba la correra, echaba a correr la pelota y te llevaba a 15 tipos.
1: La velocidad de 15, 20 metros.
2: Está más 9, más habilitado ahora, porque, rato.
3: Claro. Pero entonces no es una cuestión de edad.
1: ¿Desde cuándo que Alexis Sánchez no es titular en un equipo?
2: Está bien, pero
1: ¿desde cuándo?
0: Pero se ha mantenido en la
1: Liga. El Olympique de Marsella.
0: Pero se ha mantenido en las 5 ligas más importantes del mundo, Toño. No podía ser titular
1: en ningún equipo.
0: Entonces,
3: con mayor razón aquí podría hacerlo.
0: Yo creo que o te chiflaste o te pegaste con
2: encontraste con Chuamení.
0: No sé, pero ¿cómo pedís que se retire?
1: ¿Cuánto ha sido titular Alexis Sánchez en los últimos 5 años?
0: Pero Toño,
1: ha jugado
0: las 5 ligas más importantes del planeta.
1: Es suplente.
0: Pero si va a bajar un peldaño o dos peldaños, perfectamente puede ser titular. Y la Liga Chilena está 5 peldaños más abajo.
1: Sí, pero acá hemos visto que volvió Matías Fernández, volvió Chupete, volvió Valdivia. No jugaron, ya no daban más. Sí,
3: pero volvió.
1: Una cosa es el marketing.
0: Nombraste los que te convenían.
1: No, o sea, los jugadores equivalentes de nivel, donde jugadores grandes.
3: Volvió
1: Charles
3: también. Volvió Marcelo Díaz.
1: Pero volvieron con menos edad que los 39.
2: ¿Estás hablando de los 39 o estás hablando que se retira a fin de año Alexis? Porque tiene 37 hoy en día.
1: Cumple 38 en diciembre.
2: Pero si vuelve a Chile o a Sudamérica sería mitad de año. Para ti todavía no está. Incluso para volver al continente está.
1: Yo estoy planteando otra cosa. Yo estoy planteando que ojalá él se retire porque hizo una tremenda carrera. Y creo que
3: venir dice acá, que se retire por lo alto y no.
1: O sea, porque aquí
2: es
1: no.
2: Es otra cosa.
1: Acá no le va. No estoy hablando de eso. Estoy hablando que aquí no le va a sumar nada en su carrera.
3: Okay. Ah, eso sí.
1: No le suma nada.
3: O sea, sería quizás dar su gusto.
1: No le suma.
3: Quizás darse el gusto de jugar en la U, que dijo que le gustaba la U.
0: Pero perdón, ¿necesita demostrar algo más en su carrera? ¿O sumar algo más en su carrera?
1: No, su carrera. Su carrera duró hasta hace 5 años atrás.
2: Pero una opinión válida, Toño.
0: Todas las opiniones son válidas.
2: No lo quiero retirar.
1: Digo que es un. Ojalá se retire.
2: Él dice que se retire
1: uno de los grandes futbolistas históricos.
2: Pero no que no le quede.
0: Dijiste ojalá que se retire a fin de año. Yo creo que no me da reversa.
1: Por su a final de temporada. Ni siquiera a fin de año.
2: Ojo, el reel que estamos sacando en cooperativa, gracias a Toño. Excelente, Toño Prieto. Que siempre son puntillosos. Oye, tengo que cerrar la U. Lo último, porque vamos al corte. Y después hablamos de Colo-Colo, gente. ¿Tenía equipo para el
4: domingo? Sí, anoten.
2: Anotamos.
4: Castellón en portería. No repite porque tiene uno fuera. Ormazábal, uh-huh. Calderón, Saldivia, Morales, Barrera, junto con Poblete, además de Arce, Guerrero, Asadi y Lucero.
3: Ya.
4: Guerrero, Vázquez, Asadi.
1: Espérate. Bueno, de nuevo los delanteros.
4: Guerrero, Vázquez... Lucero.
1: Por eso.
3: Enchúfate, hombre.
1: No me retes. ¿Y cuál es el cambio que dices tú?
4: Ramírez fuera, Calderón adentro.
2: Bueno, claro. Solo cambio ya, obligado.
3: Es el cambio.
1: Claro, claro. Era obligado.
3: ¿Y de los citados, mi querido Topex?
4: Vuelve Vargas, entra Tamayo. Entre...
2: Oye, ¿Tamayo se va a la Unión Española? Decíamos el otro día que puede ser una opción.
4: Yo entiendo que se quiere quedar peleando hasta mitad de temporada por último.
5: ¿Y la presidenta Azul hace presencia verbal, explica lo que está sucediendo con este fin de Azul Azul?
4: Tuvo reunión el lunes con los directores, el último que subimos.
3: ¿Quién?
4: ¿Sí? Cecilia Pérez.
5: ¿Y para dónde van sus decisiones de lo que está sucediendo?
4: Yo creo que está...
5: ¿Renuncia alguien del directorio
4: de Azul Azul? Como dijo Gustavo Cerati, está yendo hasta cuando pase el temblor.
5: ¿Renuncia algún director de Azul Azul?
4: No, hasta el minuto.
0: Están muy orgullosos de la gestión de Mike, como dijo.
4: No, hasta el minuto.
2: Gracias, Topito. Oye, el domingo nos reencontramos en la transmisión de la U.
4: Sí, aquí vamos a estar.
2: Cuídese mucho.
4: Chau.
2: Y no...
0: Es impresentable que no haya una voz directiva con todo lo que se ha sabido esta semana, con que haya salido el abogado.
2: De Azul Azul el otro día, lo escuchamos en
0: Redondo. Creo que no basta, parece que está... Yo creí que una de las cosas distintivas, más allá de que es lo mismo, o sea, el mismo cambiar en base nomás, el cambio de presidente, pero yo creí que uno de los sellos que podía hacerlo distintivo desde lo personal era que iba a tener un perfil más público.
2: O sea, era egoísta.
0: La señora Pérez.
2: Uno esperaba que...
0: Pero no...
5: O sea, está terminado este paquete accionario. Está terminado. O sea, no tienen ninguna opción de salvar este paquete
0: accionario.
5: Es muy
0: difícil.
4: Imposible que pase algo más, pero entiendo que Sartor va a ejercer la apelación de la quiebra que se dictó ayer.
0: Sin duda.
4: Pero esas acciones van a quedar en posesión del banco ese.
0: Del propio banco.
4: Ahí está la cosa.
2: Perfecto. A las 20 la seguimos, Topito.
0: Qué creyente.
4: Sí.
2: Ya. Okay. ¿Listo? Gran bloque. Gracias, Caneo.
4: Este es muy
3: Topito. Este fue muy
4: bueno. Chao.
2: No le cambies. Conecta. 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Abrazo a Luis Alberto Alfaro, al amigo Julio Salinas, que pide respeto por Alexis. No, nadie le faltó el respeto a Alexis, una opinión de Toño Prieto, básicamente.
5: Para mí,
2: opinión discutida que
5: después... El mejor jugador que yo he visto del fútbol chileno es Alexis Sánchez en la historia. Lo que yo he visto.
0: Y lo quiero retirar.
5: El mejor jugador que yo vi fueron los 2 años del Arsenal. Por lejos el mejor futbolista que yo vi.
2: Abrazo a Cristian Sartori, a Gabote que aparece. Julio Salinas dice que es el segundo mejor jugador de la historia después de Don Elías sobre Alexis Sánchez. Y dar opinión, amigo mío, no es chaquetear. Tengámosles también un poquito. Tengamos temor a la opinión.
0: No, si les gusta que opinen como ellos, opinen.
2: Claro, ahí no es chaqueteo, pero opinemos y para esto estamos. Para discutir de fútbol en este programita. Abrazo a Gonzalo Jara, que se retire si es exagerado quizás, pero ya no está para algo grande, ni siquiera para volver al país, que se vaya lo grande en Europa, dice Gonzalo, siguiendo la línea de Toño Prieto. El amigo Litoris desde Muco, el leguleyo, es que si Alexis vuelve va a ganar 9 cifras, al primer mal pase, a la primera lesión, va a venir el murmullo. Y punto Arancibia, estoy con el Toño, ya está hecho. Y dudo que se venga a meter a una casa de XXX, que es la U. Abrazo a Roberto, a la Mariana Carola, que dice Alexis, más lo veo del lazo de revulsivo. Acá una gran vuelta fue el pajarito Valdés, dice Mariana, siempre acertía a nuestra querida auditora.
5: Ese sí fue una buena vuelta.
2: Buen retorno. Ya. Abrazo también a Gonzalo.
5: Ahí está la siguiente pregunta.
2: ¿Cuál? ¿Grandes retornos?
5: ¿Quiénes han sido?
2: ¿O quién se debe retirar de acuerdo a Toño Prieto?
5: No, ¿quiénes son los que han vuelto de Europa y han tenido una gran
2: Gonzalo,
5: temporada?
2: Escucha, Gonzalo. Gonzalo dice, nunca pensé que llegaría el día de decir que estoy de acuerdo con Toño Prieto. Alexis ya no está ni siquiera para el fútbol chileno. Bueno, Manuel Matus, Alexis, si ven a Chile, el club que quiera estaría dispuesto a las críticas de todos. Prensa especializada, hinchada. ¿Tendrá la personalidad, por ejemplo, de Vidal para afrontar todo? Buena reflexión, querido Manuel. Un par más y nos vamos al corte. Hoy día juega Rangers. Freddy Araya Romero.
0: Qué miedo.
2: Vamos, Ranguerito, esta noche. Qué con temporada. Todos. Saludos de Talca. El entrenador del momento dice: Jaime Vera, no le gana a nadie. Un poquito humor negro de un hincha talquino, dice nuestro auditor. Hoy día arranca la fecha 11, 20 horas, Puerto Montt, Magallanes y luego Iquique Rangers.
0: La campaña Rangers ha sido más mala que los completos mojados.
2: Sí. Pero tiene la queja con Chile, andan bien.
3: Encima, fíjate que le ha ido mal.
5: Sí.
3: No solamente Rangers, Curicó también. Los dos equipos
5: de la zona.
2: De la zona. También Muñoz, Curicó de vuelta.
5: Ese clásico, uno de los dos va a sobrevivirse.
3: No, pero hoy día lo de Rangers es impresionante.
5: Increíble.
3: A mí me ha tocado. De hecho, hoy día me toca hacer el partido.
5: No le ha salido nada.
2: Rangers y Iquique.
3: Rangers y Iquique. Y me ha tocado de ver otros haciendo análisis. Y además de que está jugando con un miedo, pero espantoso. Tú te das cuenta que los jugadores tienen un. Ya no es temor, es miedo. no quieren agarrar la pelota porque tienen miedo.
2: Es que están dos puntos, no
3: y
2: se
3: fecha, además polaco. Tienen una, se compran un circo y le crecen los, ¿ah? Porque oye, es espantoso y lo que tiene que salir mal no le sale mal, le sale sí. peor. De verdad que han tenido una mala suerte también, pero juegan con un miedo espantoso.
2: Galo Adolfo, saludos al gran Toñito Prieto, siempre tan asertivo. Cristian Cartagena, saludos al almacén El Piducano de Maipo, gran hincha de Rangers. Abrazo, ojalá que tengan una buena.
5: Buen
2: ojalá.
5: Almacén, ¿eh?
2: Franco Sanguinetti, decir que alguien quizás se debe retirar está lejos de faltar el respeto, es ser objetivo. Y cuando hablamos de la pelotita es necesario. Dicho eso, gracias Alexis por tan bonita carrera. Mira, bien toñista el panel, el YouTube hoy día. C. Sánchez, Marcelo Salas, nunca vino igual, ni en talento, ni en mentalidad, ni en consistencia. Hasta la lesión en la Juve, siempre fue crack. Sí. 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Mira, Gonzalo Schmeiser, imagino que Gonzalo, dice, aprovechemos la tribuna. ¿Hasta cuándo el Pillo Vera no pone a Vicuña en Rangers? Muy bien. Cuando hablemos de un equipo que no solo de siempre, los hinchas bien. Opinen. Y acá los leemos como siempre.
5: Él quiere a Vicuña en cancha, ¿no?
2: Quiere a Vicuña en cancha. Sí. Después preguntamos un poquito más sobre Rangers. ¿Ya? ¿Corte?
0: ¿Cómo usted?
2: Corte. A la vuelta, Colo Colo. En la antena de Cooperativa de Deportes. Y después vamos a San Carlos. Hablan a eso de las 4. Estará, no, a eso de las 3, perdón. Estará Seba Aguilar con la conferencia de los Cruzados, que juegan con Ñublense. Partido importante por la Copa de la Liga.
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1: 19 grados. 19 grados en Santiago.
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1: Cooperativa. 2:52 minutos. 2:52 minutos.
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5: 14:52. 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Ahí estamos conectados para leerlos en esta jornada, para que opinen de lo que quieran del programa y también respondan la pregunta de quién es el mejor entrenador del momento en Chile y el mundo. Algunas respuestas y ya está Rodrigo Gómez en el estudio para hablar del cacique puntero. En las dos competencias, Colo Colo está puntero, Copa de la Liga y Torneo Nacional. Mariana, saludos panel, respecto a la pregunta, me quedo con Oliver Glasner del Palace. Bueno, finalista ahora bien. De la Conference. Bien, Mariana. Le vendieron a Olise, ese, y a su capitán al City, Toño Prieto.
6: Y juega con el Arsenal y en el Manchester City ahora.
5: Es finalista europeo.
7: Qué jugadorazo es Olise.
5: Qué tremendo. Era ahí del Palace. Bueno, Glasner lo metió a la final al Crystal Palace. Ahí nos cuenta Mariana a su favorito. Y acá en Chile, el JJ Rivera, el Coto Rivera. Bien. Y feliz día a las mamás. Bueno, día domingo, ahí estarán. Bueno, salen a sus mamitas también, quien quiera. Ahí vamos a estar leyendo a los que podamos. Abrazo a Miguel. Saludos a todos, sobre todo al polaco.
6: Gracias.
5: Gracias también por el saludito. Desde Los Ángeles, donde mi chunchita Amaya Margarita, 19 meses, ayuda a no sentirse solo, como la ciudad te acostumbra. Bueno, Miguel, abrazo a usted y a su hija Amaya Margarita. Y hay un gran auditor de cumpleaños en Oviedo, España, Juan Carlos Mesa. Abrazo, amigo. Mira. Gracias por estar siempre con Cooperativa de tan lejos, 56 añitos.
6: Perdió la categoría el Oviedo.
5: Uy, sí, con Cazorla. A la Cazorla se fueron.
6: Son del Grupo Pachuca.
5: De Grupo Pachuca.
6: Sí.
5: Abrazo a Cristian Sartori. Ya. Sartori le pide siempre aprieto una actualización del rugby. Vamos. La amo a dar después de Rodrigo Gómez. Sí. Promesa.
6: Cuatro.
5: Usted no entiende después.
6: Ah, después, perdón.
5: El after. No,
6: siga, entonces. Siga, adelante. Ya,
5: pero no, dígame una adelante.
8: Quiere dejar un titular.
5: Sí. Dejo un titular para que la gente no se vaya.
6: Selknam va por su quinta victoria consecutiva en la Liga Profesional Sudamericana, mostrando un gran nivel. Muy bueno, jugadores jóvenes que están apareciendo, bien. Y se viene la nacionalización de...
9: ¿De quién?
6: Pablo Lemoine.
5: ¿Lemoine? ¿Sí? ¿Por gracia?
9: ¿Tenemos cuña de él?
6: ¡Qué buena! Ya vamos a tener.
5: ¿Qué pasó?
7: Pero ve, lo importante...
5: Ah, claro.
7: Pero lo importante, ¿él quiere?
6: Para él es un honor, según lo que me ha
7: manifestado. Qué bueno. Qué linda noticia.
5: En tarde deportiva siempre, 15:30, toda la información del rugby y de todo, con José Antonio Prieto, nuestro premio Nobel, también de la ovalada. Rodrigo Gómez, bienvenido.
8: Gran viernes de Toño Prieto.
5: Gran viernes.
8: Afiladísimo.
9: El MVP se lo está llevando Toño Prieto.
5: Se adjudicó el
8: reel. Lo que mejor.
5: El reel y la adhesión de la mayoría de la audiencia por su opinión de Alexis Sánchez. Mira, acá hay otro que quieren retirar a Díaz, a Aránguiz y a Vidal. A eso llegó tu opinión. Ojo, está creciendo, después seguimos leyendo a la gente.
6: Después podemos profundizar.
5: Después profundizamos, perfecto. Sí. Rodrigo Gómez, sigamos ahora con Colo Colo, el puntero.
8: El puntero de esta Copa de la Liga que va a enfrentar mañana a Deportes Concepción en el Estadio Monumental. El equipo ya está concentrado para ese duelo. Y el técnico quiso darle un toque más ofensivo al equipo y posicionó un enganche. Algunos dirán, la oportunidad perfecta para Claudio Aquino, sí. Que dijo, me gusta jugar ahí, me ocupa un poco la posición.
5: Ahora sí.
8: pero se enteró de este enganche al otro lado de la cordillera, Claudio Aquino, en Argentina, donde está el volante de Colo Colo. A lo largo de toda esta semana no ha estado en Santiago y está con un inconveniente en una rodilla. Le recetaron, digamos, reposo clínico. Es decir, el jugador no puede entrenar para poder superar esa molestia y el club lo autorizó a viajar hasta Argentina para hacer ese reposo clínico durante una semana. Una situación al menos llamativa, que lo tiene fuera del club todos estos días.
6: Mientras no arriende un yate y se saque una foto como Mbappé, que tenía lo mismo y se fue a descansar a un yate.
5: Claro, Mbappé. Me la cantaron antes que lo dijera, me dijeron, va a decir Mbappé. Bien, ¿Mbappé es tu enemigo ahora? ¿Es uno de
6: no, no, pero es uno de los causantes de todo el conflicto en el Real Madrid.
9: Perdona, solo para aclarar, reposo clínico es que no es que esté en una clínica, sino que el reposo.
8: Claro, él tenía que estar en un reposo.
6: Una pierna levantada, claro.
8: Por lo menos fuera de la competencia deportiva, sin entrenar, aprovecharon este proceso de este, Copa de la Liga, con lo cual no está haciendo el torneo, pero claro, se fue a Argentina. Lo que me comentaban a mí, esta información la adelantábamos nosotros a eso del mediodía.
5: Tempranito, antes de las 12 se decía.
8: Sí, que estaba ya al otro lado de la cordillera, y lo que me comentaban es que el día domingo ya debería estar de vuelta pensando en la próxima semana retomar los entrenamientos.
6: ¿Cuándo se lesionó?
8: Está con un golpe, eso es lo que dicen, que tiene un golpe, una molestia en la rodilla y, bueno, toda esta semana fuera de los entrenamientos y fuera del país.
5: ¿Habrá sido también porque hay Copa de la Liga? Dijeron, bueno, Copa de la Liga no es tan importante, que Colo Colo se juega... Colo Colo está mano a mano con Coquimbo en esa
9: Copa. Es llamativo que lo manden a hacer el reposo.
7: Sí, ¿eh? Yo creo que no es que lo manden.
5: Rodrigo, tú que quizás...
9: No, lo autorice.
7: Sí, es que lo que pasa es que, mira, en temas médicos, normalmente, no, cuando son... Primero, cuando son jugadores grandes, jugadores que tienen su currículum, si ellos, por X motivo, por cualquier motivo, no sienten que su tratamiento está llegando a los niveles que ellos creen, o de repente, a mí me tocó ver a algunos compañeros que de repente, ya estáis listos, se metían a entrenar o hacían, en ese tiempo no existía el reintegro deportivo, sino te mandaban a la cancha de vuelta. Y volvían a lesionarse. Llega un minuto en que el jugador dice, ¿sabes qué? Acá no me lo están solucionando. Y me pedían permiso, ¿sabes qué? Me quiero ir a ver con un doctor.
5: Ah, claro, ver afuera.
7: Vaya. Entonces, no sé, insisto, yo no sé si será ese el caso. No tengo
8: lo
7: idea.
8: Lo pregunté y me lo descartaron. Ya. De que fuera un tratamiento en el extranjero, que también es una posibilidad muy probable.
7: Decirle, onda, ¿sabes qué? Necesito esto porque me va a hacer bien y sabes que voy a estar un... Además, también, digamos, se fue a Buenos Aires, que está aquí a Dora, tampoco no se fue a Punta Cana. Po.
5: Algunos mal pensados dicen, bueno, no, se fue a negociar y otros quieren un trueque.
9: Sí, me gusta, es San Pie, que el único que me cae bien del...
5: Esteban.
9: Sí. Dice, es como cuando pides permiso en la pega para ir a entrevista de trabajo. Esa me la sé.
5: Es rara esa.
6: A ver,
5: es rara.
6: Jugó el último partido Aquino, ¿no?
8: Sí, sí. Jugó. Ingresó.
6: Entró, por eso te digo. Y durante el partido no se vio, ni yo no recuerdo haber visto.
8: No tuvo la habilitación para correr.
6: Por eso te digo.
8: Desde el plano físico no.
6: No se vio. Bueno, ahora, está bien. A lo mejor era algo también que no puede haber tenido programado, a lo mejor tenía algo, un trame, alguna situación y se le da la circunstancia que tiene un espacio de cierto reposo, bueno. Pero, claro, él ha tenido un año donde no ha conseguido ser titular en Colo-Colo, eso es así. Y siento que, claro, esta lejanía también te hace mirar, Paul, mirar de otra manera, o sea, suma otro punto alejado de la titularidad.
5: Los que preguntan, Benjamín lo plantea como un anhelo, aunque yo he escuchado un rumor, pero que es muy de hincha.
6: ¿Qué pregunta?
5: Un posible trueque de Aquino Cabral a mitad de año, porque Quintero en un momento había manifestado, también rumorología, Rodríguez.
8: Sí.
5: Lo de Aquino, bueno, Cabral no está jugando mucho en Independiente. No sé si se podrá dar, quizá.
8: Sí, lo que en aquel minuto, cuando se mencionó esta posibilidad de Aquino en Independiente, bueno, del lado del cuerpo técnico, sí había una buena idea, porque digamos, con Gustavo Quintero fue el mejor jugador del campeonato, salió campeón, o sea, Quintero lo conoce y sabe dónde puede rendir. Ahora, en la interna de Independiente, lo que yo pude recoger en aquella oportunidad es que Claudio Aquino no había dejado una gran impresión cuando estuvo.
6: Así es.
8: Y ya está con edad,
5: claro,
8: digamos, más avanzada. No lo veían como la gran solución en el plano directivo, como para invertir en un jugador que
6: además no
8: dentro de todo es caro.
6: No tiene actualidad. Sí, ese es el punto. O sea, Aquino el 2026 perdió actualidad de rendimiento. O sea, un equipo que quiere una solución, te busca alguien que esté con actualidad. O sea,
9: pero a veces en Argentina se saltan el paso chileno y se quedan con
10: se le olvida.
9: Quedan con la última actuación allá.
6: O sea, ya contratan, tienen más mangancha, contratan mucho más y
9: importa,
6: y
9: ahora, deuda, el tema,
6: y después pagan.
9: El tema es que Cabrera también, digamos que no sé si es la solución en este minuto.
8: Están los dos de suplente.
5: Además que un equipo que juega peso sin 10, claro. Cabral lo veo menos adaptable que Aquino para moverse a la izquierda, como lo hace Aquino de repente. O sea, ya si el técnico no juega con un 10, salvo el fin de semana, como va a contar tú, Rodri, que pensar en un 10 de cepa como Cabral, creo que solo puede ser un anhelo más de los hinchas. Rodri.
8: Equipo durante esta jornada, trabajó Fernando Ortiz ya su última práctica, definiendo la oncena titular, que va con Maureira en portería, la defensa se mantiene, hay dos cambios, la defensa se mantiene Villagra, ingresa Vidal ahí en esa posición de líbero, Bimber por el sector izquierdo, Bimber reemplazando a Sosa, ahí tenemos la primera modificación. Después está Fernández por el sector derecho, Méndez, Alarcón, Ulloa por la izquierda, sale del equipo Madrid, ingresa Hernández en la posición de enganche, ahí saca un contención, mete un enganche y deja nuevamente a Romero con Correa en el ataque. Eso es lo que ha planificado para recibir mañana a los líderes.
9: Era justo el espacio para Aquino.
5: Sí, por eso hablamos.
9: Increíble.
5: Eso es lo curioso, justo se va lesionado.
9: Yo doy la fe de que es así, que no hay nada más como se podría especular o pensar. Pero a mí lo que me ha gustado de este último Ortiz es que no se cansa de buscar opciones y chances. Fíjate, está bien la Copa de la Liga y igual la está peleando arriba. Tampoco es que le haya dejado en un segundo plano y todo.
5: Pero Coquimbo están igual en puntos, siete partidos menos.
8: Y Coquimbo juega también de local frente a Huachipato.
9: Yo creo que él tiene una inquietud poderosa por hacer que el equipo juegue mejor. Si no, ya se habría casado un poco con el equipo, más allá de los descansos que pueda dar.
6: Lo numérico le permite tener mucho aire, pero recordemos cuando perdió un partido, inmediatamente se le apuntó a que el equipo no tenía capacidad de ataque. Ahora, estaba haciendo de titulares o Aquino o Vidal. Si Vidal aparecía de líbero, Aquino de suplente. Y en el segundo tiempo, ¿qué hacía Ortiz? 60 minutos, sale Vidal, entra Aquino. Pero no los hacía convivir dentro de la cancha.
8: Desarmó los tres del medio.
6: Esta vez desarma el tridente y le da la responsabilidad a Hernández. Gran opción para Hernández de hacer un partido y de buscar sostener una camiseta y que el equipo encuentre, o sea, que los dos, el doble pivote de nueve, el doble nueve, alguien los asista, o sea, tú puedes jugar con dos nueve, con tres nueve, pero si no tienes volante, no tienes no tienes extremos que generen por fuera, esos nueve van a estar todo el rato parados mirando. Romero, ¿cuántos partidos? No tocaba la pelota prácticamente, la pelota le llegaba muy poco.
8: De esta formación la idea es que Fernández pase mucho y a evaluación del técnico en esa idea de sacar el centro, anda mejor en el centro que Jason Rojas. Que si bien marca muy bien, en el centro no estaba tan preciso, algunos desmedidos.
6: Le faltaba finalizar mejor a Jason Rojas.
8: Y por el otro lado Ulloa, que digamos el que no tiene relevo.
5: No tiene relevo. A ver, un par de opiniones de Colo Colo. A Ricardo Vázquez no le gusta el doble nueve. Dice, no sé cuál es la tosuidad de Ortiz de jugar con los dos nueves.
6: No tiene extremo.
5: Claro, y además dice ahí que le cuesta entender que Ortiz le cueste, valga la redundancia, tanto encontrar en la posición a Aquino, de acuerdo a lo que hemos hablado. César, los 10 que ha traído Colo-Colo en las últimas décadas regularmente han tenido problemas de adaptación. Bueno, ahí recuerda a Magnelli que decían que no le gustaba el frío, pero terminó siendo el partner de Lucas Farrell.
9: Dámelo ahora
5: mismo. Lo sacó goleador del mundo.
6: Giovanni Hernández.
5: Che Bombacha, Aquino por Cabral, ¿dónde firmo? Buen cambio, dice el hinche Colo-Colo, pero Rodrigo, ya hemos dicho que si no hay un 10 fijo difícil que colocó
8: la además que tiene un contrato importante Claudio Aquino y quien se lo quiera llevar, por ejemplo, completando el préstamo, podría ser una opción que tuvieran un préstamo breve de aquí al cierre de la temporada, si es que fuera la situación límite. De todas maneras es un préstamo oneroso, así que por ahora contrato hasta diciembre de 2026 y a cumplirlo.
5: Gomito, Andrés Corey dice Colo Colo tiene que ir por Popín Castro y por Cabral. Colo Colo pensando en el mercado de pase, lo del arquero, no sé, ya con un Maureira más consolidado, yo creo que no es opción, ahí lo dirás tú, pero ¿buscan algo?
8: Sí, buscan en ataque, potenciar ya. El ataque, fundamentalmente traer jugadores que vayan por fuera, extremo, que sean claro. Extremos y que le puedan dar variante solo lo que hace en este minuto Marchán y Hernández, porque también está Pastrán, que es la otra alternativa, pero a juicio del entrenador, él cree que le falta gente en esa zona, en el ataque
6: nombre,
8: le faltan variantes.
6: ¿Algún nombre que circule por fuera?
8: No, por ahora están...
6: Cupo cautelosos. ¿Tiene cupo? ¿Le queda un cupo, no? ¿A Colo-Colo?
8: Pero no podría...
5: Claro, a la tribuna.
8: Claro, tendría que ir a la tribuna.
9: ¿Quién trae ahora en blanco y negro? ¿Jaime Pizarro o Daniel Morón?
5: Que eres pesado.
8: En este minuto trae la comisión de fútbol que encabeza Aníbal Mosa.
9: Ah, pero no me la mandaste para el córner.
5: Pero ahí está Pizarro, ¿no?
8: Porque ahí van a conversar. Es que lo que pasa en esa comisión de fútbol está Aníbal Mosa, disculpa por la copa, sí. Para poner el contexto. Está Aníbal Mosa encabezando la comisión de fútbol, presidente, hoy único controlador. Está Jaime Pizarro, está Edison Marchán representando al Club Social y está Daniel Morón. Esas son las cuatro personas que hoy van a analizar ese panorama deportivo, los nombres. Y bueno, lo de Jaime Pizarro, si bien es un tema muy fuerte su llegada porque está por encima de todos, también está muy ligado a lo estratégico que hoy busca Colo-Colo con su estadio nuevo. Ahí va a necesitar
9: una figura. No es que haya perdido muñeca Morón.
8: Yo creo que Morón por lo pronto va a seguir con la función habitual de su oficina, recabando, contactando, haciendo...
6: Pega diaria.
8: Sí, la pega diaria, de eso, eso no se detiene.
6: Porque ¿cuál es el nombre que le pusieron al cargo de Jaime Pizarro? Yo creo que eso lo enredó un poquito.
8: Como un director ejecutivo de fútbol.
6: Ahí como que lo enredó un poquito. Como
7: que... Lo que pasa es que una contratación es más que traer solamente un jugador.
6: Sí, negociación.
7: Tiene muchas aristas y a mí me parece bien que haya más personas en la decisión. Cuando las decisiones han estado concentradas en una persona o en dos, hemos visto que la plata se arranca, pero por todas partes. Pero por todas partes. Con entrenadores que cortan la cola, intermediarios, representantes, intermediarios de los representantes, que yo conocí este amigo, entonces yo también me siento a la mesa, que si no pasan por mí el jugador no firma, y así suma y sigue. Así que yo prefiero mil veces que haya toda la cantidad de filtros que sea necesario para salvaguardar el patrimonio del club.
9: Pero a ti te tocó vivirlo de otra forma, porque vuestra estructura, Polaco, que no era solamente tú, sino que estabas con otra persona en el rol de las definiciones. Eso a veces yo no sé, no conozco muchas experiencias tan exitosas en cuanto a la modalidad. Eso va independiente de quienes hayan sido, de las capacidades. Habitualmente una cabeza clara termina siendo más sencillo, creo yo, que cuando tení una suerte de monstruo de dos cabezas. Me parece a mí.
7: Pero es que ¿a qué te refieres con monstruo de dos cabezas?
9: Dos personas que cada decida. Cual tirando para su lado, tomando una decisión.
7: Sí, pero es que bueno, ahí está la gracia de que ellos tienen que exponer argumentos, el que le gusta o el que no le gusta tiene que exponer argumentos objetivos para decir que por qué sí o por qué no. Porque no es... A ver, tú cuando quieres un jugador y cuando tú analizas un jugador te dices, perfecto, este jugador, ¿qué edad tiene? ¿En qué posición juega? ¿Cuánto cuesta traerlo? ¿Cuánto nos cuesta mensualmente? ¿Eventualmente lo podríamos vender después? ¿O es un jugador que se va a quedar para siempre acá? A nivel de personalidad, ¿cómo es? Y todo eso tú lo pones en la mesa. No es, yo le vi dos buenos partidos. No. Hay muchas cosas que tienen que analizarse para traer un jugador. Por lo tanto, si tú eventualmente no eres tan futbolizado o derechamente no cacháis tanto de fútbol, pero ves los informes de la Secretaría Técnica y dice, por esto queremos traer este jugador, por esto queremos traer este otro, tienes una posibilidad de analizar algo, no es como por Tinká. O sea, cuántas veces me tocó ver algunas cosas, de repente, no me tinca porque no, y al final no me tinca porque era caro nomás.
9: Caro.
7: ¿Cachai? Entonces yo prefiero mil veces
9: es bueno cuando se logra esa contraprestación, pues, obvio. O sea, que alguien le diga que no al dirigente, al que toma la decisión, o bien el que convencer al dirigente de que diga que sí a una decisión,
7: pero
9: vemos a diario que no pasa eso.
7: A mí tuve la oportunidad de ver las actas, por ejemplo, de cuando se trajo a Cibeli y a
6: Morantes.
7: A Morantes. Y resulta que la gran mayoría de la comisión de fútbol decían que no.
9: Y lo trajeron igual.
7: ¿Por qué? Porque San Pablo amonizó con renunciar. Mm. Y está en acta. No lo inventé yo, está en acta. Y en uno costó 1.100.000 y el otro costó 2.250.000.
9: a la basura.
7: Entonces yo te digo una cosa, prefiero mil veces que sea así. Sí. Prefiero mil veces que haya contrapesos.
5: Contrapeso.
7: Que alguien diga, oye, pucha, pero ¿qué pasa con esto? ¿Qué?
9: Bueno, y que renuncie, que le...
7: ¿Ah?
9: Y que le hubiera dicho a San Pablo, bueno, que renuncie.
5: Claro que se vaya. Bubito, un par de Ortiz y nos vamos al corte, porque Colo Colo juega y retiramos formación también.
9: Sí, juega el día de mañana, 5:30 de la tarde, y vamos a escuchar al técnico, a Fernando Ortiz, que habla de este duelo frente a Deportes Concepción.
10: Todos son partidos diferentes. No enfrentar a un rival en diferentes competencias implica un análisis previo a lo que vamos a enfrentar. Sabemos que hoy Concepción quizás en esta competencia no pasa un buen momento y nosotros estaremos en nuestra casa tratando de seguir sumando y peleando los puestos de arriba. Si bien fue una semana corta que nos tocó una preparación diferente, nos preparamos también para afrontar dos fechas de esta competencia y estamos con toda la ilusión de poder hacer un buen partido el día de mañana y poder ir a Coquimbo también a realizar un buen partido.
9: Habló también respecto a su delantera, que se potencia con este enganche que va a ser Leandro Hernández y que tendrá nuevamente a Romero con Correa, a quien también definió el técnico cómo lo ve para este partido.
10: Bien, no solamente Javi, creo que todos están en un buen momento y hay que saber aprovecharlos y que aproveche su oportunidad si le toca jugar. Son delanteros que viven del gol y hoy pasan un buen momento, ojalá que lo sigan aprovechando. Ellos saben que tienen oportunidades, sin importar el nombre que esté dentro del campo de juego, si es joven y aprovecha su oportunidad va a tener continuidad. Buenísimo que la gente pueda disfrutar el plantel femenino y el equipo femenino y nosotros luego va a ser una jornada que ojalá se pueda dar una alegría para todo el nicho.
9: Eso entonces con la jornada doble mañana en el Monumental, que comienza a las 14 horas con el plantel femenino de Colo-Colo y continúa con el plantel masculino a las 17:30. Reiteramos entonces la formación de Colo-Colo para este compromiso con Gabriel Maureira en el arco, la defensa Jonathan Villagra, Arturo Vidal, Eric Bimber, medio campo con Matías Fernández, Felipe Méndez, Tomás Alarcón, Diego Ulloa, enlazado Leandro Hernández y en el ataque estará Maxi Romero junto a Javier Correa, la dupla que buscará avanzar en esta copa, ganar y seguir metiendo presión a Coquimbo, que lo decíamos, Ernesto, va a jugar también de local frente a Huachipato y si gana siguen ahí en la competencia dura.
5: Se mide la otra semana, ¿no? El miércoles creo que recuperan ese partido de Copa de la Liga también. Si no pasa nada raro, pueden llegar con 10 puntos ambos y ahí probablemente se defina el grupo. Pasa sí. Uno por zona, no hay
9: solo
5: otra.
9: El primero, así es que así. Está bien estrecha la pelea con el conjunto que ayer hizo celebrar a varios.
5: Gracias, Rodri.
9: Les dejo mi respuesta.
5: Por favor.
7: Pero por favor.
5: Mejor Riveros. Técnico actual y de acá y de afuera.
9: Rivero, de ¿en Chile? Limache.
5: Bien. ¿De afuera?
9: Sí. Y de afuera le voy a meter una ficha al ingeniero Pellegrini. Bien. Está a punto de ir a la Champions.
5: Oye, sí.
9: Lo con está un corta uña peleando con los grandes de...
5: Muy bien.
9: De España.
5: Lo está arrastrando el Rayito.
9: ¿Sí?
5: El Rayo Vallecano pasará a la final de la Conference League si es que Pellegrini es quinto, entra a la Champions. Muy bien. Gracias, Rodri. Abrazo a la gente que escribe acá en Cooperativa Deportes MGL. El querido MGL, lo cierto es que necesitamos crear peligro arriba en Colo-Colo, dice él. Necesitamos un buen creador de pases, filtrados, ojalá a profundidad. Alguien que genere jugadas de gol para Romero, Correa o Justin. Un diferente, eso nos falta, dice Luis Humérez. Dice, no voy a dar la analogía que hace con el Tano Ortiz, pero dice, el tipo es feliz, aunque no veo lo mismo que él. Probablemente hincha de Colo-Colo, Luis Humérez, que no le gusta mucho el Tano Ortiz. 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Alejandro Calderón, ¿qué tal, Alejandro? Para mí en Chile hoy el mejor es Rivero, y en el extranjero pone también a Pellegrini. Le pasan un equipo clase A y sale campeón sí o sí. Sobre Toño Prieto, de acuerdo con Toñat, dice Eduardo Flores, totalmente de acuerdo con Prieto. El momento futbolístico de Sánchez terminó hace un año. Cristian López Martínez, de las pocas veces que estoy de acuerdo con Toño Prieto, no hay nada positivo en una posible vuelta de Alexis a Chile. Abrazo a Guille Villanueva, que le encantó el inicio del programa con Red Hot Chili Peppers.
9: Después van a andar celebrando los goles.
5: Y da un dato el documental Nuestro Hermano Hillel, El Origen de la Banda, y Flea con Anthony, ambos destacados de los fans destacados de los Lakers. Lakers, claro, Anthony,
7: claro.
5: Y Flea, de hecho, el vocalista y el
7: Anthony Kiss, un par de veces lo echaron.
5: Sí,
7: lo echaron del estadio.
5: Ah, con la pipa el hombre.
7: Andaba con la pipa y se puso a pelear. Y más encima, amigo, un metro 12 con taco, po. Y los otros grandotes.
5: Claro.
7: Le echó el espantano, me acuerdo de quién, a uno de los Houston Rockets, me acuerdo. En 2018, 2019, le echó el espantano.
9: Hay que tener patitas para
7: eso. Sí, midiendo lo que mide y el otro.
9: Es como Valverde Chomení.
5: Tal cual. Oye, el corte.
9: Me voy a sentar. A esperar el partido que Alexis juegue con la U. El comentario de Prieto diciendo gran partido de Alexis. Este era el revulsivo que necesitaba el fútbol chileno.
5: Ay, me voy a sentar tonito. A esperar.
6: Es que, está emplazando.
5: Sí, es que
6: lo mío y va por otro lado.
5: Yo entendí al final lo tuyo, señor Prieto. Yo entendí.
6: Mira,
5: para que quede claro.
6: Un minuto. Sostengo. Creo que me encantaría ver que Alexis se retira. Alexis, hay que hacerle un monumento, como a la mayoría de los de la generación dorada. De lo fútbol que yo vi en vivo, me parece que Alexis es el mejor jugador que yo vi del fútbol chileno esos dos años en la Premier.
9: Después, ¿mejor que Vidal?
6: Cerca está Claudio Bravo. En los niveles que, ¿sí?, en los clubes que jugaron.
5: Esa versión del Arsenal para ser la mejor de un dorado, o sea, en, o sea, Europa.
6: Alexis, los, ¿sí?, propios futbolistas de la Premier lo eligieron el mejor jugador de esa temporada. Ellos mismos estuvo entre los 10 mejores del mundo. Fue el único que está entre los 10 mejores del mundo. Y siento que hoy día no tiene nada más que demostrar. Ahora, si él quiere seguir jugando, es él. No digo que no gana nada. O sea, me encantaría verlo, que se vaya bien, se vaya donde está. Está en el Sevilla, todavía en un equipo que tiene mucho arrastre y que si lo termina salvando el descenso, es un objetivo más, punto. O sea, hace 5 años que no es titular Alexis en ninguno de los clubes.
5: Se entiende. Perfecto. El punto de vista, Naola piensa que venga a Chile, ¿no? Que se retire acá. Que nos dé una alegría para verlo jugar acá.
9: Eso no es lo que dije. Yo creo que va a ir a Brasil.
5: Sí,
9: el tema es que a mí me parece que uno no tiene que andar retirando futbolistas. Que él tome la decisión cuando quiera.
5: Vamos al corte. Muy bien, Álvaro Romero. Yo no consigo un equipo que juegue sin un 10, dice. Mientras que Mario Valenzuela dice, yo a Aquino lo encuentro re bueno para la pelota, pero su laguna dura mucho tiempo como para seguir esperándolo. Abrazo también a Ricardo Vázquez, a Hugo Aldana, que está de acuerdo con Toño, y yo sumaría al retiro a Vidal Díaz y Aránguiz también. Y Boutros dice que Ravelo a la Católica el próximo año. Corte. Y vamos a la precordillera. No han hablado en la Católica todavía, pero vamos a ir con Seba Aguilar para ver qué prepara el cuadro cruzado para la duelo con Ñublense.
9: Más volante que la Vizcacha va a tener la Católica.
5: Sí, de no tener nada, a sumar otro más, pero esta es una intención del hincha. El corte y volvemos con Seba.
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16: Ya se conoce el IPC, Gonzalo Aguirre.
17: El IPC de abril registró una variación mensual de 1,3%. Ahora se suman 523 pesos a la unidad de fomento de aquí al 10 de junio.
16: Nicolás Aguirre, a propósito de la noticia del IPC.
18: Pero esto es la punta del iceberg, ¿no? La situación económica mundial se va a ralentar. Y creo que bien haría el gobierno en este momento de la mega reforma en abrirse al diálogo con nuevos sectores.
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19: Cooperativa. 3:21 minutos. 3:21 minutos.
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5: 15:21 de retorno en Cooperativa Deportes, último bloque. Abrazo a Vladimir Valenzuela, que dice: Alexis sería un tremendo aporte en cualquier camarín de cualquier equipo chileno, no solo en la cancha, sino que también fuera de ella. No hay que desperdiciar esa experiencia. Abrazo para Miguel desde Los Ángeles, California, querido, la ciudad de los Red Hot Chili Peppers, dice: se vive mejor en lo material acá, pero se extraña esos parques donde juegan los hijos en Chile. Acá no hay, dice nuestro auditor, nuestro querido Miguel XD. Abrazo a Pablo Hobbs. Pablito, te saludo. A Mario Valenzuela, a Víctor Riverovsky, como no. Dice: ¿Usé Ñublense otra vez? Sí. Ese partido, Seba, no es un clásico ni nada, pero ha tenido cierta chispa cuando han jugado, sobre todo en Chillán. Me acuerdo ese partido en lo particular, Seba. Fue muy bravo.
7: Chillán, sí. Es
5: duro jugar allá.
7: Muchísimo jugar allá.
5: La usa lo que pasó a la U. Bien timbrado. Bueno, pero ahora, Seba, el domingo, Claro Arena. Estamos a la espera de la conferencia de la Católica. Vamos a tener a las 20 todas las voces porque aún no pasa.
20: Así es, porque claro, un partido que dejó sus roces, jugaron dos veces en un mes prácticamente, por el torneo local y por la Copa de la Liga, y dejaron bastante cuentas pendientes, por decirlo así, los jugadores de Ñublense y la Universidad Católica, que se vuelven a ver las caras este domingo en el Claro Arena. Pero eso sí, a pesar de que la Católica durante la próxima semana no tiene Copa Libertadores, tendrá semana de descanso, Daniel Carnero planea darle algo de descanso a alguno de sus jugadores. Caso de, por ejemplo, Fernando Sampedri, que seguramente será alternativa para este día domingo. Lo propio con Fernando Zucchi y Eugenio Mena. Son los tres, por lo menos, que a priori estarían siendo suplentes para este duelo de Copa de la Liga, aunque es un partido importante. Con Ñublense es que la Católica está peleando el liderato del grupo. Recordemos que solo clasifican los líderes de cada grupo a las semifinales de la Copa de la Liga, por lo que este partido se vuelve trascendental pensando en las intenciones de la Universidad Católica por avanzar en esta Copa de la Liga. Así que, si bien no va a rotar el equipo tanto como lo hizo en Concepción ante el Campanil, sí va a haber algunos jugadores que tendrán descanso, pensando también en que la próxima semana se viene una tanda de partidos muy relevantes: Limache, Barcelona, Colo Colo y Boca Juniors asoman en la segunda parte del mes para la Católica.
5: La Católica se juega ahí el paso a la siguiente ronda, o bien quedarse compitiendo en Copa Sudamericana. 10 puntos tiene Ñublense, líder; segunda la Católica con 7, la U de Conce con 4 y Cobresal con 1. Se va. Algo más antes de cerrar allá, a las 20 escuchamos las voces, porque insistimos, aún no hablan, por eso no hay reflexiones de los cruzados.
20: Sí, pensando en el mercado de pases para el segundo semestre, en la Católica se ven ya en el escenario de tener que seguir en torneos internacionales el próximo semestre, sean Copa Sudamericana o Copa Libertadores, y es por eso que empiezan a pensar en los puestos a reforzar. Y ahí aparece un puesto como prioridad: el lateral izquierdo. Quiere una alternativa para Eugenio Mena. Daniel Garnero, que recordemos no tiene cupo de extranjero ya en el plantel, pero sí hay algunas alternativas en Chile que le interesan y que podrían ser alternativa para ocupar esa posición durante el segundo semestre.
19: ¿Una Toñito cortita?
6: ¿Algún nombre para esos que les interesa o no?
19: ¿Un chileno dijiste, Seba?
6: Sí.
20: Sí, asoman, por ejemplo, Esteban Matus, Dylan Zúñiga, como los primeros que empiezan a asomarse como alternativa.
19: Capaz que Matus se termine dando la Católica después de que lo
20: con la U, bueno, Colo-Colo.
19: Capaz que se lo lleve a la Católica.
6: El lateral puede ser bien reforzado. ¿Y ningún extremo, por ejemplo? Porque si no pues,
7: piensa más encima que no le... No piense que no le ha funcionado también Cerezo.
19: No le ha funcionado Cerezo.
7: Así que capaz que ande buscando
20: sí, uno. Ojo con Cerezo. Ojo con Cerezo que capaz en el segundo semestre lo vemos con otra camiseta.
9: Puede salir, claro, puede salir. La pregunta del extremo que hace el Toño, Seba, ¿hay agüita en esa piscina, no? Hablan de González de O'Higgins, por ejemplo.
20: Panchito González. ¿Hay agüita en esa piscina? Claro, Pancho González, el que lo quieren todo.
19: Ese no creo que sea barato, Seba. Sebas. No,
9: yo ahí le planteo. Yo ahí le planteo la definición a O'Higgins. Si quiere, no solamente pensando. O'Higgins es un equipo que si aprieta las tuercas y se afila los colmillos, puede pelear arriba y puede hasta.
7: Tranquilamente.
19: Hasta acá en
7: como
19: Chile.
7: Está jugando, yo creo que sí.
6: Para eso tiene que sostener el equipo.
9: Total.
19: Es así.
9: Esa es la prioridad. Y como es dueño de un repre y no sabemos cuál es la prioridad, si es deportiva o económica.
6: Aquí lo vamos a conocer.
19: Se evita la última con lo del extremo, Pancho González y el corte, está bueno ese nombre.
20: Sí, Pancho González, el jugador que quieren todos básicamente, y claro, habría que poner dinero sobre la mesa. Ahora con la nueva administración, la verdad es que están ambiciosos. Eso por lo menos lo que nos dicen, que no se van a arrestar de cierto escenario. Así que en una de esas abren la billetera y sorprenden con algo en el mercado.
9: Quiere pegar un golpecito de efecto el nuevo timonel.
6: Claro, hay más ingresos con el nuevo estadio, con todo lo que pudieron recaudar con los abonados, con la Copa Libertadores, o sea, le está entrando a la billetera.
19: Y si gana Barcelona, asegura seguir jugando copas.
9: El estadio tiene hasta el apellido del
19: además, ya se evita.
6: Si llega a pasar a la segunda fase de la Libertadores, la billetera se engruesa aún.
19: A las 20 hablamos y escuchamos voces, ¿ya?
20: Ahí estaremos, un abrazo.
19: Abrazo Topilover, que quiere de vuelta en La Serena a Bernardo Cerezo. El corte.
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2: 19 grados. 19 grados en Santiago.
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2: Cooperativa. 3:32 minutos. 3:32 minutos.
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6: Llevo mucho tiempo queriendo que esto se dé.
7: Pero vaya a saber.
8: Vaya a saber la vida. Cuando uno crece, se abre a cosas que antes no, pues ya. Sí. Ya. Jorge Leiva, abrazo por usted, un saludo a su compadre y amigo Patrick, que siendo sueco sigue el fútbol chileno, es de Suecia. Bueno, abrazo para él, abrazo para la Marianela Olivares, cariño para usted y para todas las mamitas.
7: ¿Verdad?
8: Las actuales y las futuras, para mi madre Cristina y mi futura madre, esposa, Panchita Mendieta, que va a ser mamá. Sí. A sus mamitas alguien, nos vamos, sí, mamá, dejen su saludo y nos vamos.
7: Es que no escucha Cooperativa de Deporte, pero un
8: saludo ahí para te puede mandar la raiva a la carta.
9: Mi mamá sí, mi mamá escucha, ella se levanta en la mañana allá en Laguna Verde y lo primero que hace es prender la radio, la Cooperativa.
8: Saludos a
9: ella. Hasta la noche.
10: Yo tantas veces que decía, ese tiro lo ataja hasta mi mamá. Mi mamá no escuchaba nunca, hasta que un día alguien le dijo, oye, así que usted ataja.
9: Así que usted jugaba.
10: Mi mamá me reta.
8: Bueno, en el YouTube está todo el día corriendo la Cooperativa. Saludos a todos. A todas las mamitas, a todo el mundo.
9: Y a mi
8: y a la Kika,
9: mamá, Kika, claro, mamá.
8: Sí, sí, pues. Ya. Eso. Los queremos mucho. A las 20 volvemos. Mañana a las 14, como siempre. Super transmisiones este fin de semana. Adiós. Que estén muy bien. Cuídense. Hasta las 20.

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1: Cooperativa. 3:35 minutos. 3:35 minutos.
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3: Novedades esta tarde en el Ministerio de Salud. ¿Qué pasó, Paula Kelly? Buenas tardes.
4: Buenas tardes, Álvaro. La expresidenta Michelle Bachelet participó de una reunión en el Ministerio de Salud junto a otras exautoridades que también fueron invitadas por el gobierno acá a las dependencias de la cartera de salud. Participaron también los exministros Jaime Mañalich, Jimena Aguilera y Álvaro Erazo, entre otras exautoridades. Desde el MINSAL no han querido entregar información sobre esta reunión, pero

0: Según lo que pudimos conversar justamente con los invitados acá en este encuentro, en la salida del ministerio, fue que se trató de una reunión para aportar con su experiencia para la gestión de las actuales autoridades. Escuchemos lo que dijo al respecto el exministro Jaime Mañalí.
1: Habitual, republicano, siempre se da entre el ministro o ministra que está ocupando un cargo, no solo en salud, es habitual en todas las carteras, que se reúna, ¿no es cierto?, con las ex autoridades que han ocupado el mismo cargo, para contarles en qué está, para recibir consejos, opiniones. Fue una reunión extraordinariamente grata de apoyo a la gestión de la ministra, del Ministerio de Salud, del Ministerio, yo lo sé positivamente, todos lo sabemos, muy, muy difícil. Y en ese sentido yo encontré muy noble que todas las personas vinieran o se conectaran, los que no pudieron llegar, para darle ese respaldo y manifestar su disposición a las necesidades que puede tener la ministra.
0: ¿Se trataron más temas generales?
1: Generales, no tratamos ningún tema específico. Alguien dijo, ¿y por qué no hablamos de Lanta? No fue una reunión de crisis sanitaria, esta ni nada que se le parezca.
0: Ahí las palabras del exministro Jaime Mañalich a la salida de esta reunión en el MINSAL, donde decíamos, se citó a ex autoridades de salud a conversar con las actuales autoridades del gobierno del presidente Kast.
2: Gracias, Paula. Buenas tardes.
0: Buenas tardes.
2: Información internacional, el presidente de Ucrania, Volodymyr Zelensky, ha confirmado este viernes que con mediación de los Estados Unidos se ha acordado ya un alto al fuego con Rusia entre el 9 y el 11 de mayo, y además un intercambio de 1,000 prisioneros de cada país. En el marco del proceso negociador mediado por parte de Estados Unidos, hemos recibido el beneplácito de Rusia para realizar un intercambio de prisioneros en el formato de 1,000 por 1,000. También se ha de establecer un alto al fuego los días 9, 10 y 11 de mayo, escribió el mandatario ucraniano en sus redes sociales. Zelensky agradeció al presidente de los Estados Unidos, Donald Trump, y a su equipo sus productivos esfuerzos diplomáticos y resaltó que espera que Washington garantice además que Moscú cumpla con lo acordado. Eso es nuestra síntesis. Nos quedamos ya junto a Rodrigo Contreras. 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
4: Cooperativa. 3:38. 3:38.
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5: Cerrando la semana con la información del mundo polideportivo, como es habitual en este horario en Cooperativa, hablamos de tenis, del Master 1000 de Roma, de atletismo, con el avance de una entrevista que estaremos escuchando mañana en profundidad, de básquetbol y también de la grave lesión que sufrió Yasmani Acosta en Estados Unidos. A continuación, acá en las tardes deportivas.
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5: Partido para el olvido. Desastrosa presentación de Alejandro Tabilo hoy en la segunda ronda del Master 1000 de Roma. Perdió ante el argentino Francisco Cerúndolo por 6-0 y 6-2, 1:08 duró apenas el partido entre el chileno y el trasandino. Una actuación inexplicable del nacional, muchos errores no forzados, mal juego de Tabilo, cayó derrotado y eliminado de este certamen en segunda ronda. Volverá en principio la próxima semana para jugar el Challenger de Valencia, previo a Roland Garros. Por su parte, Cristian Garín va a jugar por la segunda ronda mañana frente al español Alejandro Davidovich Fokina, 23 del mundo, partido.

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Muchas gracias. 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

Muchas gracias. Parte del aire. Mi madre, mi padre por ahí. Y mis hermanos.

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